0: Continuamos en la noche de Radio Patagonia 90.5. En un ratito ya se viene la historia de amor por Cristian Kili Rodicio. 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
0: Muy bien, y ahora nos vamos a los viernes de tiramisú.
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2: Pero qué te digo, ya tenemos lo que podemos hacer este finde. O después de la radio.
1: Ya está planeando todo.
0: Sí, ya está.
2: Yo ya planeo todo, obvio.
0: Craneando todo.
1: Sí.
0: Bueno, vamos a continuar con esto que es Electroshock. Y llegó otro momento especial en el programa. Como cada jueves, llegó el momento de historias de amor por Cristian Edward Kili Rodicio.
2: Hola, Fernando. Llegaste justo para las novelas de Kili.
1: Un beso a Yami también, que está aprendida ahí, pone genios.
0: Le prive.
1: Que nos traicionó, Yami.
0: Le Privé.
2: Yami, ¿cómo andás?
0: Walter se acuerda de Le Privé.
1: ¿Viste cómo se acordó?
3: Se acordó.
0: A lo que vine, dice Tato.
1: Tato, un abrazo grande, Tato. Esta historia trae un poco. Yo busco temáticas, viste, que tengan que ver con la época, ¿no? La última tenía que ver con los maestros, porque estábamos en el mes de los maestros. Y ahora tiene que ver con la primavera. Dicen que la primavera no solamente transforma los paisajes, también despierta algo en nosotros. Las flores comienzan a abrirse, los aromas se intensifican y las abejas van de flor en flor llevando el polen que hacen posible la vida. La naturaleza tiene una forma curiosa de hablar del deseo. La polinización es un encuentro, dos partes que se buscan, se rozan y a través de ese contacto hacen posible algo nuevo.
2: Wow.
1: Se imaginarán a qué se parece, ¿no?
2: Ay, no me
1: quizás
2: quiero
1: por
2: imaginar.
1: Eso la primavera está tan relacionada con el amor, la sensualidad y el deseo. Porque cuando alguien nos atrae, también existe una especie de polinización invisible. Una mirada, una cercanía, un roce que despierta algo que las palabras no pueden explicar. Y fue justamente durante la primavera donde Martín conoce a Lucía.
0: ¿Por qué más?
1: Fue porque justo lo que metió la IA.
2: Mirá
1: fue...
2: vos.
0: Siempre.
2: Señores, yo tengo que ir al rato al baño. Si no me permiten.
1: Acaba de cortar la historia, vamos. Está bien.
2: Mando un beso, me voy al baño.
0: Me importó tres carajos tu historia.
1: ¿Al baño o te vas a la mierda?
0: Claro,
1: ya,
0: te va.
2: Me parece que... Bueno, en realidad me tengo que ir. No es que... tuve que... Porque me están esperando afuera.
1: Rompió el romanticismo.
2: Así que rompo. Permite, voy a romper el romanticismo. Y me voy acá y les mando un beso a todos los oyentes. Sigan escuchando la historia de amor de Kili. Sí, y nos veremos mañana.
0: Y encima, ¿cómo viene?
2: Sí, reventido.
1: Es terrible, ¿viste?
2: Tengo que ir a cuidar a mi bebé.
1: Dice que va al baño
2: se
1: va a otro lado.
2: No, es que no. Bueno, che, tenía que cortar el momento romántico con algo. Me voy al baño.
1: No, encima nos quedamos con Emilio. O sea, esto ya es.
2: Los voy a bancar desde el coso con la gordita.
1: Poner un corazón en el medio de las dos pantallas.
0: Andate, lo
2: les mando un beso a todos.
1: Eliminala del vivo.
0: Ya la eliminé.
1: Chao, Loli. Y bueno, ¿cómo seguimos con este romanticismo, no? Decíamos que la primavera despertaba ese amor entre las parejas. Y fue justamente entonces la primavera donde Martín conoce a Lucía, en una plaza donde ella estaba sentada bajo un árbol leyendo. Él le pregunta, ¿qué estás leyendo? Y ella le dice, una historia de amor. Y termina bien, le pregunta a Martín. Y Lucía se sonrió y le dice, todavía no llegué al final. Desde aquel día comenzaron a buscarse. Primero fueron conversaciones, después caminatas, mates, ¿no? Y empezaron a tener noches compartidas. Sí, bueno, empezó la polinización, ¿no? Entre ellos había amor, pero también un deseo difícil de ocultar. Se miraban de una manera que decía mucho, más que cualquier palabra. Una noche Lucía tomó la mano de Martín y le dice, prométeme que nunca vamos a mentirnos. Te lo prometo, le dijo él. Pero llegó el invierno y algo cambió. Lucía comenzó a estar distante. Contestaba menos, llegaba tarde y escondía conversaciones. Era una torre, Lucía. Hasta que una noche Martín encontró un mensaje. Había otro hombre. Cuando Lucía llegó, él le dejó el teléfono sobre la mesa y le dice, ¿quién es? Ella guardó silencio y ese silencio fue suficiente. Martín, yo te quiero, pero no sé cómo pasó. Pero él solamente lo que hizo en ese momento fue recordarle la frase que habían dicho en esa noche, donde dijeron, nunca íbamos a mentirnos. Se separaron. Pasó el invierno. Martín intentó reconstruirse y aprendió a vivir sin esperar que Lucía volviera. Hasta que llegó septiembre otra vez. Una tarde caminando por la misma plaza, la vio debajo de ese árbol. Ella levantó la mirada, se saludaron y él le preguntó. Ella le dijo, ¿sabes qué estoy leyendo? Martín se sonrió, le dice, una historia de amor. Ella sintió y le dijo, ¿esta vez termina bien? Y Lucía le dice, no lo sé, todavía no llegué al final. Martín sonrió, pero esta vez siguió caminando, porque había aprendido que la primavera no siempre vuelve para devolver a alguien. A veces vuelve para demostrarnos que después de un invierno

0: Todavía no llegué al final.
1: Martín sonrió, pero esta vez siguió caminando, porque había aprendido que la primavera no siempre vuelve para devolver a alguien. A veces vuelve para demostrarnos que después de un invierno también podemos florecer solos. Y que las personas que llegan a nuestra vida como el polen dejan algo que ellas en nosotros para que... No, para, dejan algo de ellas en nosotros para que incluso después de su partida puedan hacer algo nuevo. Dejan esa semillita de amor.
2: Venía peteando como un campeón.
1: Me distrajo Loli, me distrajo Loli todo eso. Me rompió todo el esquema Loli.
2: Igualmente tenés amores de primavera que te hayan quedado marcados. Yo creo que ahora a partir de las flores amarillas es como que hay un nuevo momento de primavera. Porque si vos regalás esas flores, sí, como que tu primavera queda marcado por a quién le diste flores.
1: Sí, y hoy en día que está tan de moda esto de las flores amarillas, para mí es algo nuevo. O sea, yo recuerdo lo de las flores como una novedad, de que se regalan flores, qué sé yo. Sí, sí. Pero que se haya regalado flores amarillas ahora en esta primavera y haya salido todo el mundo a regalar flores amarillas, para mí es una novedad. No lo vi nunca.
2: Igualmente, ahí el otro día escuchaba a Cande que le molestaba que regalen flores. Pero es dependiendo por ahí la persona. Hay personas que le gusta que le regalen flores. Incluso estuve viendo muchas notitas, como no suban que están
1: recibiendo flores. Sí, gente que quería recibir flores y no la regalaron.
2: Claro.
1: O que la han regalado por compromiso, ¿viste? Un garrón, la verdad que es un garronazo.
2: Menos mal que uno no lo espera eso, ¿no?
1: No está en esa, ¿viste? Es la mujer siempre la que está en la espera.
2: Claro, hay algunos que le gusta y otros que no. Si no le gusta, un golazo, pues no tenés que gastar nada.
1: Sí, o no tenés que estar pensando a ver que en ningún momento... Ese día había cola en la florería para comprar,
2: sí,
1: por ejemplo.
2: Sí,
1: todo el mundo buscando.
2: O podés comprar otra cosa que no sea flores.
1: A mí lo que me gustó de la historia es cómo a veces nosotros nos quedamos con... No nos quedamos con lo bueno de los vínculos. A veces creemos que como se terminó ya es una cagada de la vida, entonces como que todo se terminó y quedó ahí mal. Y en realidad hay que buscarle ese polen que te deja para poder crecer como persona. ¿Qué es lo que pudiste rescatar de ese vínculo, de esa relación para decir, bueno, hoy soy mejor o aprendí tal cosa a partir de este vínculo? No quedarte con lo malo que te hizo. Me cagó. Y sí, bueno, te cagó, te puede pasar, pero... Hay cosas que siempre se viven lindas en un vínculo que son parte del crecimiento.
2: ¿Siempre son lindas todas las cosas?
1: No.
2: Estoy pensando en alguna pareja que digo, no sé si hay algo lindo.
1: No, en realidad, no necesariamente. A veces te pasan cosas malas y no le vas a buscar lo lindo a eso.
2: Claro.
1: Pero digo, cuando vos iniciás un vínculo con una persona, se supone que tenés una ilusión. Entonces, claro, esa generación de ilusión o esos días que vos tuviste ilusionado, viviste bien, o sea, estuviste contento. Por más que eso después se haya pinchado, fue lo que te generó en ese momento la relación. Después puede que no funcione, pero a mí me parece que está bueno ilusionarse. Vivir ilusionado, por así decirlo. Después ves qué pasa, como qué tan mal, qué tan bien te va. Pero primero tenés que ilusionarte.
2: ¿Sos mucho de ilusionarte?
1: Yo sí.
2: Yo también.
1: Yo no, yo ya me estoy en el barco viajando a Punta del Este de vacaciones.
2: Sí,
1: o sea,
2: sí.
1: En mi cabeza, ¿no? Con los tres pibes, o sea, no... Me ilusiono mucho, yo sí.
2: Sí, sí. No,
1: aparte no flasheo mucho, pero bueno, eso ya es un problema mío.
2: Sí.
1: Lo que pasa es que yo siempre digo, o sea, a mí me gusta apostar a lo blanco-negro, a mí no me gusta lo gris.
2: O sea que tendrías 3 kilitos.
1: Sí.
2: Sí.
1: Sí, sí, 2 o 3 tendría.
2: Bien, mirá. Bueno, así pasaba este espacio de amor. En un ratito se viene Historia de Mitos.
1: Sí.
2: ¿Con qué también?
1: Que también con primavera.
2: ¿Con primavera?
1: Sí.
2: Ayer estaba viendo que se escapó un... no me sale el nombre de este animal, que es un poquito más grande que un lobo y más menos que un caballo.
1: Ah, sí, lo vi. Vi el video.
2: De que decían lobizón y yo me acordaba de...
1: No, lobizón no.
2: No, tiene otro nombre.
1: Iguazán, iguazón, sí, algo así se llama.
2: Algo así.
1: Tremendo ese bicho. Sí, sí, no sabía que era tan enorme.
2: No, yo no lo había visto nunca. No me acuerdo el nombre. Si hay
1: sí, salió la noticia.
2: Ahí, nos pueden decir.
3: Hola, buenas tardes. Acá estamos con mi amigo escuchándolo. Quería saber si me podría pasar el tema de la Isla del Amor. Se lo dedicamos a la niña Loli.
1: Mirá. Ah, le están dedicando una canción a la niña Loli.
2: Edgar, dejaba ese mensaje.
4: Si no fueron a tu cumpleaños de 15 era porque no eran amigos, porque yo tengo amigos que han cumplido acá 15 años y que me han invitado y yo me vine de Puerto Madryn y no los cumpleaños. Y no solamente a los de 15, sino después a los de 20, al de 30, al de 40, cuando me invitan vengo.
1: ¿Dónde
4: es que te va a doler porque ya estás pensando que te va a doler.
2: Ah,
4: no. Yo te voy a hacer una comparativa re fea, pero yo cuando mi hija era chiquita no quería ir al dentista, siendo mi ex mujer auxiliar dental, porque le decía que le iba a doler, que le iba a doler. Cuando yo dije, ¿sabés qué? La anestesia te voy a dar yo con un tortazo, te voy a sacar la muela.
1: Ah, bueno.

0: y me dijo, ¿sabes qué, papá? Dice, no me dolió nada. Él siempre estuvo somatizado por lo que me decía mamá. Y el peor error que cometen las mujeres es querer ser como tal. No, loco, vos tenés que ser mejor que vos todos los santos días nada más. No hay que ser mejor que nadie, hay que ser mejor que uno mismo todos los días. Cuidarse porque uno se quiere.
1: Bueno, o sea, dio tantas enseñanzas, tres sí. mensajes que no sé, no... Me ahorró tres meses de terapia, te digo.
2: Bueno, saludos a Bernardo que dejó su mensaje también a través de YouTube, de WhatsApp.
1: WhatsApp, una güera guazú. Ahí está, lo puso Walter.
2: Bien, bien, bien. Se llama, ahí lo busqué, fue rescatado en la madrugada del miércoles 30 de septiembre en la localidad de Villa Santa Rosa, en la provincia de Córdoba. Sí, lo pude ver. Lo que sí, ahora, si tenés alguna canción que creas que superó a la versión original,
1: sí,
2: dejanos tu mensaje a través del 2920-483304. Ahí nos podés dejar también el enlace. Si vos tenés el enlace de YouTube, nos dejás el enlace, así nosotros comparamos la versión original,
1: sí,
2: con la que decimos, mira, esta pasó y sobrepasó a la original.
1: Sí.
2: O por lo menos compite.
1: Sí, sí, está bueno, aparte, porque hay versiones que han reversionado canciones espectaculares, ¿viste? Sí, pero sí, a veces no conocés la reversión.
2: O puede ser alguna, por ejemplo, de los programas estos de talento, que vos escuchaste una versión y dijiste, mirá qué versión se hizo.
1: Sí.
2: Que no pensaste que podía llegar a salir una canción así. Así que escribinos a través del 2920-483304. Eso será en un ratito. Esto es Electroshock. Hasta las 22 horas te acompañamos en Radio Patagonia 90.5.
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0: aplauso.
1: Muchas gracias.
0: Gracias, Vale.
2: Muchas gracias. 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

0: complicado. Estamos en la noche de Electroshock en Radio Patagonia 90.5. Vos podés seguirnos a través de YouTube también y participar con nosotros, Kili.
1: Sí, en esta noche hermosa de jueves 1 de octubre. Hoy también una de las efemérides que no dije, hoy cumplo 17 años en la universidad.
0: ¿Cumplís?
1: 17 años trabajando en la universidad.
0: Ah, mirá.
1: Sí, una vida, boludo. Sí, yo sí pensaba que yo... Es casi la mitad de mi edad trabajando en la universidad.
0: Mirá, bueno, sabés que yo el otro día me di cuenta, bueno, yo tengo 33 años, que ya me queda menos de la mitad de vida para mi jubilación. ¿Viste? Porque me quedan 32 años, claro. O sea, el otro día me quedaban, hace 2 meses atrás me quedaban 33 años para jubilarme, ahora me quedan 32.
1: Hay un amigo, cada vez que cumple años, alguien dice, bueno, un año más cerca de la muerte, dice. Así celebramos los cumpleaños, sí, me dice. Porque la realidad es esa, dice, estás un año más cerca de morirte.
0: Y sí, sí, sí, sí. Pero bueno, mientras uno lo tome con ese humor, creo que también puedes disfrutarlo.
1: Sí.
0: Bueno, vamos a comenzar con este nuevo espacio que vamos a escuchar canciones que nosotros creemos que superaron la versión original.
1: Ajá.
0: Así que vamos con la primera, Kili, si te parece.
1: Dale. Yo te digo la que yo pensaba, sí, que sí, es sí, la de Drat Maray, Así Fue. Uh-huh. Es un tema que yo escuchaba mucho cuando viajaba. Y la versión original no la conocí después, mucho tiempo después.
0: Sí.
1: Yo sabía que había una versión original, pero no sabía de quién era. Y me había quedado con la de Drat Maray en la cabeza. Pero es este tema, ¿viste? ¿Qué tema? ¿Qué letra, boludo? Es un temazo, ¿eh?
0: Sabés que yo no sé si me quedo con la de Drat Maray.
1: ¿No?
0: Me gusta, gusta mucho, esta? Pero... La de Isabel Pantoja me encanta. Esta es Isabel Pantoja, no es la de...
1: No, de Juan Gabriel.
0: Está Juan Gabriel en el escenario, pero no canta. La deja cantar a ella nomás. Y ahora vamos a escuchar la versión original y la de Drat Maray.

0: Entonces yo estoy tocando la puerta, dice Carlos, por la edad.
1: No, Carlos.
0: No digas eso. Qué lindo tema, ¿eh? Qué lindo, linda canción. Y tener a Solo ahí, zarpado como suena.
2: Vos decís que este es superado por...
0: Sí, a mí me gusta la de Drama Ray. La de Drama Ray me pone alegre, no sé, es como otra cosa. Por más que sea un bajón, el tema me pone alegre.

0: Contanos tu canción reversionada que quieras escuchar en esta noche de jueves al 2920-483304. O a través de YouTube también nos podés decir qué canción has encontrado como reversionada mejor que la original para que disfrutemos esta noche.
1: Soy honesto. Esta es la original.
0: Mirá.

0: El artista de Martín.
1: El artista de Martín, sí. De la época de él.
0: Pasa que Juan Gabriel es conocido en México hoy.
1: Sí.
0: Este tema sí te mata con el sentimiento que la canta. El video, ¿lo viste? Dice, sí, el video es tremendo. El que
1: hace, ¿sí?
0: Isabel Pantoja, sí.
1: Lo voy a buscar después.
0: El video de Isabel Pantoja cantando. Juan Gabriel está al lado. Todos los músicos detrás en el Instituto de Bellas Artes. Y bueno, Isabel Pantoja, que después fue presa y demás, pero en ese tiempo todavía estaba cantando.
1: ¿Cómo vamos a terminar nosotros en cualquier momento?
0: Igualmente, si estás en el chat, decinos para vos cuál es la mejor, para ver qué elección hay también.
1: Sí.
0: Bueno, ¿sabés quién hizo otra versión de esta canción acá en Argentina?
1: ¿Quién?
0: Francisco Benítez, de La Voz.
1: ¿De La Voz?
0: Sí.
1: Operación Triunfo, ¿no era?
0: No, La Voz, el chico que tenía problemas en el habla, que era tartamudo,
1: sí.
0: Pero para cantar no se le notaba.

0: Sí. Ah, mirá, ahí Walter está diciendo una que también está muy buena. Luz Gachi, Pachi, no sé cómo se llamaba, haciendo el farsante.
1: Ah, sí.
0: Temazo, cómo lo canta, zarpado cómo lo canta.
1: Y esta es la canción que elegís vos.
0: Esta que me gusta a mí. Muchos viajes solo lo he ido cantando este tema.
1: Sí.
0: Pero a los gritos, ¿eh?

0: Bueno, ahora me toca a mí. Yo el otro día escuché una versión de uno de los clásicos de King.
1: Ajá.
0: Somewhere Only We Know.
1: ¿Hay una versión de cumbia este tema?
0: No, hay una batalla que la hicieron en La Voz de Holanda que me encantó.
1: Mirá, de mazo este.

0: Saludos a Víctor, que está por ahí conectado.
1: Damos un abrazo, Víctor. Más vale que vaya al gimnasio mañana, ¿eh?
0: Es como un fantasma, cuando estamos, no está, y cuando no estamos, está.
1: Eso dice.
0: La versión que digo que está mejor es esta.
1: A ver.

0: That could work. Yeah.
1: Bueno, continuamos con otra canción.
2: A ver.
1: Nos vamos a la de Walter.
2: ¿Qué le hizo esa canción?
1: Walter eligió al farsante. De Ozuna.
2: Ah, es verdad. Había, pensé que era otra canción.

0: Para mí, esa fue la mejor voz de Argentina, la del 2021.
1: Ella quedó segunda, ¿no?
0: Sí.
1: Tremendo, tremenda voz.

0: Bueno, seguimos escuchando canciones que vos pensás que superaron a la versión original.
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0: Leo Dan.
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2: No había escuchado nunca la versión original,
0: ¿no?
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2: Muy buena.
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0: ¿Vos pensabas que todo creó en este bloque?
2: Sí.
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0: ¿Cómo
1: nada?
0: Que no creo hoy Valentino Merlo? Me preguntaron una vez. No, hoy lo creó Gloria Estefan.
2: Bueno, Valentino Merlo también tiene otro tema. Que no es
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2: la mayoría de eso.
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0: Bueno. Esta bueno. canción la hace Néstor en bloque después.
2: Le cambió algunas letras, algunas sí. palabras.
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2: Se paralizaba Le Privé en este momento también. Para la gente que está escuchando y se acuerda de Le Privé. Porque estamos recordando Le Privé.
0: ¿Cómo presentabas la cumbia en tu programa de radio?
2: Pasa que era una cumbia más movida, o sea, y sonaba tipo remix eran las canciones. Si querés te hago un programa de radio.

0: Si se habrá escuchado esta canción, ¿no? Fua. Con CD pirateado en todos lados.
1: Sí, primero los truchos, después los MP3 truchos, después apareció en todos lados.
0: Bueno, y otra canción que vamos a repasar es esta.
1: ¡Apa!
0: Mamma Mía, de ABBA. No sé si esta supera la original, pero es otra versión que me gustó mucho, ¿eh?

0: Mirá.
1: Muy buena versión, ¿eh?
2: Mamma mía, ¿qué versión está haciendo?
0: Walter se acuerda de Cachaca y se abrazó al Valde Verdes.
1: Ah, ¿sí?
0: Dice que le ponían de todo. La jarra loca.
1: Bueno, así pasaba este momentito repasando algunas canciones.
0: Sí, ¿sabés cuál te iba a decir? Yo la de David Bisbal, que ahora hizo una versión que vos lo has puesto acá también.
1: Vivir así es morir,
0: sí,
1: de amor.
0: Ese es un temazo, bro.
1: Le gana... Es de Camilo Sesto la canción.
0: Hay muchas versiones de ese tema, sí, muy buenas.
1: Lo hizo después Nati Peluso. Y David Bisbal, ¿sabés qué? Sacó un disco donde están todas las canciones de artistas viejos. Sí, de artistas viejos.
0: Mirá.
1: La que presentó fue esa, la de Vivir así y morir de amor como sencillo. Bueno, llega otro momento especial. No quiero dejar pasar esto. No quiero dejar pasar esto. Sí.
0: Yo no sé qué zafaba.
1: Un momento esperado de la noche de jueves. Vamos a dejarlo morir así nomás, no. Encima no tengo todas las imágenes acá del lobizón. Hoy te salvas de todas.
0: Hoy me salvo de todo. Está perfecto. Mira que me salve. No tengo la de Martín de Cupido, por lo menos. Hoy estamos terminando este primero de octubre de 2026 con una historia relacionada a esto que decimos, ¿no? De la primavera, esta llegada de estación que viene a revolucionar las hormonas de las personas, pero que también tiene sus historias, ¿no? Y sus historias tristes. Hoy te voy a hablar de la flor del ceibo.
1: Ajá.
0: Hay historias que nacieron mucho antes de que existieran los libros. Ya no me falta mucho, te digo, estoy ahí.
1: ¿Lo estás viendo?
0: No, sí, estoy viendo, no me falta mucho, estoy muy cerca de eso ya. Es más, me peino un poquito para atrás ya. Ya estoy como chiche. Hay historias que nacieron mucho antes de que existieran los libros, historias que pasaron de boca en boca, de generación en generación, hasta mezclarse con los paisajes que nos rodean. Esta es una de ellas, una historia de libertad, de dolor y de transformación. La historia de Anaí y la flor del ceibo. Cuenta la leyenda que hace muchísimo tiempo, en las tierras cercanas a los grandes ríos del litoral argentino, vivía una joven guaraní llamada Anaí. Dicen que tenía una voz hermosa. Cuando cantaba, el monte parecía quedarse en silencio para escucharla. Anaí amaba profundamente su tierra, los árboles, los animales, el agua y los sonidos del monte. Para ella, aquel lugar no era simplemente donde había nacido, era su hogar. Pero un día llegaron los conquistadores, comenzaron los enfrentamientos y la violencia, y Anaí terminó siendo capturada. La llevaron prisionera y la encerraron. Pero Anaí no estaba dispuesta a resignarse. Una noche encontró la oportunidad de escapar, corrió hacia el monte y durante unos instantes volvió a sentir la libertad. Pero los soldados la encontraron y la volvieron a capturar. Esta vez decidieron castigarla. La ataron a un árbol y encendieron una hoguera. Las llamas comenzaron a crecer, pero según cuenta la leyenda, Anaí no gritó, no pidió perdón, no renunció a su tierra y comenzó a cantar. Media loca Anaí. Cantó mientras el fuego la rodeaba. Cantó como había cantado tantas veces entre los árboles, hasta que su voz dejó de escucharse. La noche cayó y quedó todo en silencio. A la mañana siguiente, quienes estaban ahí descubrieron algo extraño. Donde había estado Anaí, había aparecido un árbol. Sus ramas estaban cubiertas de flores con un rojo intenso, tan rojo que parecían conservar todavía el fuego de aquella noche. Y quienes conocían la historia entendieron lo que había ocurrido. Anaí no había desaparecido, se había transformado. Su espíritu había quedado unido para siempre en aquel árbol. Había nacido el ceibo. Desde entonces, dice la leyenda, que cada vez que sus flores rojas aparecen entre el verde del paisaje, Anaí vuelve a cantar. Ya no con una voz humana, sino con el movimiento de sus ramas, con el viento entre sus hojas y con el color de sus flores. Quizás por eso la historia no habla solamente de muerte, habla de la memoria, de la identidad, de una mujer que incluso frente al fuego se negó a olvidar quién era y de dónde venía. Anaí desapareció, pero el ceibo quedó. Y cada vez que florece, aquella antigua historia parece despertar nuevamente. Por eso, la próxima vez que veas un ceibo florecido, detenete un instante, mirá sus flores, escuchá el viento entre sus ramas y recordá que, según una antigua leyenda, una joven llamada Anaí cantó frente al fuego y que el monte decidió recordarla para siempre. Porque algunas personas desaparecen, pero otras se convierten en leyendas. Y algunas florecen.
1: Todo tiene que ver con la primavera hoy.
0: Estamos en la primavera, entonces hay que sacarle jugo a eso.
1: Igualmente, el otro día miraba una película de cómo había personas que quemaban en la hoguera.
0: Teníamos que volver a eso un poco, ¿no? Agarrar un par y meterlo en una plaza y prenderlo fuego, que se termine todo esto.
1: Bueno, así pasaba la historia de Anahí.
0: Anahí y el ceibo.
1: Bueno, ahora sí ya estamos llegando al final del programa de hoy, Kili.
0: Sí, le hemos remado, ¿eh?
1: Sí, sí, sí.
0: Esta última hora.
1: Se nos ha ido el programa de este jueves. Bueno, no ha podido llegar al final Loli.
0: No, Loli no llegó al final.
1: Se iba al baño, dijo.
0: ¿Por qué tuvo que decir eso? ¿Por qué miente con lo del baño? Decile la verdad, Loli. ¿Qué cosa, ¿Con cuántas cosas nos mentirá, viste? Sí. Si le miente a la gente, imagínate a nosotros.

0: Bueno, quedó estamos cerrada, llegando al final.
1: Quedó encerrada en el baño, dice Carlos. Llegamos al final, Emilio. Bueno, gracias a la gente que estuvo escuchando ahí en la 90.5 a través de YouTube. También mucha gente que se va aprendiendo en Electroshock Oficial, nuestro Instagram, para que nos sigas y puedas ver los recortes de este programa hermoso que hemos tenido en todo este año, ya que queda poquito, ya me está agarrando un poco de nostalgia de terminar, ¿sí?, el programa, sí.
0: Queda muy poquito tiempo para disfrutar de Electroshock, así que solamente este mes y el mes siguiente.
1: Y noviembre, sí, noviembre. Sí, es como que después siento que voy a extrañar mucho.
0: Es que después quedan 4 meses sin programación. El año pasado tuvimos en enero, este año difícil que estemos,
1: sí,
0: en enero.
1: Sí, qué lástima, me gustaba eso de enero. Habría que inventar algo que sea para venir una vez cada tanto.
0: Enero en la mañana de la radio, que bueno, por cuestiones de trabajo no.
1: Hay que darle vacaciones a Bayay y que venimos nosotros. Así que nada, Emilio, gracias como siempre por dejarme formar parte de este hermoso programa y nos encontraremos la semana que viene en mi caso.
0: Así será, bueno. Voy a mandar un saludo a Edgardo, que también nos dejaba otro mensaje.
2: ¿Qué tal? Soy Edgardo. Quiero escuchar La noche sin ti, de Los Nocheros. Si puede ser.
1: Qué temazo.
2: Gracias.
0: Bueno, vamos a cerrar con La noche sin ti, pero hablando de temas Guaira reversionado. Claro, es de Los Guaira. Pero vamos a cerrar con el tema que hizo Axel con Valen y Juan Fuentes. ¿Sabés que la reversionaron?
1: ¿Cuál tema?
0: Esta canción, La noche sin ti.
1: ¿Posta?
0: Sí, sí, sí. Mirá. Así que bueno, para que te deje con otra versión de la que siempre escuchás, vamos a cerrar con esa. Vamos a hacerle caso ahí a
1: Edgardo, que estuvo escuchando. Un abrazo grande.
0: Bueno, saludos a los que estuvieron a través del chat también. Gracias a Walter y Ángel, a Walter y a Carlos, que estuvieron constantemente escribiendo. Así que muchísimas gracias a ellos. Faltó el like de Anto, pero bueno, si estuvieron ahí y están conectados, no se olviden de dejarle like también a la transmisión de hoy. Mañana tenemos Licenciados en Nada. Tenemos Esto no te lo enseñaron en la escuela. Y también tenemos, bueno, la compañía de los chicos que van a estar en la mesa de trabajo del día viernes. Uh-huh. Llegamos al final hoy con Loli Blanco, que nos dejó, abandonó
1: que
0: el barco. Abandonó el barco, así, fue al baño y todavía no llegó.
1: Todavía no volvió.
0: Ahora también estuvo con nosotros Cristian Kili Rodicio. Mi nombre es Emilio Calfueque. Esto fue todo por hoy. Esto fue Electroshock. Chau, chau. Chau.

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romántico de la 100, Lenny Kravitz. Believe. Aquí una gran canción de principios de los 90 que habla sobre la fe en uno mismo, la libertad como estado mental y la gracia espiritual. Buena música para acompañarte. Hasta la medianoche han pasado 11 minutos ya de las 22 horas con 11 grados 5 de temperatura. Hasta las 12. Estamos juntos en la 100.

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hoy vamos a hablar de una de las grandes transformaciones que vivió nuestra región. La llegada del ferrocarril, cuando uno lo recorre. Transformaciones que vivió nuestra región. La llegada del ferrocarril. Porque si hay algo que marcó profundamente la vivió nuestra región. La llegada del ferrocarril. Porque si hay algo que marcó profundamente la historia de Viedma, Patagones y buena parte de la Patagonia, fue justamente la posibilidad de vencer las enormes distancias que separaban a estas poblaciones de los grandes centros urbanos del país. Durante buena parte del siglo XIX, trasladarse por esta región no era sencillo. La distancia de una de las grandes transformaciones que vivió nuestra región. La llegada del Hoy vamos a hablar de una de las grandes transformaciones. Hoy vamos a hablar de una de las grandes transformaciones que vivió nuestra región. La llegada del ferrocarril. Porque si hay algo que marcó profundamente la historia de Viedma, Patagones y buena parte de la Patagonia, fue justamente la posibilidad de vencer las enormes distancias que separaban a estas poblaciones de los grandes centros urbanos del país. Durante buena parte del siglo XIX, trasladarse por esta región no era sencillo. Las distancias eran enormes, los caminos difíciles y las comunicaciones dependían de los medios disponibles en cada momento. En ese contexto, la llegada del ferrocarril significó mucho más que incorporar un nuevo medio de transporte. Hoy vamos a hablar de una de las grandes transformaciones que vivió nuestra región. Es de los grandes centros urbanos del país. Durante buena parte

hoy vamos a hablar de una de las grandes transformaciones que vivió nuestra región: la llegada del ferrocarril. Porque si hay algo que marcó profundamente la historia de Viedma, Patagones y buena parte de la Patagonia, es una de esas construcciones Patagones. Hoy vamos a hablar de una de las grandes transformaciones que vivió nuestra región: la llegada del ferrocarril. Porque si hay algo que marcó profundamente la historia de Viedma, Patagones y buena parte de la Patagonia, fue justamente la posibilidad de vencer las enormes distancias que separaban a estas poblaciones de los grandes centros urbanos del país. Durante buena parte del siglo XIX, trasladarse por esta región no era sencillo. Las distancias eran enormes, los caminos difíciles, y las comunicaciones dependían de los medios disponibles en cada momento. En ese contexto, la llegada del ferrocarril significó mucho más que incorporar un nuevo medio de transporte. Significó conectar y, sobre todo, significó comenzar a cambiar la manera en que se poblaba y se desarrollaba la Patagonia. A fines del siglo XIX, hoy vamos a hablar de una de las grandes transformaciones que vivió nuestra región: la llegada del ferrocarril. Hoy 1899. A partir de entonces, Hoy vamos a hablar de una de las grandes transformaciones que vivió nuestra región.

Hoy vamos a hablar de una de las grandes transformaciones que vivió. Hoy vamos a hablar de una de las grandes transformaciones que vivió nuestra región. La llegada del ferrocarril. Porque si hay algo. Hoy vamos a hablar. Que separaban a estas poblaciones de los grandes centros urbanos del país. Durante buena parte del siglo XIX, trasladarse por esta región no era sencillo. Las distancias eran enormes, los caminos difíciles, y las comunicaciones dependían de los medios disponibles en cada momento. En ese contexto, la llegada del ferrocarril, y sobre todo, significó comenzar a cambiar la manera en que se poblaba. Hoy vamos a hablar de una de las grandes transformaciones. Hoy vamos a hablar de una. De una de las grandes transformaciones de nuestra región, la llegada del ferrocarril. Porque si hay algo que marcó profundamente la historia de Viedma, Patagones y buena parte de la Patagonia, fue justamente la posibilidad. Porque si hay algo que marcó profundamente la historia de Viedma, Patagones y buena parte de la. Porque si hay algo que marcó. Porque si hay algo que marcó profundamente la historia de Viedma. Hoy vamos a. Vine por los vínculos que construye. Y este puente. De una de. Hoy vamos a hablar de una de las grandes transformaciones que vivió nuestra región. La llegada del ferrocarril. Porque si hay algo que marcó profundamente la historia de Viedma, Patagones y buena parte de la Patagonia, fue justamente la posibilidad de vencer las enormes distancias que separaban a estas poblaciones de los grandes centros urbanos del país. Durante buena parte del siglo XIX, trasladarse por esta región no era sencillo. Las distancias eran enormes, los caminos difíciles, y las comunicaciones dependían de los medios disponibles en cada momento. En ese contexto, la llegada del ferrocarril significó mucho más que incorporar un nuevo medio de transporte. Significó conectar y, sobre todo, significó comenzar a cambiar la manera en que se poblaba y se desarrollaba la Patagonia. A fines del siglo XIX, el ferrocarril del sur había avanzado desde Bahía Blanca hacia el oeste y llegó hasta. Hoy vamos a hablar de una de las grandes. Hoy vamos a hablar de una de las grandes transformaciones que vivió nuestra región. Hoy vamos a hablar de una de las grandes transformaciones que vivió nuestra región. La llegada del ferrocarril. Porque si hay algo que marcó profundamente la historia de. Porque si hay algo que marcó profundamente la historia de Viedma, Patagones y buena parte de la Patagonia, fue justamente la posibilidad de vencer las enormes distancias que separaban a estas poblaciones. De los grandes centros urbanos del país. Una parte del siglo XIX, trasladarse por esta región no era sencillo. Las distancias eran enormes, los caminos difíciles, y las comunicaciones dependían de los medios disponibles en cada momento. En ese contexto, la llegada del ferrocarril,

En ese contexto, la llegada del ferrocarril significó... La llegada del ferrocarril... La llegada del ferrocarril significó mucho más que incorporar un... Significó mucho más que incorporar un nuevo medio de transporte. Significó conectar. Y sobre todo, significó comenzar a cambiar la manera en que se poblaba sobre el río sin la identidad de una comunidad. El puente de Viedma, Patagones y buena parte de la Patagonia fue justamente la posibilidad de vencer las enormes distancias que separaban a estas poblaciones, de los grandes centros urbanos del país. Durante buena parte del siglo XIX, trasladarse por esta región no era sencillo. Las distancias eran enormes

grandes centros urbanos del país. Durante buena parte de los centros urbanos del país. Durante buena parte del siglo XIX, trasladarse por esta región no era sencillo. Las distancias eran enormes, los caminos difíciles y las comunicaciones dependían del siglo XIX. Hoy vamos a hablar de una de las grandes transformaciones que vivió nuestra región. La llegada del ferrocarril. Porque si hay algo que marcó profundamente la historia de Viedma, Patagones y buena parte de la Patagonia, fue justamente la posibilidad de vencer las enormes distancias que separaban a estas poblaciones de los grandes centros urbanos del país. Durante buena parte del siglo XIX, trasladarse por esta región no era sencillo. Las distancias eran enormes, los caminos difíciles y las comunicaciones dependían de los medios disponibles en cada momento. En ese contexto, las distancias que separaban a estas poblaciones de los grandes centros urbanos del país. Durante buena parte del siglo XIX, trasladarse por esta región no era sencillo. Las distancias eran enormes, los caminos difíciles y las comunicaciones dependían de los medios disponibles en cada momento. En ese contexto, la llegada del ferrocarril significó mucho más que incorporar un nuevo medio de transporte. Significó conectar. Significó conectar.

Conectar. Conectar. Conectar. Y sobre todo, significó comenzar a cambiar la manera en que se poblaba y se desarrollaba la Patagonia. A fines del siglo XIX, conectar. Conectar. Conectar. Y sobre todo, significó conectar. Conectar. Y sobre conectar. Y conectar. Conectar. Conectar. Y sobre todo, sin conectar. Conectar. Conectar. Conectar, conectar, conectar, conectar. Y sobre conectar, conectar, conectar, conectar, conectar, conectar, conectar, conectar, conectar, conectar, conectar, conectar, conectar, conectar, conectar, conectar. Y sobre todo, conectar. Conectar. Conectar. Conectar. Conectar. Conectar. Conectar. Y sobre conectar. Conectar. Y sobre todo, significó comenzar a cambiar la manera en que se poblaba y se desarrollaba la Patagonia. A fines del siglo XIX, el Ferrocarril del Sud a la Patagonia. Significó conectar, conectar. Sobre todo, significó y sobre todo, significó comenzar a significó conectar, conectar. Y sobre todo, significó comenzar a cambiar la manera en que se poblaba y se desarrollaba la Patagonia. Se desarrollaba la Patagonia.

Implicó comenzar a cambiar la manera en que se poblaba y se desarrollaba la Patagonia. A fines del siglo XIX, el ferrocarril del sur había avanzado desde Bahía Blanca hacia el oeste y llegó hasta Neuquén. La inauguración oficial de esa línea se produjo el 1 de junio de 1899. A partir de entonces, comenzó a tomar fuerza la posibilidad de continuar los rieles hacia el sur, buscando alcanzar las poblaciones ubicadas sobre el río Negro, y entre ellas, Carmen de Patagones. Pero llegar hasta Patagones no fue sencillo. El proyecto atravesó distintas concesiones, discusiones y demoras. Hubo incluso momentos en que las obras quedaron paralizadas. Hoy vamos a hablar de una de las grandes transformaciones que vivió nuestra región. La llegada del ferrocarril. Porque si hay algo que marcó profundamente la historia de Viedma, Patagones y buena parte de la Patagonia, fue justamente la posibilidad de vencer las enormes distancias que separaban a estas poblaciones de los grandes centros urbanos del país. Durante buena parte del siglo XIX, trasladarse por esta región no era sencillo. Las distancias eran enormes, los caminos difíciles y las comunicaciones dependían de los medios disponibles en cada momento. En ese contexto, la llegada del ferrocarril significó mucho más que incorporar un nuevo medio de transporte. Significó conectar. Hoy vamos a hablar de una de las grandes transformaciones que vivió nuestra región. La llegada del ferrocarril. Porque si hay algo que marcó profundamente la historia de Viedma, Patagones y buena parte de la Patagonia, fue justamente la posibilidad de vencer las enormes distancias que separaban a estas poblaciones de los grandes centros urbanos del país. Durante buena parte del siglo XIX, trasladarse por esta región no era sencillo. Las distancias eran enormes, los caminos difíciles y las comunicaciones dependían de los medios disponibles en cada momento. En ese contexto, la llegada del ferrocarril significó mucho más que incorporar un nuevo medio de transporte. Significó conectar. Y sobre todo, significó comenzar a cambiar la manera en que se poblaba y se desarrollaba la Patagonia. A fines del siglo XIX, el ferrocarril del sur había avanzado desde Bahía Blanca hacia el oeste, llegaba a la Patagonia. La inauguración oficial de esa línea se produjo el 1 de junio de 1899. Significó comenzar a cambiar la manera en que se poblaba y se desarrollaba la Patagonia. A fines del siglo XIX, el ferrocarril del sur había avanzado desde Bahía Blanca hacia el oeste y llegó hasta Neuquén. Comenzó a tomar fuerza la posibilidad de continuar los rieles hacia el sur. La inauguración oficial de esa línea se produjo el 1 de junio de 1899. A partir de entonces, comenzó a tomar fuerzas Carmen de Patagones. Pero siguieron apareciendo estaciones, comercios, servicios, fueron paralizadas. Mientras tanto, el ferrocarril comenzó desde la Patagonia. Y aquí aparece una cuestión muy interesante. El tren
no solamente llegaba a lugares que ya existían, muchas veces Susneel ayudaba a que aparecieran y crecieran nuevos pueblos. Comenzar a cambiar la manera en que se... Hoy vamos a hablar de una de las grandes transformaciones que vivió nuestra región. La llegada del ferrocarril. Porque si hay algo que marcó profundamente la historia de Viedma, Patagones y buena parte de la Patagonia, fue justamente la posibilidad... de vencer las enormes distancias que separaban a estas poblaciones de los grandes centros urbanos del país. Durante buena parte del siglo XIX, trasladarse por esta región no era sencillo. Las distancias eran enormes, los caminos difíciles y las comunicaciones dependían de los medios disponibles en cada momento. En ese contexto, la llegada del ferrocarril significó mucho más que incorporar un nuevo medio de transporte. Significó conectar. Y sobre todo, conectar un medio de transporte. Significó comenzar a cambiar la manera en que se poblaba y se desarrollaba la Patagonia. A fines del siglo XIX, el ferrocarril del Sud había avanzado desde Bahía Blanca hacia el oeste y llegó hasta Neuquén.

que incorporar un nuevo medio de transporte. Significó conectar. Y sobre todo, significó

A fines del siglo XIX, el ferrocarril del sur había avanzado desde Bahía Blanca hacia el oeste y llegó hasta Neuquén. La inauguración oficial de

hacia el oeste y llegó hasta Neuquén. La inauguración oficial se produjo el primero de junio de 1899. A partir de entonces, grandes transformaciones. Grandes transformaciones que vivió nuestra región. La llegada del... A fines del siglo XIX, el ferrocarril del sur había avanzado desde Bahía Blanca hacia el oeste y llegó hasta Neuquén. La inauguración oficial de esa línea se produjo el primero de junio de 1899. A partir de entonces, comenzó a tomar Antonio Oeste y Balcheta y avanzando hacia Maquinchao y a Carmen de Patagones. Pero todavía faltaba la inauguración de esa línea, se produjo de esa línea y llegó hasta Neuquén. La inauguración oficial de esa línea se produjo el primero de junio de 1800, dado desde Bahía Blanca hacia el oeste y llegó hasta Neuquén. La inauguración oficial de esa línea se produjo el junio de 1899. Primero de junio de 1899. A partir de entonces, comenzó a tomar fuerza la posibilidad de continuar los rieles hacia el sur, fundamental para una región tan extensa. Desde Bahía Blanca hacia el oeste y llegó hasta Neuquén. A fines del siglo XIX, el ferrocarril del sur había avanzado desde Bahía Blanca hacia el oeste y llegó hasta Neuquén. Se desarrollaba la Patagonia. La inauguración oficial de esa línea se produjo el primero de junio de 1899. A partir de entonces, comenzó.

Hoy vamos a hablar de una de las grandes transformaciones que vivió nuestra región. La llegada del ferrocarril. Hoy vamos a hablar de una de las grandes transformaciones que vivió nuestra región. La llegada del ferrocarril. Porque si hay algo que marcó profundamente la historia de Viedma, Patagones y buena parte de la Patagonia, fue justamente la posibilidad de vencer las enormes distancias que separaban a estas poblaciones de los grandes centros urbanos del país. Durante buena parte del siglo XIX, trasladarse por esta región no era sencillo. Las distancias eran enormes, los caminos difíciles, y las comunicaciones dependían de los medios disponibles en cada momento. En ese contexto, la llegada del ferrocarril significó mucho más que incorporar un nuevo medio de transporte. Significó conectar. Y sobre todo, significó comenzar a cambiar la manera en que se poblaba y se desarrollaba la Patagonia. A fines del siglo XIX, el ferrocarril del sur había avanzado desde Bahía Blanca hacia el oeste y llegó hasta Neuquén. La inauguración oficial de esa línea se produjo el 1 de junio de 1899. A partir de entonces, comenzó a tomar fuerza la posibilidad de continuar los rieles hacia el sur, buscando alcanzar las poblaciones ubicadas sobre el río Negro, y entre ellas, Carmen de Patagones. Pero llegar hasta Patagones no fue sencillo. El proyecto atravesó distintas concesiones, discusiones y demoras. Hubo incluso momentos en que las obras quedaron paralizadas. Mientras tanto, el ferrocarril comenzaba a avanzar por otros sectores de la Patagonia. Y aquí aparece una cuestión muy interesante. El tren no solamente llegaba a lugares que ya existían. Muchas veces sucedía exactamente al revés. El ferrocarril ayudaba a que aparecieran y crecieran nuevos pueblos. El historiador César Babnatsky explica que en el norte de la Patagonia, antes de la llegada del ferrocarril, predominaban poblaciones muy dispersas. Hoy vamos a hablar de una de las grandes transformaciones que vivió nuestra región. La llegada del ferrocarril. Porque si hay algo que marcó profundamente la historia de Viedma, Patagones y buena parte de la Patagonia, fue justamente la posibilidad de vencer la posibilidad de, la posibilidad de vencer las enormes distancias que separaban a estas poblaciones que separaban a estas poblaciones de los grandes centros urbanos del país. Durante buena parte del siglo XIX, trasladarse por esta región no era sencillo. Las distancias eran enormes, los caminos difíciles, y las comunicaciones dependían de los medios disponibles en cada momento. En ese contexto, la llegada del ferrocarril disponible

0: Seguramente has escuchado este sonido de silbato que caracteriza a las y los carteros. Lo que tal vez no sepas es que la mayoría de esos silbatos fueron hechos o supervisados por el señor Francisco Mares Cruz, quien a sus 91 años de edad nos cuenta sobre cómo comenzó a realizar estos instrumentos.
1: Pero mi silbador es el Van Schuyten, que ya tiene 35 años que ya no trabaja, y empecé a hacer el silbato, que no había quien los hiciera. Fue por una necesidad propiamente. Fue una cosa empírica. Nosotros los hacemos aquí, se lo distribuyó en todo el país. Latón y estaño. La boquilla, el silbato, cómo se pega y cómo se afina. Esa es la que antes de soldarse, se tiene que

nuevo medio de transporte. Significó conectar. Y sobre todo, significó comenzar a cambiar la manera en que se poblaba y se desarrollaba la Patagonia. A fines del siglo XIX, el ferrocarril del sur había avanzado desde Bahía Blanca hacia el oeste y llegó hasta Neuquén. La inauguración oficial de esa línea se produjo el 1 de junio de 1899. A partir de entonces, comenzó a tomar fuerza la posibilidad de continuar los rieles hacia el sur, buscando alcanzar las poblaciones ubicadas sobre el río Negro, entre ellas Carmen de Patagones. Pero llegar hasta Patagones no fue sencillo. Produjo

XIX, el ver la manera en que se poblaba y se desarrollaba la Patagonia. A fines del siglo XIX, la inauguración oficial de esa línea se produjo. La inauguración oficial de esa línea se produjo el primero de junio de 1899. A partir de entonces, a fines del siglo XIX, el ferrocarril del sur había avanzado desde a fines del siglo XIX comenzó a tomar fuerza la posibilidad de continuar los rieles hacia el sur, buscando la inauguración oficial de esa línea se produjo el primero de junio de 1899. A partir de entonces comenzó a tomar fuerza la posibilidad de continuar los rieles hacia el sur, buscando alcanzar las poblaciones ubicadas sobre el Río Negro, y entre ellas, Carmen de Patagones. Pero llegó

Pero llegar hasta Patagones no fue sencillo. El proyecto atravesó distintos. A fines del siglo XIX, el ferrocarril del sur que se poblaba y se desarrollaba la Patagonia. A fines del siglo XIX, el ferrocarril del sur había avanzado de...

que se poblaba y se desarrollaba la Patagonia. A fines del siglo XIX, el ferrocarril del sur había avanzado desde Bahía Blanca hacia el oeste y llegó hasta Neuquén, avanzando hacia el interior rionegrino. Significó comenzar a cambiar la manera en que se poblaba y se desarrollaba la Patagonia. A fines del siglo XIX, el ferrocarril de Patagonia. La inauguración oficial de esa línea se produjo el 1 de junio de 1899. A partir de entonces, comenzó a tomar fuerza la posibilidad de continuar los rieles hacia el sur, buscando alcanzar las poblaciones ubicadas sobre el río Negro, y entre ellas, Carmen de Patagones. Pero llegar hasta Patagones no fue sencillo. El proyecto atravesó distintas concesiones, discusiones y demoras. Hubo incluso momentos en que las obras quedaron paralizadas. Mientras tanto, el ferrocarril comenzaba a avanzar por otros sectores de la Patagonia. Y aquí aparece una cuestión muy importante. Hoy vamos a hablar de una de las grandes transformaciones que vivió nuestra región: la llegada del ferrocarril. Porque si hay algo que marcó profundamente la historia de Viedma, Patagones y buena parte de la Patagonia, fue justamente la posibilidad de vencer las enormes distancias que separaban a estas poblaciones de los grandes centros urbanos del país. Durante buena parte del siglo XIX, trasladarse por esta región no era sencillo. Las distancias eran enormes, los caminos difíciles, y las comunicaciones dependían de los medios disponibles en cada momento. En ese contexto, la llegada del ferrocarril significó mucho más que incorporar un nuevo medio de transporte. Significó conectar. Y sobre todo, significó comenzar a cambiar la manera en que se poblaba y se desarrollaba la Patagonia. A fines del siglo XIX, el ferrocarril del sur había avanzado desde Bahía Blanca hacia el oeste y llegó hasta Neuquén. La inauguración oficial de esa línea se produjo el 1 de junio de 1899. A partir de entonces, comenzó a tomar fuerza la posibilidad de continuar el 1 de junio de 1899. A partir de entonces, comenzó a tomar fuerza la posibilidad de continuar los rieles hacia el sur, buscando alcanzar las poblaciones ubicadas sobre el sur.

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se produjo el 1 de junio de 1899. A partir de entonces comenzó a tomar fuerza la posibilidad de continuar los rieles hacia el sur, buscando alcanzar las poblaciones ubicadas sobre el río Negro, entre ellas Carmen de Patagones. Pero llegar hasta Patagones no fue sencillo. El proyecto atravesó distintas concesiones, discusiones y demoras. Poblaciones ubicadas sobre el río Negro, entre ellas Carmen de Patagones. Pero llegar hasta Patagones no fue sencillo. El proyecto atravesó distintas concesiones, discusiones y demoras. Hubo incluso momentos en que las obras quedaron para mientras o tres establecimientos comerciales destinados a abastecer a los habitantes de una enorme área circundante. Paralizadas. Mientras tanto, el ferrocarril Momentos en que las obras quedaron paralizadas. Mientras tanto,

obras quedaron paralizadas. Mientras tanto, el ferrocarril comenzaba a avanzar por otros sectores de la Patagonia. Y aquí aparece una cuestión muy interesante.

Mientras tanto, el ferrocarril el ferrocarril comenzaba a avanzar por otros sectores de la Patagonia. Y aquí aparece una cuestión muy interesante. Muchas veces sucedía exactamente al revés. El ferrocarril ayudaba a que aparecieran y crecieran nuevos pueblos. El historiador César Babnatsky explica que, en el norte de la Patagonia, antes de la llegada del ferrocarril, predominaban poblaciones muy dispersas. En muchos lugares había apenas 2 o 3 establecimientos comerciales destinados a abastecer a los habitantes de una enorme área circundante. También existían grandes estancias y productores ganaderos separados por enormes distancias. La llegada de las vías ferroviarias comenzó a modificar ese paisaje. A lo largo de las líneas fueron apareciendo estaciones, comercios, servicios y nuevos asentamientos. El tren llevaba personas y mercaderías, pero también llevaba algo fundamental para una región tan extensa: la posibilidad de comunicarse con otros lugares. En la llamada línea sur, el ferrocarril fue avanzando hacia el interior rionegrino. El mapa que acompaña el trabajo lleva de Hoy vamos a hablar de una de las grandes transformaciones que vivió nuestra región: la llegada del ferrocarril. Porque si hay algo que marcó profundamente la historia de Viedma, Patagones y buena parte de la Patagonia, fue justamente la posibilidad de vencer las enormes distancias que separaban a estas poblaciones de los grandes centros urbanos del país. Durante buena parte del siglo XIX, trasladarse por esta región no era sencillo. Las distancias eran enormes, los caminos difíciles y las comunicaciones dependían de los medios disponibles en cada momento. En ese contexto, la llegada del ferrocarril significó mucho más que incorporar un nuevo medio de transporte. Significó conectar. Y sobre todo, significó comenzar a cambiar la manera en que se poblaba y se desarrollaba.

arrollaba la Patagonia. A fines del siglo XIX, el ferrocarril del sur había avanzado desde Bahía Blanca hacia el oeste y llegó hasta Neuquén. La inauguración oficial de esa línea se produjo el 1 de junio de 1899. A partir de entonces, comenzó a tomar fuerza la posibilidad de continuar los rieles hacia el sur, buscando alcanzar las poblaciones ubicadas sobre el río Negro, y entre ellas, Carmen de Patagones. Pero llegar hasta Patagones no fue sencillo. El proyecto atravesó distintas concesiones, discusiones y demoras. Hubo incluso momentos en que las obras quedaron paralizadas. Mientras tanto, el ferrocarril comenzaba a avanzar por otros sectores de la Patagonia. Y aquí aparece una cuestión muy interesante. El tren no solamente llegaba a lugares que ya existían. Muchas veces sucedía exactamente al revés. El ferrocarril ayudaba a que aparecieran y crecieran nuevos pueblos. El historiador César Babnatsky, el ferrocarril pueblos. Muchas veces sucedía. No solamente llegaba a lugares que ya existían, muchas veces sucedía exactamente al revés. El ferrocarril ayudaran y crecieran nuevos pueblos. El historiador César Babnatsky, que es el norte de la Patagonia, antes de la llegada del ferrocarril. Predominaban poblaciones muy dispersas. En muchos lugares había apenas dos o tres establecimientos comerciales destinados a abastecer a los habitantes de una enorme área circundante. También existían grandes estancias y productores ganaderos separados por enormes distancias. La llegada de las vías ferroviarias comenzó a modificar ese paisaje. A lo largo de las líneas fueron apareciendo estaciones, comercios, servicios y nuevos asentamientos. El tren llevaba personas y mercaderías, pero también llevaba algo fundamental para una región tan extensa: la posibilidad de comunicarse con otros lugares. En la llamada línea sur, el ferrocarril fue a comunicarse con otros lugares.

posibilidad de comunicarse con otros lugares. En la llamada línea sur, el ferrocarril de comunicarse con otros lugares.

en la llamada línea sur, el ferrocarril fue avanzando hacia el interior rionegrino. El mapa, que acompaña el trabajo de Dabnarsky, muestra ese proceso. Desde Bahía Blanca y Patagones, pasando por Viedma, San Antonio Oeste y Balcheta, y avanzando hacia Maquinchao, Yacobasi y Bariloche. En algunos casos, eran líneas de trocha ancha y en otros, ramales de trocha económica construido por el Estado. La construcción de esas vías implicaba enormes desafíos técnicos. Había que atravesar grandes extensiones prácticamente despobladas y superar dificultades naturales que hacían que cada kilómetro de vía fuera una verdadera obra de ingeniería. Pero también había una razón económica. En buena parte de ese territorio, el ferrocarril permitía transportar la lana, los cueros y otros productos hacia los mercados y al mismo tiempo llevar hasta las poblaciones los productos que se necesitaban. De esta manera, los rieles fueron modificando lentamente la economía regional. Y finalmente, después de tantos años de parte de esa historia, incluso momentos en que las obras quedaron paralizadas. Mientras tanto, el ferrocarril comenzaba a avanzar por otros sectores de la Patagonia. Y aquí aparece una cuestión muy interesante. El tren no solamente llegó a que ya existían. Muchas veces sucedía exactamente al revés. El ferrocarril ayudaba a que aparecieran y crecieran nuevos pueblos. El historiador César Babnatsky explica que en el norte de la Patagonia, antes de la llegada del ferrocarril, predominaban poblaciones muy dispersas. En muchos lugares había apenas dos o tres establecimientos comerciales destinados a abastecer a los habitantes de una enorme área circundante. También existían grandes estancias y productores ganaderos separados por enormes distancias. La llegada de las vías ferroviarias comenzó a modificar ese paisaje. A lo largo de las líneas fueron apareciendo estaciones, comercios, servicios y nuevos asentamientos. El tren llevaba personas y mercaderías, pero también llevaba algo fundamental para una región tan extensa: la posibilidad de comunicarse con otros lugares. Llamada línea sur, el ferrocarril fue avanzando hacia el interior rionegrino. El mapa, que acompaña el trabajo de Dabnarsky, muestra ese proceso. Desde Bahía Blanca y Patagones, pasando por Viedma, San Antonio Oeste y Balcheta, y avanzando hacia Maquinchao, Yacobasi y Bariloche. En algunos casos eran líneas de trocha ancha y en otros ramales de trocha económica construido por el Estado. La construcción de esas vías implicaba enormes desafíos técnicos. Había que atravesar grandes extensiones prácticamente despobladas y superar dificultades naturales que hacían que cada kilómetro de vía fuera una verdadera obra de ingeniería. Pero también había una razón económica. En buena parte de ese territorio predominaba la ganadería, especialmente la producción ovina.

El ferrocarril fue avanzando hacia el interior rionegrino. Las líneas del sur había avanzado desde Bahía Blanca hacia el oeste y llegó hasta Neuquén. Hoy vamos a hablar de una de las grandes transformaciones que vivió nuestra región. La llegada del ferrocarril. Porque si hay algo que marcó profundamente la historia de Viedma, Patagones y buena parte de la Patagonia, fue justamente la posibilidad de vencer las enormes distancias que separaban a estas poblaciones de los grandes centros urbanos del país. Durante buena parte del siglo XIX, trasladarse por esta región no era sencillo. Las distancias eran enormes, los caminos difíciles, y las comunicaciones dependían de los medios disponibles en cada momento. En ese contexto, la llegada del ferrocarril significó mucho más que incorporar un nuevo medio de transporte. Significó conectar. Y sobre todo, significó comenzar a cambiar la manera en que se poblaba y se desarrollaba la Patagonia. A fines del siglo XIX, el ferrocarril del sur había avanzado desde Bahía Blanca hacia el oeste y llegó hasta Neuquén. La inauguración oficial de esa línea se produjo el 1 de junio de 1899. A partir de entonces, comenzó a tomar fuerza la posibilidad de continuar los rieles hacia el sur, buscando alcanzar las poblaciones ubicadas sobre el río Negro, entre ellas Carmen de Patagones. Pero llegar hasta Patagones no fue sencillo. El proyecto atravesó distintas concesiones, discusiones y demoras. Hubo incluso momentos en que las obras quedaron paralizadas. Mientras tanto, el ferrocarril comenzaba a avanzar por otros sectores de la Patagonia. Y aquí aparece una cuestión muy interesante. El tren no solamente llegaba a lugares que ya existían. Muchas veces sucedía exactamente al revés. El ferrocarril ayudaba a que aparecieran y crecieran nuevos pueblos. El historiador César Babnatsky explica que en el norte de la Patagonia, antes de la llegada del ferrocarril, predominaban poblaciones muy dispersas. En muchos lugares había apenas 2 o 3 establecimientos comerciales destinados a abastecer a los habitantes de una enorme área circundante. También existían grandes estancias y productores ganaderos separados por enormes distancias. La llegada de las vías ferroviarias comenzó a modificar ese paisaje. A lo largo de las líneas fueron apareciendo estaciones, comercios, servicios y nuevos asentamientos. El tren llevaba personas y mercaderías, pero también llevaba algo fundamental para una región tan extensa: la posibilidad de comunicarse con otros lugares. En la llamada línea sur, el ferrocarril fue avanzando hacia el interior rionegrino. El mapa que acompañó rionegrino

asentamientos. El tren llevaba personas y mercaderías, pero también llevaba algo fundamental para una región tan extensa: la posibilidad de comunicarse con otros lugares. En la llamada línea sur, el ferrocarril fue avanzando hacia el interior rionegrino. El mapa que acompaña el trabajo de Dabnarsky muestra ese proceso. Desde Bahía Blanca y Patagones, pasando por Viedma, San Antonio Oeste y Balcheta, y avanzando hacia Maquinchao, Yacobasi y Bariloche. En algunos casos eran líneas de trocha ancha y en otros ramales de trocha económica construido por el Estado. La construcción de esas vías implicaba enormes desafíos técnicos. Había que atravesar grandes extensiones prácticamente despobladas y superar dificultades naturales que hacían que cada kilómetro de vía fuera una verdadera obra de ingeniería. Pero también había una razón económica. En buena parte de ese territorio predominaba la ganadería, especialmente la producción ovina. Exportar la lana, los cueros y otros productos hacia los mercados y al mismo tiempo llevar hasta las poblaciones los productos que se necesitaban. De esta manera, los rieles fueron modificando lentamente la economía regional. Y finalmente, después de tantos años de espera, el ferrocarril llegó a Patagones. De Bahía Blanca hacia Stroeder lo hizo el 3 de enero de 1921. Las obras continuaron durante ese año y el 30 de noviembre y pequeños centros comerciales que abastecían a una población cada vez más vinculada entre sí. Es interesante pensar que muchas de aquellas estaciones que hoy podemos mirar como parte de un paisaje histórico, en su momento, fueron verdaderos puntos de encuentro. Así llegaban noticias, productos, viajeros. Se despachaba la producción y también se esperaba la llegada de familiares, de amigos o visitas. La estación era muchas veces una puerta hacia un mundo que estaba mucho más allá de las vías. Por eso cuando hablamos de la historia del ferrocarril en nuestra comarca, no hablamos solamente de locomotoras, estaciones y kilómetros. Hablamos de una transformación profunda. El ferrocarril ayudó a integrar territorios, a desarrollar actividades económicas, a consolidar pueblos. Ayudó a que lugares que parecían aislados comenzaran a formar parte de una misma red. Y también cambió la percepción de las distancias. Porque una cosa es saber que Bahía Blanca, Buenos Aires o el interior del Río Negro existen. Y otra muy distinta es tener un tren que permita llegar hasta ellos. Durante décadas, el sonido de una locomotora fue parte de la vida cotidiana de nuestra región. El tren llegaba, se iba y volvía a llegar. Transportaba personas, historias, productos y esperanzas. Y aunque con el tiempo las formas de viajar y comunicarnos fueron cambiando, quedó aquella primera gran enseñanza. Para crecer, una región necesita estar conectada. Hace más de 100 años, esa conexión llegó sobre rieles. Llega de otra manera, los medios cambian, pero la necesidad de comunicarnos permanece. 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Que daba finalmente conectada.

las líneas, fueron apareciendo estaciones, comercios, servicios y nuevos asentamientos. El tren llevaba personas y mercaderías, pero también en la llamada línea sur, el ferrocarril fue avanzando hacia el interior rionegrino y al mismo tiempo llevar hasta las poblaciones los productos que se necesitaban. De esta manera, los rieles fueron modificando lentamente la economía regional. Y finalmente, después de tantos años de espera, el ferrocarril llegó a Patagones. El primer tren que partió desde Bahía Blanca hacia Stroeder lo hizo el 3 de enero de 1921. Las obras continuaron durante ese año y el 30 de noviembre, los rieles, no hablamos solamente de locomotoras, estaciones y kilómetros. Hablamos de una transformación profunda. El ferrocarril ayudó a integrar territorios, a desarrollar actividades económicas, a consolidar pueblos. Ayudó a que lugares que parecían aislados comenzaran a formar parte de una misma red. Y también se esperaba la llegada de familiares, de amigos o visitas. La estación era muchas veces una puerta hacia un mundo que estaba mucho más allá de las vías. La conexión llegó sobre rieles. Hoy llega de otra manera. Los medios cambian. El interior rionegrino. El mapa que acompaña la producción de la zona. La conexión ferroviaria. Los que se necesitaban. Ayudó a integrar territorios, a desarrollar actividades económicas, a miles de hogares de la comarca. 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

los asentamientos. El tren llevaba personas y mercaderías, pero también llevaba algo fundamental para una región tan extensa: la posibilidad de comunicarse con otros lugares. En la llamada línea sur, el ferrocarril fue avanzando hacia el interior rionegrino. El mapa que acompaña el trabajo de Dabnarsky muestra ese proceso, desde Bahía Carse con otros lugares. Pasando por Viedma, San Antonio Oeste y Balcheta, y avanzando hacia Maquinchao, Yacobasi y Bariloche. En algunos casos eran líneas de trocha ancha y en otros ramales de trocha económica construidos.

Trocha Ancha y en otros ramales de trocha económica construido por el Estado. La construyó Quinchao, Chacobasi y Bariloche. En algunos casos eran líneas de trocha ancha y en otros ramales de Quinchao, Chacobasi y Bariloche. En algunos casos eran líneas de trocha ancha y en otros ramales de trocha económica construido por el Estado. La construcción de esas vías implicaba enormes desafíos técnicos. Había que atravesar grandes extensiones prácticamente despobladas y superar dificultades naturales que hacían que cada kilómetro de vía fuera

0: dos años de proyección. Demoras y dificultades, Patagones quedaba finalmente conectada por ferrocarril con Bahía Blanca y a través de esa red con Buenos Aires y buena parte del país. Arturo Coleman, protagonista y testigo de aquella época simplemente de poder viajar más rápido. Era de esas estaciones que hoy podemos mirar como parte de un paisaje histórico. En su momento, fueron verdaderos puntos de encuentro. Noticias. Productos. En su momento, fueron verdaderos puntos de encuentro. Viajero. Verdaderos puntos de encuentro.
1: Así llegaban noticias.
0: Productos. Viajeros. Se despachaba la encuentro. Así llegaban noticias, productos. Bien, se esperaba la llegada de familiares, de amigos. Así llegaban noticias, productos, viajeros. Y también se esperaba la llegada de familiares, de amigos o visitas. La estación era muchas veces una puerta hacia un mundo que estaba mucho más allá de las vías. Por eso, cuando hablamos de la historia del ferrocarril en nuestra comarca, no hablamos solamente de locomotoras, estaciones y kilómetros. Hablamos de una transformación profunda. El ferrocarril ayudó a integrar territorios, a desarrollar actividades económicas, a consolidar pueblos. Ayudó a que lugares que parecían aislados comenzaran a formar parte de una misma red. Y también cambió la percepción de las distancias. Porque una cosa es saber que Bahía Blanca, Buenos Aires o el interior del Río Negro existen. Y otra muy distinta es tener un tren que permita llegar hasta ellos. Durante décadas, el sonido de una locomotora fue parte de la vida hace más de 100 años. Esa conexión llegó sobre rieles. 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

Hoy vamos a hablar de una de las grandes transformaciones que vivió nuestra región. La llegada del ferrocarril. Porque si hay algo que marcó profundamente la historia de Viedma, Patagones y buena parte de la Patagonia, fue justamente la posibilidad de vencer las enormes distancias que separaban a estas poblaciones de los grandes centros urbanos del país. Durante buena parte del siglo XIX, trasladarse por esta región no era sencillo. Las distancias eran enormes, los caminos difíciles, y las comunicaciones dependían de los medios disponibles en cada momento. En ese contexto, la llegada del ferrocarril significó mucho más que incorporar un nuevo medio de transporte. Significó conectar. Y sobre todo, significó comenzar a cambiar la manera en que se poblaba y se desarrollaba la Patagonia. A fines del siglo XIX, el ferrocarril del sur había avanzado desde Bahía Blanca hacia el oeste y llegó hasta Neuquén. La inauguración oficial de esa línea se produjo el 1 de junio de 1899. A partir de entonces, comenzó a tomar fuerza la posibilidad de continuar los rieles hacia el sur, buscando alcanzar las poblaciones ubicadas sobre el río Negro, entre ellas, Carmen de Patagones. Pero llegar hasta Patagones no fue sencillo. El proyecto atravesó distintas concesiones, discusiones y demoras. Hubo incluso momentos en que las obras quedaron paralizadas. Mientras tanto, el ferrocarril comenzaba a avanzar por otros sectores de la Patagonia. Y aquí aparece una cuestión muy interesante. El tren no solamente llegaba a lugares que ya existían. Muchas veces sucedía exactamente al revés. El ferrocarril ayudaba a que aparecieran y crecieran nuevos pueblos. El historiador César Babnatsky explica que en el norte de la Patagonia, antes de la llegada del ferrocarril, predominaban poblaciones muy dispersas. En muchos lugares había apenas 2 o 3 establecimientos comerciales destinados a abastecer a los habitantes de una enorme área circundante. También existían grandes estancias y productores ganaderos separados por enormes distancias. La llegada de las vías ferroviarias comenzó a modificar ese paisaje. A lo largo de las líneas fueron apareciendo estaciones, comercios, servicios y nuevos asentamientos. El tren llevaba personas y mercaderías, pero también llevaba algo fundamental para una región tan extensa: la posibilidad de comunicarse con otros lugares. En la llamada línea sur, el ferrocarril fue avanzando hacia el interior rionegrino. El mapa que acompaña el trabajo de Babnatsky muestra ese proceso. Desde Bahía Blanca y Patagones, pasando por Viedma, San Antonio Oeste y Balcheta, y avanzando hacia Maquinchao, Yacobasi y Bariloche. En algunos casos eran líneas de trocha ancha y en otros ramales de trocha económica construido por el Estado. La construcción de esas vías implicaba enormes desafíos técnicos. Había que atravesar grandes extensiones prácticamente despobladas y superar dificultades naturales que hacían que cada kilómetro de vía fuera una verdadera obra de ingeniería. Pero también había una razón económica. En buena parte de ese territorio predominaba la ganadería, especialmente la producción ovina. El ferrocarril permitía transportar la lana, los cueros y otros productos hacia los mercados y al mismo tiempo llevar hasta las poblaciones los productos que se necesitaban. De esta manera, los rieles fueron modificando lentamente la economía regional. Y finalmente, después de tantos años de espera, el ferrocarril llegó a Patagones. El primer tren que partió desde Bahía Blanca hacia Stroeder lo hizo el 3 de enero de 1921. Las obras continuaron durante ese año y el 30 de noviembre los rieles llegaron a Carmen de Patagones. Pero todavía faltaba la inauguración oficial. Se produjo
un 20 de abril de 1922. Y aquel día fue realmente especial. Llegó a Patagones un tren remolcado por dos locomotoras y compuesto por 15 coches. La formación tenía nada menos que 318 metros de largo y pesaba 644 toneladas. La estación se convirtió en un escenario de una verdadera celebración. Había llegado el tren. Después de tantos años de proyección, demoras y dificultades, Patagones quedaba finalmente conectada por ferrocarril con Bahía Blanca y a través de esa red con Buenos Aires y buena parte del país. Arturo Coleman, protagonista y testigo de aquella época, cuenta en sus memorias el entusiasmo que produjo la llegada del ferrocarril. Y se entiende. Para los habitantes de Patagones y Viedma, no se trataba simplemente de poder viajar más rápido. Era dejar atrás un aislamiento que había condicionado durante décadas la vida de la región. La estación era muy... Las obras continuaron durante ese año y el 30 de noviembre los rieles llegaron a Carmen de Patagones. Pero todavía faltaba la inauguración oficial. Se produjo un 20 de abril de 1900... Se produjo un 20 de abril de 1922. Y aquel día fue realmente especial. Llegó a Patagones un tren remolcado por dos locomotoras y compuesto por 15 coches. La formación tenía nada menos...

totalmente conectada por ferrocarril con Bahía Blanca y a través de esa red con Buenos Aires y buena parte del país. Arturo Coleman, protagonista y testigo de aquella época, cuenta en su y buena parte del país. Había condicionado durante décadas la vida de la región y buena parte del país. Arturo Coleman, protagonista y testigo de aquella época, cuenta en sus memorias el entusiasmo que produjo la llegada del ferrocarril. Y se entiende. Para los habitantes de Patagones y Viedma no se trataba simplemente de poder viajar más rápido. Era dejar atrás un aislamiento que había condicionado durante décadas la vida de la región. El tren permitía trasladar pasajeros, correspondencia, alimentos, herramientas y mercaderías, pero además permitía sacar hacia otros mercados la producción de la zona. La conexión ferroviaria también acercaba a nuestra comarca con el interior de la Patagonia. Desde la zona de San Antonio Oeste, las vías continuaban avanzando hacia el oeste. Malcheta, Maquinchao, Chacobasi y otros puntos fueron quedando vinculados a esa red y fueron verdaderos puntos de encuentro. Así llegaban noticias, productos, viajeros. Familiares, de amistas, visitas. La estación era muchas veces una puerta hacia un mundo que estaba mucho más allá de las vías. Por eso cuando hablamos de la historia del ferrocarril en nuestra comarca, no hablamos solamente de locomotoras, estaciones. Parte de esa historia llevando fibra óptica a miles de hogares de la comarca.

llevando fibra óptica a conectada. Para crecer, una región necesita estar conectada. Hace más de 100 años, esa conexión llegó sobre rieles. Hoy llega de otra manera. Los medios quedó aquella primera gran enseñanza. Para crecer, una región necesita estar conectada. Hace más de 100 años, esa conexión llegó sobre rieles. Hoy llega de otra manera. Los medios cambian, pero la necesidad de comunicarnos permanece. Hoy llega de otra manera. Los medios cambian.

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los mercados. Llegó a Patagones un tren remolcado y avanzando hacia Maquinchao, Chacobasi y Bariloche. Comenzó a modificar ese paisaje. El ferrocarril comenzaba a avanzar por otros sectores de la Patagonia. Y aquí aparece una cuestión muy interesante. El tren no solamente llegaba a lugares que ya existían, destinados a abastecer a los habitantes de una enorme área circundante. También existían grandes estancias y productores ganaderos separados por enormes distancias. La llegada de las vías ferroviarias comenzó a modificar ese paisaje. A lo largo de las líneas fueron apareciendo estaciones, comercios, servicios y nuevos asentamientos. El tren llevaba personas y mercaderías, pero también llevaba algo fundamental para una región tan extensa: la posibilidad de comunicarse con otros lugares. En la llamada línea sur, el ferrocarril fue avanzando hacia el interior rionegrino. El mapa que acompaña el trabajo de Dabnarski muestra ese proceso. Desde Bahía Blanca y Patagones, pasando por Viedma, San Antonio Oeste y Balcheta, y avanzando hacia Maquinchao, Chacobasi y Bariloche. En algunos casos eran líneas de trocha ancha y en otros ramales de trocha económica construido por el Estado. La construcción de esas vías implicaba enormes desafíos técnicos. Agilent. 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

manera. Los medios cambian. Hay un tren que permita llegar hasta ellos. Así, señala justamente que la combinación entre el ferrocarril y la población dispersa fue la combinación entre el ferrocarril y a personas, historias, productos y esperanzas. Pero todavía faltaba la Atravesó distintas concesiones, discusiones y demoras. Hubo incluso momentos en que las obras quedaron paralizadas. Mientras tanto, el ferrocarril comenzaba a avanzar por otros sectores de la Patagonia. Y aquí aparece una cuestión muy interesante. El tren no solamente llegaba a lugares que ya existían. Muchas veces sucedía exactamente al revés. El ferrocarril ayudaba a que aparecieran y crecieran nuevos pueblos. El historiador César Babnatsky explica que, en el norte de la Patagonia, antes de la llegada del ferrocarril, predominaban poblaciones muy dispersas. En muchos lugares había apenas dos o tres establecimientos comerciales destinados a abastecer a los habitantes de una enorme área circundante. También existían grandes estancias y productores ganaderos separados por enormes distancias. La llegada de las vías ferroviarias comenzó a modificar ese paisaje. A lo largo de las líneas fueron apareciendo estaciones, comercios, servicios y nuevos asentamientos. El tren llevaba personas y mercaderías, pero también llevaba algo fundamental para una región tan extensa: la posibilidad de comunicarse con otros lugares. En la llamada línea sur, el ferrocarril fue avanzando hacia el interior rionegrino. El mapa que acompaña el trabajo de Babnatsky muestra ese proceso. Desde Bahía Blanca y Patagones, pasando por Viedma, San Antonio Oeste y Balcheta, y avanzando hacia Maquinchao, Chacobasi y Bariloche. En algunos casos eran líneas de trocha ancha y en otros ramales de trocha económica construidos por el Estado. La construcción de esas vías implicaba enormes desafíos técnicos. Había que atravesar grandes extensiones prácticamente despobladas y superar dificultades naturales que hacían que cada kilómetro de vía fuera una verdadera obra de ingeniería. Pero también había una razón económica. En buena parte de ese territorio predominaba la ganadería, especialmente la producción ovina. El ferrocarril permitía transportar la lana, los cueros y otros productos hacia los mercados y al mismo tiempo llevar hasta las poblaciones los productos que se necesitaban. De esta manera, los rieles fueron modificando lentamente la economía regional. Y finalmente, después de tantos años de espera, hablamos solamente de locomotoras.

de buena parte del siglo XIX existían muchas veces en la región. El tren llegaba, se iba y volvía a llegar. Transportaba personas, historias, productos y esperanzas. Y aunque con el tiempo las formas de viajar y

Muy distinta es tener un tren que permita llegar hasta ellos. Durante décadas, el sonido de una locomotora fue parte de la vida cotidiana. Una región. Y aunque con el tiempo las formas de viajar y comunicar, el tren llegaba, se iba y que

0: demoró.
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12: El presidente argentino Javier Milei llegó ayer tarde al Palacio Elíseo y fue recibido por su par francés Emmanuel Macron. Milei arribó junto a su hermana Karina en un auto negro que lo trasladó al interior de la sede del gobierno francés. lo esperaba una fanfarria militar y ni bien estacionó, Macron se acercó a saludarlo con un abrazo. La secretaria general de la presidencia, vestida de traje y saco rojo, hizo lo propio con la primera dama, Brigitte Marie-Claude Macron. Conversaron unos segundos y luego los cuatro subieron las escalinatas y posaron para los fotógrafos. La visita se dio en el contexto de Argentina Week, el evento que organizó la Embajada Argentina en este país y que busca captar inversiones europeas.
13: Deportes.
12: El Club Deportivo Eldense anunció que Lionel Messi se convirtió en el nuevo propietario de la institución, que ascendió la pasada temporada a la Segunda División de España y actualmente marcha en el 19º lugar sobre 22 equipos de la categoría, en zona de descenso, tras sumar 5 puntos en 7 presentaciones. El Club Deportivo Eldense anuncia oficialmente la adquisición de la entidad por parte de Leo Messi, dando inicio a una nueva e ilusionante etapa. En los más de 100 años de historia de la institución, escribió la entidad, fundada en 1921, sobre esta resonante novedad en torno a la pulga. El 8 veces ganador del Balón de Oro continúa creciendo en sus horizontes como empresario dentro del fútbol, porque ya tenía participación activa en Deportivo LSM con Luis Suárez en Uruguay, Leones Fútbol Club de Rosario, Argentina, institución fundada y administrada por el círculo íntimo de la familia Messi y que compite oficialmente en torneos AFA, el Inter Miami de Estados Unidos y Unión Esportiva Cornelá, que se encuentra en la quinta categoría del fútbol español.
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la mañana, 7 minutos en toda la República Argentina. Muy, pero muy buenos días. Sean bienvenidos, bienvenidas a esta linda jornada que vamos a tener por delante. Llegó el día viernes, el día que siempre digo tiene un marketing el viernes, claro, por supuesto. Se abre la puertita o deja la puerta entreabierta ya para el fin de semana. Algunos cerrando proyectos, ideas, propuestas, terminando trabajo. Algunos diciendo, bueno, este es el día donde tengo que darle el batacazo final a tal actividad. Y otros por ahí en el proceso también. Bueno, unos y otros, nosotros vamos a estar de este lado, acompañándote como siempre, con nuestra actualidad, con la información, con todo lo que revista a nivel informativo, por supuesto. En un viernes fresquito, te cuento, lo habíamos anticipado en el inicio de la semana, que el clima iba a tener sus mutaciones, sus cambios, porque obviamente, más de uno debe estar pensando ya a esta altura, como diría la abuela, ¿no? A esta altura del partido, te decía la abuela, ¿no? Claro, digo, una primavera que no es tan primavera, ¿no? Pero bueno, básicamente nos ha regalado también la naturaleza días templaditos de cerca de 28 grados. Bueno, esto de la irregularidad climática se está viendo no solamente en lo que es Latinoamérica, Sudamérica, donde está inserto nuestro país, sino también en otras latitudes del mundo, ¿no? Donde los cambios climáticos, la verdad que son realmente sorprendentes, drásticos de momento, dramáticos también, si se quiere, en otras partes. Pero bueno, la idea que hoy es contarte cómo va a estar el pronóstico del tiempo, pero no deja de ser también un tema, no sé si masivo, convocante, pero es un tema de charla, ¿viste? Cuando vas a un lugar, vas al odontólogo, vas a una ferretería, vas a un local comercial, y, ¿viste? Parece que va a llover. Recién Luchito, cuando entraba, me decía, ¿viste cómo está el clima? Jera, hace frío. Y sí, son esos primeros comentarios de mañana que uno hace, me imagino vos, ahí viendo si tenés cambio en la caja. Bueno, algunos me dirán, che, Jera, pará, que el cambio en la caja ya es casi medio simbólico. Hoy todos con transferencia. Puede ser. Pero bueno, por ahí poniéndole batería al poste, ¿no te pasó que vas a un lugar y decís, uy, pará, me quedé sin batería? Te dice, empieza a rezongar temprano. Bueno, tratemos de hacerle la vida fácil al comerciante, al que está en la oficina, y al usuario y al cliente de todos lados también. Hagamos la vida un poquito más fácil. A veces no cuesta nada. Y si no tuviste el mejor despertar de esos días que dormiste plácidamente, cumpliste las 7, 8 horas. Uf, hace cuánto no duermo yo ahorita. Pero bueno, ¿quién era el periodista que decía, duermo 3 horas, lo dejamos, doña Rosa, lo dejamos ahí? Ah, Neustadt, ¿se acuerda? Él decía, duermo 3 horas, no sé, bueno, me imagino, esas 3 horas le deben haber repercutido en algún momento, ¿no? Pero bueno, tenía como una especie de latiguillo cada vez que decía algo parecido. Bueno, acá estamos en nuestra señal, como todos los días, 90.5 a través de Radio Patagonia. Vamos a estar juntos hasta el mediodía, 3 horas, donde, bueno, vamos a intentar, no está en nuestro propósito o fin último de que acaparemos y estemos en todas las noticias, en todas las actualidades, porque es imposible, por una cuestión material de tiempo, por una cuestión de línea editorial que tenemos nosotros en la radio, por supuesto, básicamente los que nosotros creemos en nuestra producción, en aquellos temas que por ahí son del común aquí en nuestra zona, y también nos vamos a dar la libertad de pegarnos una vueltita por otros lugares, en el ámbito nacional, por supuesto que en forma piramidal, cualquier decisión que se tome desde el rango nacional, desde ese territorio, también nos repercute a los argentinos, en todo, en cualquier rincón de la República Argentina, porque son decisiones enmarcadas en decretos, en leyes, en normativas, algunas, bueno, tienen su debate, su polémica, y se desafectan, algunas quedan a medio tránsito, en fin, bueno, vamos a intentar también tener esa mirada, no sé si analítica, porque no soy muy amigo, me parece, si me preguntás, si el medio, por los tiempos, por la dinámica que tiene la radio, si es necesario profundizar. Yo sé que se profundizan en algunas producciones o programas netamente periodísticos. El nuestro tiene un formato, sí, por supuesto, periodístico, obviamente, pero digo, en línea general, me parece, es mi forma de pensar, es la crítica mediática que hago. A veces los medios también jugamos con los tiempos, con un montón de otras cuestiones, pero los tiempos de los medios tienen sus propios tiempos. Y hay tiempos donde los análisis de ciertas medidas, normativas, propuestas que nacen bajo el amparo de, no sé, desde un edil, desde un concejal, desde un gobernador, hasta el presidente mismo, por supuesto, estamos como muy apurados, ¿no? Y en el apure no invito a la reflexión.
todo tiempo que tenga un apure, cuando venimos todo para ayer, que se haga rápido, ya. Y se escatima la razón, la reflexión. Me parece que pasa por ese lugar también, ¿sí? 12 minutos de las 9 en toda la República Argentina. Si no saliste de tu hogar, te digo, a esta hora, para que más o menos tengas presente, algo de lluvia, a ver, ya lo vamos a intentar compilar en el extendido. 9 grados la actual temperatura a esta hora, con cielo cubierto, fresca jornadita, te digo, aunque el pronóstico indica viento norte, yo te diría, viviendo acá en el sur argentino, esta hermosa comarca y en el norte de la Patagonia, me parece que estamos más para el sudeste o sureste en todo caso, pero bueno, no norte, me parece, ¿no? Pero bueno, algunas gotitas ya están cayendo. Bueno, hoy tenemos de todo, como siempre, prepárate para jugar a las 10 de la mañana, a partir de las 10 de la mañana, escúchame, partida doble tenemos para jugar, en un ratito te digo de quién se trata. La clásica picadita de los viernes de La Buena Medida. Y por supuesto se suma una nueva firma comercial que va a estar jugando con nosotros, que es Bon Appetit. Así que ya tenemos partida doble, doble chance para que puedas jugar con nosotros y puedas disfrutar este día viernes con protagonistas. Vos también siendo casi nuestro protagonista preferido, predilecto, porque estás del otro lado de del otro lado del mostrador, o de este lado, como quieras verlo, estamos nosotros, en este ida y vuelta que tejemos todas las mañanas. Bueno, Luisito, me estás mostrando la cámara, ¿cómo está Viedma? Mirá cómo está Viedma, sí, muy apacible, muy de viernes, ¿eh? Pero bueno, obviamente, entendiendo que el motor de la administración pública, sobre todo donde se centra la principal actividad de los trabajadores en la provincia de Río Negro, ¿no? Me imagino, está muy tranquilo. Y ahí cambiamos un poquitito, nos vamos con el domo que tenemos en Bahía San Blas. Un vientito, una brisa respetable, te diría. Y ahí me mataste, no, me está preguntando Lucho que por cómo está la bandera y de qué cuadrante es, la verdad que no tengo idea. La verdad que tengo menos pesca que utilísima satelital. No, soy maleta. En todo caso no sería pesca, sería el viento, el factor del clima en todo caso, ¿no? Pero bueno, no me animaría a conjeturar algo que no tengo idea. Bueno, te decía 9 grados la actual temperatura, alguno de los temas que vamos a ir teniendo en la jornada del día de hoy. Bueno, algunas cosas que se han ido proyectando, teniendo presente. Bueno, nos metemos en la ciudad de Viedma y en la provincia de Río Negro. Vos sabés que el martes venidero, el martes 6 de octubre, se va a firmar el contrato para repavimentar las rutas 1 y 51. La obra fue adjudicada a Ingeniería y Arquitectura Oriente Construcciones. Va a demandar más de 5.410 millones de pesos y contempla nuevas rotondas, iluminación, mejoras a la seguridad vial, que obviamente, ¿no?, quienes transitamos por estos lugares en forma habitual, diaria, lo sentimos y lo vemos, básicamente. Bueno, obviamente que va a tener una proyección, una repavimentación de las rutas, como te decía, 1 y 51, una obra que va a demandar, como te decía, en 5.410 millones de pesos, donde obviamente la conectividad, la seguridad vial, son los puntos, los focos de acceso a la ciudad, donde deben estar en las condiciones naturales, en cuanto a la protección, a la seguridad, en cuanto al manejo, que en definitiva todo lo que se hace es para proteger nuestras vidas, a los transeúntes, a quienes nos manejamos, básicamente los que somos domésticamente de acá y a los que vienen de paso también, por supuesto. Tiene que ver con la constitución de rutas y en el buen estado. Los trabajos estarán a cargo, como te decía, de Ingeniería y Arquitectura Oriente Construcciones, y obviamente esta licitación, la adjudicataria de la misma, fue cuando se abrieron los sobres, no sé si se acuerdan, el pasado 27 de julio. Este es uno de los temas que también tiene que ver precisamente con algunas de las cuestiones que, bueno, enmarcan a una de las medidas, a una de las anuncios que se hicieron oportunamente y que ya tienen una fecha de programación, de inicio y demás. Bueno, hablando también de lo, bueno, de licitación, el gobernador de la provincia de Río Negro, Alberto Bretilneck, hoy es, en estas últimas horas, el anuncio de la pronta licitación de la zona franca de Punta Colorada. También fue un hecho que también marcó una novedad, una noticia interesante. El gobernador de la provincia de Río Negro manifestó esto durante la participación de la charla
el gas argentino en el mercado mundial, desarrollado en el marco de la Argentina Week en París. Bueno, recién escuchábamos nuestro servicio informativo también, donde, bueno, se daban a conocer algunas de las novedades que se dieron en este marco. Bueno, la provincia de Río Negro, antes de fin de año, antes de que finalice este 2026, la licitación internacional para la puesta en marcha de la zona franca de Punta Colorada en proximidad de Sierra Grande, es el anuncio que se acaba de comunicar. Así lo dijo en voz propia el gobernador Alberto Bertilneck durante el segundo día de actividades que cumple en París en el marco de la muestra Argentina Week organizada por el gobierno nacional. Recordemos que un dato color, bueno, parece que el presidente se llegó tarde, ¿no? El presidente de los argentinos. Javier Milei llegó tarde y lo esperó Macron, lo escuchábamos recién, ¿no? Y que le dio un abrazo, bueno, fue en el marco de esta semana. Bueno, en relación a este tema, tiene que ver con la iniciativa que se desarrolla en un predio de más de 300 áreas próximo al muelle de Punta Colorada y a la playa de tanques del oleoducto Vaca Muerta Oil Sur del proyecto Vemos, y está pensado, o pensada en todo caso, como una plataforma industrial, logística y de servicios al comercio exterior vinculada a los grandes proyectos energéticos. Siempre decimos lo mismo, ¿no? Que toda propuesta, proyecto, que uno lo mira como cada vez que hablamos con el intendente Marcos Castro, bueno, o con cualquiera de los funcionarios del gobierno de la ciudad de Viedma, o de la provincia en todo caso también, hablamos de números grandilocuentes, proyecciones que son sumamente grandes, dantescas, y con un plazo en el horizonte diagnosticado más o menos de desarrollo a 30 años. Claro, bueno, obviamente uno dice, bueno, ojalá, y bueno, el futuro, como dice el tema del Indio Solari, el futuro llegó hace rato, pero obviamente la idea es de esta proyección internacional y de anuncios que, bueno, estamos formando parte de la vidriera, y en todo esto obviamente que después se decante en todo lo que por ahí del común de los trabajadores, quienes habitamos y residimos en la provincia de Río Negro, obviamente, ¿no?, se traduzca en sueldos, en seguridades de trabajo. No digo que no lo hay, ¿no? Pero bueno, estamos en un proceso donde la economía fría de la Argentina nos afecta considerablemente. No sé si a todas las profesiones, pero a las del común denominador, a algunas que están con cuestiones de desfasajes inflacionarios en cuanto al bolsillo flaco, diríamos, por ahí en algún lugar, hace que, obviamente, estos proyectos también contrasten un poco con la realidad. Pero ojalá que estos buenos augurios, digo, insisto, como reflexión, desde mi lugar lo digo, ojalá se pueda traducir en esto, ¿no? Para el contento, para el avance, para el progreso. Y un progreso que también debe estar mirado desde muchos lugares también, ¿no? Desde siempre digo lo mismo, del impacto medioambiental, de cómo cuidamos los recursos, de, bueno, un sinfín de cuestiones que hacen a la tierra donde vivimos, ¿no? Porque no hay mejor país o una nación consciente que tiene a sus ciudadanos, no solamente el mercado en lo económico, en el progreso, sino que vivamos en un lugar medianamente armónico. Me parece, no sé qué opinás, pero me parece que es así. Encontrar un lugar donde podamos disfrutar de nuestro río, este espejo de agua que tenemos, que es hermoso, la verdad, sea de la mejor manera, que se pueda disfrutar la naturaleza, que existe un concilio, una simetría, que no en búsqueda de el progreso también, obviamente, se trastoquen, se manipulen recursos que después quizás, porque la naturaleza, como dice ese eslogan, la naturaleza es sabia. Muchas veces, a ver, emparentando esto, digo, a veces cuando aparecen esos fenómenos no naturales que decimos, che, esto pasó, no sé, en Nepal, tal cosa, en la luz, bueno, esto tiene que pasar a la naturaleza. No, pero hay que ver también en la fotografía final, en el cuadro final, que también el hombre tiene mucha participación, ¿no? Hay muchos de nosotros, y bueno, muchas veces la naturaleza, como te digo, manda, pasa factura y demás. 9 de la mañana, 21 en la República Argentina, son algunos de los temitas que vamos a ir surcando en esta jornada, en este 2 de octubre. Un 2 de octubre que queda ahí, nos metemos en el mundo del deporte porque llegó el 10, aterrizó en la República Argentina, en Rosario, me imagino que en su jet privado. No, ¿cómo que en el Ceferino? No, ¿cómo en el Ceferino? ¿Hay un Ceferino? Ya no sabía. ¿Cómo se tomó el...? No, Messi tiene un avión propio, Luchito. No somos como nosotros, ¿eh? ¿Vos tenés avión propio? Ah, te vi llegar en un jet ahí
Ah, 7 es la marca de la moto, está bien, está bien, perfecto. Bueno, llegó Leo Messi a la Argentina, seguramente hoy va a ser la noticia, me imagino, en todos los canales abiertos, privados, señales, aplicaciones, redes. Se va a mostrar cuando va bajando una campanita marrón, ¿viste? Parece ser, y claro, allá en el... En los Estados Unidos están entrando ya, ¿qué sería? Una especie de otoño, una cosa así, ¿no? Otoño, gracias Luis, otoño, y sí, frescón, así que y la Argentina, que también estamos en primavera, pero una primavera que no termina de ser primavera, bueno, bajó con una camperita marrón clarita, ahí con su familia, como corresponde, por supuesto, y bueno, ya preparándose lo que va a ser el partido de despedida, mamadera, Yo diría, no desde... De simplista, pero tampoco lo llamamos la categoría paremos el país, ¿no? Algunos dicen, che, para, tenemos que laburar, sí, por supuesto, pero va a ser cada uno ese día martes 6, no se la va a querer perder. Va a ser un partido de esos que va a generar ese suspiro diciendo, bueno, Leo, es el partido final, despedida con todos los campeones del mundo y demás, pero mañana juega la selección argentina también, en el otro amistoso que tiene, y hoy también se reanuda parte de la Liga Profesional Argentina, hoy juega Boca Unión, si no me equivoco, a las 21:15. Claro, un partido que queda medio privado, señales, aplicaciones, redes, se va a mostrar cuando va bajando una camperita marrón, ¿viste? Parece ser, y claro, allá en el... En los Estados Unidos están entrando ya, ¿qué sería? Una especie de otoño, una cosa así, ¿no? Otoño, gracias Luis, otoño, y sí, frescón, así que y la Argentina, que también estamos en primavera, pero una primavera que no termina de ser primavera, bueno, bajó con una camperita marrón clarita, ahí con su familia, como corresponde, por supuesto, y bueno, ya preparó.

categoría paremos el país, ¿no? Algunos dicen, che, para, tenemos que laburar, sí, por supuesto, pero va a ser, cada uno ese día martes 6 no se la va a querer perder, va a ser un partido de esos que va a generar ese suspiro diciendo, bueno, Leo, es el partido final, despedida con todos los campeones del mundo y demás, pero mañana juega la selección argentina también, en el otro amistoso que tiene, y hoy también se reanuda parte de la Liga Profesional Argentina, hoy juega Boca Unión, si no me equivoco, a las 21:15. Claro, un partido que queda medio como descolocado. Luis, como hincha de Boca, me mira diciendo, che, pero sí, claro. Tiene que ver con estos partidos que, obviamente, Boca está jugando, bueno, en los tres frentes, ¿no? Está en la Sudamericana, en el campeonato local y en la Copa Argentina. Bueno, obviamente hay un tire y afloje en tema de dónde ponemos los partidos de la liga, que son obligatorios, que están marcados por calendario, por almanaque, pero obviamente, esto de los partidos de fecha FIFA han hecho que se alteren algunas cuestiones, tiempos, lugares y demás, y bueno, obviamente, cuando se te van juntando, pasa como nos pasó acá en la liga de veteranos, cuando viene, viste, un poquitito, digo, bueno, y en la liga de fútbol también profesional de acá, si querés, en nuestro medio, donde hubo mucha lluvia, suspendieron partidos y después tenés que sacar los partidos como vienen, ¿eh? como trompa de loco. Bueno, tiene que ver un poco con esta historia. Bueno, hoy te decía 2 de octubre. Bueno, te cuento una cosa. Hoy es el Día Nacional del Recolector de Residuos. Le mandamos un fuerte abrazo a nuestros amigos que obviamente recolectan nuestra basurita. Colaboremos, seamos empáticos. Acordate, los residuos, obviamente la división que hay, en bolsitas, que sean los que sacás de tu hogar, que sean los que marca medianamente el trabajo de ellos, ¿sí? Hoy 2 de octubre en la Argentina es el Día Nacional del Recolector de Residuos. Obviamente están marcados en una ley que es la 24.854, así que le mandamos un fuerte abrazo a todos ellos que, por supuesto, celebran este día. Y también se celebra el Día del Notariado Latino, es decir, el Día del Escribano en la Argentina. Cada 2 de octubre se celebra una fecha en la Argentina que tiene que ver con el origen de la misma. A nivel internacional, la fecha conmemora la fundación de la Unión Internacional del Notariado Latino, establecida el 2 de octubre de 1948. Obviamente, el hito se gestó en la ciudad de Buenos Aires, donde durante el primer Congreso Internacional del Notariado Latino, por iniciativa del notario argentino José Adrián Negri. Así que si sos escribano, escribana, bueno, feliz día, ¿eh? Y el día también del recolector de residuos en la República Argentina. Bueno, tenemos un viernes fantástico, como todos los días, con Luis Jiménez en la puesta en el aire. Soy Jera Abayay, todo nuestro equipo dice presente en este día viernes. Prepárate porque a las 10 de la mañana abrimos el juego, tenemos 2 premios, doble chance. Pero vamos a comenzar musicalmente la mañana, ¿te parece, con algún clasiquito dando vuelta, como algo para discotequear un poco, algo de discoteca? Tengan ustedes muy, pero muy buenos días. Bienvenidos a nuestra mañana. Aquí comienza Haciendo Patagonia, formato 2026.

0: Y viajamos un poquitito en el tiempo. Nos fuimos a la década de los 70, 1978. El álbum Night Lights to Venus, Bonnie and Majestic haciendo esto que es Rasputin. Nos fuimos un poquitito a esos temas que más de uno alguna vez habrá dicho, che, mirá qué canción, ¿eh? Oh, yo era muy chiquito y otro, che, ¿y este tema? Bueno, un poquitito también de clásicos para arrancar este día viernes. Esperando que tengas una excelente, excelente jornada, que hayas tenido un reparador descanso, activando, poniendo play a nuestra mañana como todos los días a través de Radio Patagonia 90.5 desde el punto más austral de la provincia de Buenos Aires. Te saludamos y también a través de nuestro canal oficial en YouTube, en el streaming, ahí nos encontrás como Radio Patagonia. Acordate, clic a la campanita, suscribite en forma gratuita, te van a llegar las notificaciones, obviamente mediante una alerta, avisándote que arranca Haciendo Patagonia y el resto de las producciones, como los chicos de Electroshock, por supuesto todo el deporte con José Luis Berteramo, con el clásico de 9 a 1 los sábados, obviamente, de remate, donde hay permuta, intercambio. Bueno, esto está bueno, ¿no? En momento de crisis, sí, si tenés algo y lo tenés ahí, bueno, hay alguien que lo necesita, si nos damos la mano, una manito entre todos, me parece que el mundo sonríe de una manera diferente, ¿no? ¿Te parece? Bueno, y obviamente la conexión satelital con la 100, la FM más escuchada de la República Argentina. 9 de la mañana, 31, esta canción presentada comercialmente por Viandas Verona, como lo hacemos todos los días. 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No es un dato menor este. Qué temita, ¿eh? ¿Te quedaste tarareando? Vos que ya pasaste los 50 y dijiste, ¡upa! Alguna vez lo escuché en la radio y otro dirá por allá de los 60, che, esta canción, la bailé. Ah, bueno, no sé, ya es otro tema ese, ¿eh? Bueno, Viandas Verona presentó a Bonnie and Majestic haciendo Rasputin.
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0: 9 de la mañana, 33 en toda la República Argentina. Agradecemos en línea, ya está Claudio Espinosa, el expresidente de la Asociación de Clubes de Fútbol Barriales de Carmen de Patagones, a quien saludamos. Claudio, muy buenos días. Gerardo Abayá y todo el equipo de la primera mañana de Haciendo Patagonia, formato 2026, te saluda. ¿Cómo estás, Claudio?
3: Hola, Germán, ¿cómo andás? Buen día para todos.
0: Gerardo.
3: Gerardo,
0: bueno,
3: perdón.
0: No, no pasa nada, Claudio. Bueno, Claudio, ojalá que esta charlita, que me hubiese gustado tenerla bajo otra energía, diciendo cosas lindas. Bueno, nos tenemos que enmarcar, Claudio, a la suspensión del torneo barrial. Directamente no es que se suspendió un partido, se suspende el torneo barrial de Patagones por hechos de violencia. Claudio, a ver, es un tema, como siempre digo, son los temas que nos atraviesan, los que nos pasan aquí a la vuelta de la esquina. No todos los temas que son importantes, macro, esos que son demasiado grandes para nosotros en todos los sentidos, sean los más importantes. Para nosotros es importante porque estamos hablando de personas, de un deporte. Contanos, ponenos en contexto, Claudio, cómo fue, obviamente, la determinación final de suspender el torneo, pero digo, ¿por qué? ¿Qué pasó? ¿Cómo fueron los hechos?
3: Bueno, discúlpame por ahí, por el tema de la voz, que desde ayer que ando medio ahí con el tema de la garganta.
0: No, no te preocupes, todos andamos igual, Claudio, sí. Y se siente, se te entiende, es audible, no te preocupes. Sí.
3: Bueno, lamentablemente nosotros veníamos viendo ya distintos hechos que se venían notando, más cuando la gente del tribunal y eso recibe las planillas de juego y eso, que empiezan a evaluar distintas situaciones durante los fines de semana, bueno, empezamos, nos informan que había mucha violencia, muchas quejas, intentos de agresión hacia las ternas arbitrales, y así distintos hechos que venían pasando. Mayormente nosotros siempre cuando pasan estas cosas o empiezan a pasar, nosotros suspendemos automáticamente el torneo como para bajar los desniveles antes de que pase a mayores. No es la primera vez que lo hacemos. Pero bueno, por los hechos de violencia que se estaban notando y demasiado, tanto intentos de agresión a los árbitros, entre hinchadas, hubieron una escaramuza por ahí. Bueno, viendo una mala predisposición de algunos, no de todos, de algunos, tuvimos que suspender.
0: Sí. Ahora, Claudio, la verdad, bueno, la Argentina, digo, a veces tenemos... la meca o la perlita de oro en el fútbol, y a veces hay frentes y situaciones o instancias a lo largo y lo ancho de la Argentina y en todas las categorías, ¿no? Que se nos escapa de las manos. No lo podemos creer que seamos exportadores, Claudio, de tantos jugadores de excelencia y un país con tanta tradición en la historia futbolera. Vos fíjate, bueno, lo que estamos viviendo y lo que se va a vivir el martes cuando se despida a Leo Messi, bueno, subcampeón, campeón, por supuesto, también en Qatar. Digo, tenemos ese cartel que nos identifica a nivel mundial. Y sigan pasando todas estas cuestiones. Claro, hay que entrar en un análisis más sociológico, ¿no? Más social. Pero, Claudio, también se replica muchas veces este tipo de acciones, me parece que cobran magnitud, sobre todo en los formativos, en los chicos, para tratar de salvar por lo menos las generaciones que vienen atrás. Pero con este tipo de decisiones también, de frenar, de suspender el torneo, me parece que vamos bien. Vos fíjate lo que fue, no sé si lo viste, Claudio, la final de la Copa Internacional entre Estudiantes de La Plata y Rosario Central. Bueno, con un arbitraje que dejó que desear de Herrera, pero no por eso, bueno, jugadores de, no sé, Carrillo, estaban la Bruja Verón, a los manotazos. En definitiva, también en otros estamentos, digo, ¿me entendés lo que te quiero decir? Muchas veces se replica lo que se hace en la tele, y esto de que pareciera como que es un acting, pero pasa a mayores y se complica la vida, porque acá hay agresiones, hay insultos, hay violencia. Me parece que en lo que es el fútbol en la Argentina está herido por ese lugar, ¿no?
3: Sí, totalmente. No es que pasa acá solamente, pasa en todo el mundo, digamos, las agresiones. Es lamentable porque, bueno, ayer justo hablaba con un colega tuyo y yo le decía, se perdieron los valores. Entonces, cuando se pierden los principales valores de la vida, digamos, y empiezan a haber otro tipo de cosas que manchan la vida de los chicos, de la gente grande también. Entonces es muy difícil combatir con todas esas cosas que son muy difíciles de sacar del circuito, porque primero porque no tenemos cómo, porque ni con todo el dinero del mundo lo puedes hacer, porque eso ya está implementado en la sociedad. Entonces lo digo así para no decir, viste, específicamente que ya sabemos nosotros que existe todas esas cosas en la calle, a la vuelta de la esquina. Y el deporte más lindo que tenemos, en caso nuestro, que es el fútbol, está contagiado, digamos, con todas esas cosas, y es muy difícil. Nosotros, de la parte de la asociación, es algo mínimo que hacemos, un trabajo social y cultural, pero el mayor trabajo lo hacen las instituciones, que son las que verdaderamente le ponen todo para sacar al chico de la esquina, para que el chico vaya a pasar el tiempo en medio de estar haciendo otras cosas raras, vayan a jugar un partido de fútbol. Y lamentablemente somos pocos los que hacemos esa labor, y lo hacemos ad honore sobre todas las cosas, y por ahí es como que ya estamos cansados, digamos, porque no tenemos cómo solucionarlo. Y bueno, nosotros como asociación lo único que podemos hacer es parar la moto, decir, che, muchachos, reflexionemos, a toda la gente que va a mirar un partido de fútbol lo mismo, que vayan y miren el partido, no vayan y hagan cosas que no correspondan, tratemos de respetarnos entre nosotros, cuidemos nuestro fútbol, que es lo único que nosotros tenemos a nivel deportivo, que convoca a muchísima gente, que es el fútbol todos los fines de semana. Entonces, y sobre todo mirar y decir, che, qué es lo que le estamos dejando a los chicos que ven todos los días
0: tal cual
3: el deporte nuestro. Entonces, es muy, va mucho más allá, viste, que un simple partido de fútbol, si vamos al caso, es eso, porque hoy perdés, mañana tenés la revancha automáticamente.
0: Tal cual, tal cual.
3: Entonces,
0: vos fíjate, Claudio, que nos pasó lamentablemente la vidriera de, a ver, yo amo el fútbol, el deporte en general, digo, nos pasó en la final del mundo. No aceptamos que España nos ganó y se armó una escaramuza ahí, andaban a las trompadas, gritando, poniendo ese sello que por ahí mal interpretado del argentino, de que el fútbol es nuestro, tengo que ir a mostrar la camiseta, pechar, empujar, pegar una trompada al adversario. También se dibujó eso, y estamos hablando de los campeones del mundo, ¿no?
3: Sí, sí, por eso te digo, por ahí erramos en muchas cosas como personas. Y bueno, después pasan las consecuencias, ¿no? Y tal vez por uno, o por dos, o por tres, paga el resto, que por ahí viene haciendo las cosas bien, le mete mucho empeño, mucho trabajo. Pero bueno, acá nosotros, el fútbol barrial, que es algo minutivo a todo eso, es amateur, no ganamos nada, lo hacemos porque nos gusta, porque creemos que lo más lindo que nos puede suceder es esperar el fin de semana para ir a jugar.
0: Tal cual.
3: Y es una pena que tengamos que suspender, por lo menos nosotros como asociación, ¿no? Porque si pasara algo grave, ojalá que nunca suceda, menos en mi mandato, yo le digo, muere alguien, el muerto me lo como yo, ¿me entendés? El problema es mío como cabeza.
0: Sí, sí.
3: Entonces yo priorizo eso. Vos podés gritarle algo al árbitro, sí, porque es parte del folclore, pero ya ir a intentar agredir o a agarrarte las trompadas,
0: o tirar un...
3: caso andá y precambiar de deporte y andar a boxeo directamente, sí, si te gusta eso.
0: Tal cual, sí, o se arroja algún elemento contundente, una piedra, una botella. Muchas veces pasa que lamentablemente este tipo de acciones son las que manchan la actividad y lo que vos decís, porque acá está el papá que está jugando, lo está viendo el hijo, lo fue la mujer, el vecino, estamos todos en la comunidad, porque cuando hablamos de en el sentido de identidad barrial, sabemos que es así, porque además es convocante. Y además, en Viedma también han pasado hechos el año pasado, o este año, no me acuerdo, también hechos de violencia que tuvieron que intervenir también en la liga, y tratar de enmendar esto. Pero digo, es tan lindo cuando el día acompaña, un domingo, ir a la cancha. Vos ves en todos los predios que hay canchas, por doquier hay, tanto en Viedma como en Patagones. Digo que lamentablemente tengan que frenar, parar el torneo, revisar, ver el reglamento, tratar de ser más fino en estas cuestiones. Y también me parece que son las sanciones las que también van a conducir, Claudio, y esto es lo último que te pregunto. Me imagino, ¿esto cómo sigue a nivel sanción? ¿Por cuánto tiempo va a estar parado el torneo? ¿Cómo viene esto?
3: Bueno, nosotros tenemos un reglamento donde habíamos modificado por el tema de que no veíamos bien que las instituciones quedaran fuera del torneo porque manejan mucha gente. Entonces, bueno, nosotros determinamos primero cobrar una multa económica, una sanción de quita de puntos. Y bueno, lo hemos implementado, lo hemos hecho, y pareciera que no, que es insuficiente, ¿no? Entonces, lamentablemente, ahora cuando volvamos es muy probable, ya lo hemos hablado con los chicos de la comisión, implementar o volver a lo mismo que teníamos antes, que era que aquella persona que había un disturbio, automáticamente la institución queda descalificada, porque no vemos, digamos, pareciera que la plata no le importa, la quita de punto tampoco, entonces bueno, hay que empezar a cortar por lo alto y listo, se terminó, entonces, porque no hay, digamos, retribución de decir, che, me la mandé, bueno, me quedo piola, trato de hacer mejor las cosas, y se terminó.
0: Sí, sí.
3: Pero no, ya tenemos reiteradas situaciones, algunos reiterados clubes, entonces, bueno, no. Entonces la liga va a tomar esa decisión de sancionar y descalificar totalmente a las instituciones. Y con respecto al torneo, bueno, la idea es continuar, en ningún momento es decir, no jugamos más hasta el año que viene, no, todo lo contrario, el torneo va a continuar. Este fin de semana no creo, va, no, ya directamente no se va a jugar. El otro fin de semana nosotros tenemos un viaje que la liga nuestra por primera vez va a participar de un torneo nacional en Santa Fe, Reconquista, donde va el seleccionado de primera división del fútbol barrial, Amateu,
0: mira vos,
3: a participar, es algo histórico para nuestra liga, y bueno, después veremos, cuando volvamos, veremos, tendremos otra reunión con la comisión y la reunión con las instituciones, y bueno, y ahí se dirá cómo va a seguir el tema.
0: Totalmente, y esto le va a poner, Claudio, un poco de paño frío también, que invita a la reflexión, a pensar o a repensar estos hechos, tanto los protagonistas que están involucrados como también en su conjunto, porque los protagonistas son también el detonante de algo que también sobrevuela muchas veces en las canchas y demás, que también es el reflejo de la sociedad que tenemos nosotros, porque nos tenemos que hacer cargo de todo esto, ¿sí? Claudio Espinosa, presidente de la Asociación de Clubes de Fútbol Barriales de Patagones, te agradecemos el contacto y ojalá que el próximo que estemos charlando, Claudio, estemos de para bien con otras novedades. Muy linda esta novedad de que vayan ahí a Santa Fe a jugar la Liga Barrial por primera vez, marca un antecedente, los felicito por ese lado, pero la próxima, digo, tengamos más noticias positivas, pero esto también es positivo, frenar un poco, pensar o repensar de lo que nos está pasando. Gracias, Claudio, por el contacto.
3: Gracias a todos ustedes y que tengan un excelente fin de semana.
0: Dale, igualmente, gracias. Un abrazo grande. Bueno, como siempre, ¿no? El fútbol, lo lindo de encontrarse en una cancha, de jugar con amigos, de disfrutar durante la semana el entrenamiento y que llegue el sábado o el domingo para nada, calzarte los botines, las medias, la camiseta, reírte un rato y si ganas mucho mejor, pero digo, que no sea manchado. ¿Alguien dijo alguna vez? El fútbol no se mancha. Un tal Diego Armando Maradona, ¿no? Algo parecido. Quédate con nosotros hasta el mediodía. No te vayas. Esto es Haciendo Patagonia, formato 2026.
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0: Doce minutos de separación para llegar a las 10 de la mañana. ¿Qué vos pensás que decía 12 minutos a las 9? No, 12 minutos para llegar a las 10 de la mañana en toda la República Argentina. Qué lindo que es el fútbol. Yo dije, el fútbol no se mancha, la pelota no se mancha. ¿Te acuerdas cuando se despidió Diego, no? De la Bombonera, cuando se despidió Diego. Que lo tiró, Dieguito. Me acuerdo ese partido, cómo también, no sé si... También fue algo, quizás, bueno, por la edad, era muy chico también, pero digo... fue también un duelo, ¿no? Cuando Maradona anunció, no, ya no jugó más, y demás. Bueno, es fuerte, son figuras que han marcado el fútbol en la República Argentina, sin lugar a dudas. Bueno, acordate, vamos a hacer una cosa. A partir de este momento, ya nos anticipamos, vamos a entrar a la zona de juegos del día de hoy. Ya a partir de ahora, te cuento. Hoy, 2 de octubre, tenemos doble premio. Doble chance. 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Dos premios, mirá qué rico y qué lindo que vas a jugar. Atenti, ¿cuál es la consigna? 2920-483304. Nos tenés que decir, escucha bien. Cortito el mensaje, no más de 30 segundos. Yo sé que por ahí quiero hablar y demás, pero así entran todos, ¿sí? ¿Te parece? Tu nombre, tres últimos del DNI. Nos tenés que decir. Si pudieras duplicar algo en tu vida hoy mismo, ¿qué sería? ¿Qué elegirías? ¿De lo que tenés? ¿Qué te gustaría duplicar? ¿Sí? ¿Se entiende? Ya sé, pero es válido. Alguno dice el sueldo. ¡Pará! ¡Aguanté! Bueno, sí, puede ser también. Bueno, con esfuerzo, laburo, me puede llegar a... Pero bueno, si pudieras duplicar algo en tu vida hoy, ¿qué sería? Bueno, jugás en el 2920-483304 vía WhatsApp. Quédate con nosotros, abrimos el juego. Dos premios, doble chance. Hasta el mediodía somos Haciendo Patagonia, formato 2026.
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1: Uy, qué lindo tema. Segundos para las 10 de la mañana en toda la Argentina. Bueno, ahí está el top, ¿eh? Qué botón el top, ¿eh? Me mandó ahí. Pero qué linda canción, me encanta. Bueno, ¿cómo viene tu día viernes? Estás ahí en la oficina mirando el monitor y decís, ay, no tengo ganas, no tengo ganas. Vos, súper activo, porque decís, hoy defino el proyecto, qué bueno, hoy se me da esto. Bueno, de un lado y del otro, acá estamos a través de Radio Patagonia 90.5. Te cuento la temperatura. Acordate que el resto de la jornada va a estar marcada por lluvias, tormentas aisladas y tormentas fuertes a la tarde-noche. Atenti para aquellos que por ahí tienen alguna actividad. Digo, para que se resguarden, eviten salir, si salvo que sea algo de urgencia, ¿no? Claramente. 10 grados la actual temperatura, humedad 30%, con el cielo cubierto, una sensación térmica de 7 grados. Bueno, ¿qué tenés que hacer? Porque ya nos vamos al info de las 10 de la mañana para dar una vueltita por el país, por el mundo. Somos así, ¿no? 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Bueno, Bon Appetit con el combo sushi y con la buena medida la picadita. ¿Qué tenés que responder? Ah, ya hay mensajitos, qué bien. Bueno, contanos, si pudieras duplicar algo en tu vida hoy, ¿qué sería? No respondes ahí, puede ser lo que se te ocurra. Ahí te escuchamos, dale.
2: Buen día, Radio Patagonia, ¿cómo están? Buen viernes. Quiero participar por los premios de La Buena Medida y de Bon Appetit. Si pudiera duplicar algo, ¿qué sería? Y yo creo que sería la salud, porque si vos tenés buena salud o la tenés duplicada, podés disfrutar de todo lo lindo de la vida. Soy Patricia, con el número de documento 680, y bueno, desearles un buen fin de semana a todos.
1: Gracias, Patricia. Claro, tiene que ver, Pato, con esto, por supuesto, tiene que ver con esto, ¿no? Porque a veces, como dicen, ¿no? Por ahí, viste, que entras a Instagram y ves alguna frase, viste, en el Instagram, estás scrolleando ahí, y decís, bueno, sí, cuando te vas ahí abajo, te pones el sobre todo de madera, vas abajo y si te la llevas y no te llevas nada, o sea, hiciste mal las cuentas. Bueno, es tiempo de ir al info, quédate con nosotros totalmente, Patricia, coincido plenamente con vos. Bueno, ¿vos qué duplicarías en tu vida si hoy tuvieras, nada, un botoncito que apretás así, tuc, y se te duplica algo? ¿Qué se te ocurre? O a vos, ¿qué te gustaría que se duplique en tu vida? Consigna del día de hoy para jugar a través de Haciendo Patagones formato 2026, la picadita de La Buena Medida y el combo sushi de Bon Appetit. Pausa, info y ya volvemos.
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5: La desigualdad en la distribución de los ingresos bajó durante el segundo trimestre del 2026 frente a los primeros tres meses del año, pero se mantuvo por encima del nivel registrado en el mismo periodo del 2025. El dato surge de la comparación de los ingresos que perciben los distintos sectores de la población en los 31 aglomerados urbanos revelados por el Instituto Nacional de Estadística y Censo, INDEC, en el informe de evolución de la distribución del ingreso. El coeficiente de Gini, que mide cómo se reparten los ingresos y toma valores entre 0 y 1, se ubicó en 0,428. Cuanto más cerca de 0 está el indicador, más pareja es la distribución. Cuando más se aproxima a 1, mayor es la concentración. El registro decreció desde 0,442 en el primer trimestre del 2026, pero superó el 0,424 del segundo trimestre de 2025.
4: Internacionales.
5: Estados Unidos expresó este jueves su respaldo al gobierno del presidente boliviano Rodrigo Paz después de que las autoridades detuvieran al fiscal general Roger Mariaca, acusado de mantener vínculos con redes de narcotráfico y de haber utilizado su cargo para favorecer a organizaciones criminales. La detención se produjo apenas dos días después de que Washington anunciara restricciones de contrada y de entrada entre Mariaca y otros funcionarios bolivianos. La administración Trump respalda firmemente al presidente y al gobierno democráticamente electo de Bolivia en sus acciones audaces y decisivas para combatir el narcotráfico, la corrupción sistemática y el crimen organizado transnacional en Bolivia, escribió el secretario de Estado estadounidense Marco Rubio en sus redes sociales.
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0: Y qué lindo que baile tu corazón y que puedas disfrutar de la música. Acá tenés a Tan Biónica, la banda de Champerter, por supuesto, sonando con vos. Esto que es Ella, una de las canciones con 8 grados y medio de temperatura, humedad 86%, con el cielo cubierto. Y hablando un poquitito de lo que va a ser básicamente el pronóstico del tiempo, te voy a contar cómo está el resto de la jornada, cómo se perfila para hoy viernes 2 de octubre. Bueno, te cuento, te decía, 9 grados la actual temperatura. A esta hora se esperan 16 de máxima para el resto de la jornada de hoy viernes. Lluvias por la mañana, tormentas aisladas hacia la tarde y atenti, a la noche tormentas fuertes. Como para que lo tengas presente. Vamos al sábado. Ya el sábado sin agua, ¿sí? La mínima de 8, una máxima de 19. Madrugada, mañana y tarde con nubosidad variable, con cielo despejado y con un sol radiante que va a tener intervalos de nubosidad variable. El sábado, ¿sí? Una máxima de 19, nada despreciable. Che, el domingo se la lleva toda, qué linda, ¿eh? En relación a las otras temperaturas, digo. Una mínima de 14, el domingo como va a estar nubladito por la mañana, hacia la tarde-noche parcialmente nublado, una máxima de 22 grados, ¿eh? Para que lo tengas presente. Hoy será el día... una temperatura, viste que la tarde-noche refresca un poco, ¿no? Pero va a ser entre templadita barra fresca, fresquita, con el atenuante de la lluvia. Así que tenés presente este factor para que, bueno, si tenés alguna actividad, tengas presente que en el rango de entre 40 y un 70% de probabilidad de las tormentas fuertes hacia la noche. 10 de la mañana, 13 en toda la Argentina. En la puesta en el aire, Luis Jiménez Ovejera, Abayay. En Radio Patagonia 90.5 hasta el mediodía, esto es Haciendo Patagonia, formato 2026.
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0: 10 de la mañana, 13 en la República Argentina. 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
0: ¡Agalito, gato, te! ¿Cuál es el que habla que tiene por qué? ¿Por qué te quiero? Viste que Centroamérica, ¿no? Yo siempre me dijo, no me cargues, papá, porque él escuchan eso, ¿viste? En realidad te va un poquito de esto de acá. 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
0: 10 de la mañana, 16 en toda la República Argentina. En este día grisecito, fresquito, lindo, para cerrar este día viernes. ¿Lo hacemos juntos? Dale, quédate con nosotros. Te escuchamos en el 2920-483304 vía WhatsApp. Si tuvieras que duplicar algo en tu vida, ¿qué duplicarías? Tenerlo por partida doble, ¿qué duplicarías? Como hoy nosotros tenemos doble premio, pero digo, vos, si pudieras duplicar algo en tu vida, ¿qué sería? ¿Qué elegirías? ¿Nos contás? 2920-483304 vía WhatsApp por la picadita de la buena medida y por el combo sushi completito de Bon Appetit.
3: Hola, buenas, soy Lucas con el 942 y duplicaría la plata que tengo ahora.
4: Hola, buenos días Radio Patagonia, soy Miriam con el 884. Si pudiera duplicar algo hoy sería mi sueldo.
0: Y claro, es legítimo, por supuesto, totalmente aceptable. Bueno, ¿y vos pensás distinto, diferente? ¿Hay algo en especial que duplicarías? ¿Qué duplicarías si tuvieras hoy la chance de duplicar algo en tu vida? Consigna que jugás con nosotros en el 2920-483304, vía WhatsApp por la picadita y por el sushi de Bon Appetit y la picadita de la buena medida. 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Tremendo. ¿Sabés qué me hiciste acordar? Sos malo. Pero no lo sabía, eras muy chiquito. Vos sos sub-28, ¿no? Como cosa insolente. Te digo una cosa. Allá por el 93 tenía un programa que se llamaba Ciudad Paraíso. Y tenía este tema de cortina. En FM Libre, con Linares Balda, me acuerdo. Estaba el Bebote Van de Couter de operador técnico. Estaba Lito, me acuerdo. Estaba Raúl Mosconi, un escritor. Y loquito yo, pelito largo, moto, una cosa de loco, de loco. Bueno, arrancaba con esto, mirá, esta banda, porque el tema se llama, por supuesto, City Paradise, es el tributo más grande a Guns N' Roses. Prepárate, escuchá. Qué adrenalina que tiene esta canción, papá. ¿Y cuándo sube, ¿Cuándo sube, mamadera? Está, sube Axel, pone el pie en el bafle, así se saca el lente y lo tira. Ay, no sé dónde quedó, ¿no? Lo tiró el... 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Vení porque te vas a encontrar a Axl Rose, te vas a encontrar a Slash saliendo del baño, te vas a encontrar a Duff McKagan tocando la batería ahí en la barra. 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Attitude, el show tributo a Guns N' Roses. 10 de la mañana, 20 minutos en toda la República Argentina. Quédate con nosotros, más actualidad, más información. Vamos con un par de mensajitos, ¿te parece, Luchito? En este día viernes descomprimimos un poquitito a aquellos que por ahí quieren darle el batacazo para cerrar la jornadita. Y pensá estoicamente, los estoicos pensamos de esta manera. Lo que está a nuestro alcance, lo solucionamos. Lo que no, lo que es de tercero, no te preocupes. En algún momento vendrá la solución, no te preocupes tanto. Viste que te pones ansioso, querés terminar todo. Y si no te dan los tiempos, no te amargues. Quédate con nosotros hasta el mediodía. Somos Haciendo Patagonia, formato 2026.
5: Buen día, radio. Quiero participar del concurso de Bon Appetit y La Buena Medida. Yo duplicaría también la salud. Si no tenemos salud, no podemos hacer nada. Así que duplicaría eso. Soy Nancy con el 412.
6: Hola, buenos días. Buenos días, Radio Patagonia. Buenos días a todos ahí. Soy Marcela con el 803. Quería participar por la picada de La Buena Medida y Bon Appetit. y decirles que yo multiplicaría los años de vida de las abuelas de mi hijo, o sea, de la abuela paterna y de mi mamá, o sea, la abuela materna. Multiplicaría eso. Bueno, saludos y buen fin de semana para todos.
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0: Desde la mañana 22 en toda la República Argentina. Qué lindo mensaje. Bueno, tiene que ver con esta historia, con la consigna que tenemos hoy de juegos. Qué lindo. ¿Qué duplicarías si tuvieras la chance de duplicar hoy en tu vida algo? ¿Qué sería? Jugás con nosotros en el 2920-483304. Y genial, ahí cortito y al pie. 30 segunditos nomás de ahí. Bueno, el que quiere por ahí decir algo más, no pasa nada. Pero digo, la idea es que entren todos, ¿sí? Bueno, te cuento, 9 grados la actual temperatura. Fresca jornada. La información, la actualidad, como siempre, está presente en nuestra mañana. Provincia de Río Negro, Salud y Profarse trabajan en la provisión de medicamentos para el 2027. Luz Chaveir, secretaria de Medicamentos y Tecnología, así lo cuenta.
9: Nos reunimos con los directivos del laboratorio Profarse para coordinar ya y organizar los medicamentos para el año 2027, en función de producción y necesidad que tenemos desde el Ministerio. La idea es que en función de los tiempos de producción que tiene el laboratorio y las demandas y las necesidades que tenemos en todos los hospitales de la provincia, poder organizarnos para que de esa forma el laboratorio se pueda organizar y nosotros poder cumplir en tiempo y forma las necesidades de los distintos hospitales. La medicación que produce Profarse es la que nos entrega al Ministerio y nosotros hacemos la distribución de eso. Por eso que es un trabajo en equipo, respetando los tiempos de producción y las necesidades que tenemos desde el Ministerio, ¿no es cierto?, para que todo quede bien encaminado y ordenado y que no haya cortes en las entregas. Es un orgullo para la provincia contar con un laboratorio como el de Profar para coordinar ya y organizar los medicamentos para el año 2027 en función de producción y necesidad que tenemos desde el Ministerio. La idea es que en función de los tiempos de producción que tiene el laboratorio y las demandas y las necesidades que tenemos en todos los hospitales de la provincia, poder organizarnos para que de esa forma el laboratorio

0: Por eso que es un trabajo en equipo, respetando los tiempos de producción y las necesidades que tenemos desde el ministerio, ¿no es cierto? Para que todo quede bien encaminado y ordenado y que no haya cortes en las entregas. Es un orgullo para la provincia contar con un laboratorio como el de Profarce. Es muy bueno esto de poder juntarnos las dos áreas desde el laboratorio y nosotros desde acá para poder trabajar en conjunto y poder diagramar esto. Entonces, de esta forma aseguramos que la demanda o las necesidades de los distintos hospitales no corren ningún riesgo.
1: La palabra de Luz Cheveir, subsecretaria de Medicamentos y Tecnología, donde nos contó que Salud, el Ministerio de Salud y Profarce, unidos, trabajan en la provisión de medicamentos para el 2027. La actual temperatura a esta hora en la comarca, 9 grados, humedad 50%, con el cielo cubierto.
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1: 10 de la mañana, 25 minutos en toda la República Argentina, jugando con vos, pasándola muy, pero muy bien en este día viernes, cerrando la semanita, junto al Lubricentro KR de Luciano Krieger, asesoramiento profesional, calidad en nuestros productos y mano de obra garantizada. 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Un poquitito de música para cerrar este bloquecito. En un ratito, protagonistas, como siempre. Buenas canciones en este viernes. Hagas lo que hagas, hacelo con música. DJ Bobo, Everybody.

0: Viste que son esos temas que lo tolerarías un poquito, lo bailás, son agradables de escuchar. Bueno, DJ Bobo haciendo Everybody, claro, obviamente, todos juntos, ¿eh? Acá jugando, pasándola bien, desde la mañana 30, y el tiempito se va como agua entre manos, ¿no? Bueno, sigue el cielo nublado, acordate que hay tendencia de lluvias, algo tormenta fuertes hacia la tarde-noche. Bueno, nuestro domo ahora, nuestra cámara en San Blas, te estamos mostrando cómo está San Blas. Hola, gente, sanblaseños, sanblaseñas, que tengan un lindo viernes. Mirá, si me apurás un poco, te digo, parece una foto de Malvinas, ¿eh? ¿Viste? Cielo gris, cerrado, ¿viste? La bandera nuestra bien flameando ahí. Pedazo de bandera hermosa, bandera argentina que tenemos, pero estamos en San Blas, por supuesto. Un abrazo grande porque ahí está Radio Patagonia 90.5, en nuestro canal oficial en YouTube nos encontrás como Radio Patagonia, en toda la comarca, en la zona balnearia del Cóndor, camino a la Lobería también, zona de Chacra, zona de Idevi, a la zona de la Escuela de EFA, ahí todos los colegas y profes que van a dar clases, un abrazo grande, manejen con cuidado, cierren el lindo viernes este, que van a Guardia Mitre, muchos dicen, che, Gerard, te voy escuchando en la mañana, está muy bueno, opa, nuestra cámara en Viedma, mostrándote cómo está parte de la panorámica de la ciudad de Viedma capital, capital de la provincia de Río Negro, ayer la jura de la bandera de nuestra provincia, ayer realmente se vivió con mucha algarabía, con mucha energía, con mucha emoción. Luego te vamos a hacer algún comentario de esto. Bueno, quédate con nosotros, ¿eh? Tenemos protagonistas en instantes. Hasta el mediodía somos Haciendo Patagonia formato 2026.
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4: 10:34 en toda la República Argentina, 9.5 grados la actual temperatura a esta hora, con cielo nublado, cubierto, con la tendencia de lluvias, como ya te anticipamos en el pronóstico extendido que vamos a tener este fin de semana, pero también con la información que es latente, la que también nos importa, la que surca por otros andariveles, que obviamente nos vincula en este caso con la cultura. Por eso vamos a charlar y le agradecemos profundamente a la directora de Cultura de aquí del municipio de Carmen de Patagones, Natalia Gorosito, que está en línea. Natalia, muy buenos días, bienvenida a nuestro lugar acá, Haciendo Patagonia Formato 2026. ¿Cómo estás?
5: Buenos días, ¿cómo estás? Buenos días para vos, equipo, y por supuesto buenos días para toda la audiencia. ¿Cómo están ustedes?
4: Muy bien, Natalia, acá con expectativas de escucharte, porque bueno, tenemos por un lado los Juegos Bonaerenses, tenemos también Maratón de Lectura, que me encanta, dicho sea de paso, pero bueno, me imagino, contanos, adentranos, posicionanos, contextualizanos, bueno, ¿cómo van a ser estas actividades en que han diagramado con tanto cariño? Y además tiene que ver con cuestiones, con dinámicas de logística, pero que nos une con la cultura, en definitiva.
5: Así es. Sí, en este momento se está desarrollando el Maratón Nacional de Lectura. En esta oportunidad lo estamos haciendo en la Biblioteca Pública Municipal, Boulevard Arro y Brown. La idea es desconectarse un poquito de las pantallas y poder encontrarnos con los libros, los cuentos, los relatos. Así que en el día de hoy, en el horario de 10 a 12 y de 14 a 17, aquellos que estén por la zona y quieran participar de este maratón de lectura, se van a hacer diversas actividades en función al Principito, a ese el libro tan querido por todos. El Principito, se va a hacer una lectura breve, porque es largo el libro, pero es una lectura breve, y de ahí surgen distintas actividades que grandes y chicos pueden participar.
4: Bien. Sí, Nati, no, te quería consultar. ¿Y la dinámica cómo es? Porque uno dice maratón de lectura decimos, a ver, me imagino, va a tener una... uno se imagina todo consecutivo, todo el mundo leyendo. ¿Cómo lo han pensado como desde lo lúdico y de los juegos, que en definitiva tiene una pedagogía muy linda, que es acercarse a la lectura, ¿no?
5: Sí, esta oportunidad la idea es que haya un narrador, donde va a haber, va a ser... narrar el cuento del Principito, ya te digo, una versión muy muy acotada por los tiempos. Después de ahí se desprenden diversas actividades, va a haber un conversatorio, un ida y vuelta entre los que estuvieron escuchando el libro. Después va a haber una instancia de dibujo y reflexión. Esa es la dinámica en la propuesta.
4: Claro,
5: y obviamente después, si querés llevarte un libro y el maratón de lectura, extenderlo al fin de semana, bienvenido sea.
4: Totalmente, totalmente. Ahora, qué lindo esto que han planificado, Natalia, porque hablaba el otro día con mis hijos, digo, vos fíjate que muchas veces el caudal cuando uno lee, cuando es chico, tiene el hábito de la lectura, es una base muy importante, digo, para lo que viene, ¿no? Tanto para la primaria, secundaria, es formativa, te evita que cuando vas a dar, no sé, a exponer algo, evitas las muletillas, porque aparecen sinónimos, aparecen las figuras de la metáfora o de lo que fuere, que la lectura te lo da. Y tu presentación desde una oratoria es mucho más linda, es más atractiva. Digo, por donde lo miremos, esto es sumamente saludable para el ser en lo cognitivo.
5: Sí, totalmente, porque esto promueve, la lectura te promueve un montón de cosas, como decir, vos, usar la metáfora, los sinónimos, te ayuda a la imaginación y llevarte a un mundo fuera de la realidad, tiene muchas ventajas, te desconectan de las pantallas.
4: Totalmente.
5: No hay que renegar de las pantallas, pero bueno, hay que desconectarse un poco. Entonces, estos encuentros y esos espacios están muy buenos, y es un maratón nacional, o sea que en simultáneo en varios lugares se está haciendo distintas jornadas que orientada a la lectura, ¿no?
4: Exacto.
5: Ya sea con actividades, ya sea llevarte un libro, leerlo y devolverlo el lunes, la circulación de la palabra, sea leída o sea ir a escuchar un cuento, es muy importante, y es lo que nosotros a través de la biblioteca siempre hacemos foco para que se siga ese espacio de lectura y de escuchar un cuento, siga existiendo, ¿no? Más allá que muchos jóvenes también hoy se abocan a la lectura a través de las pantallas, ¿no?
4: Sí, teléfonos, por supuesto. Teléfonos, los e-book, sí, los e-book, está perfecto, pero digo,
5: en
4: formato papel tiene otra conexión, tiene otra dinámica, otra empatía hacia el libro mismo, ¿no?
5: Bueno, el sentir las páginas, leerlas, sí, no tiene comparación.
4: Tal cual. Indudable, y es excelente, me encanta esta actividad. Bueno, ¿y qué más hay dando vuelta? Porque hay un montón, porque también están el tema de los juegos, bonaerense, bueno, la clasificación Mar del Plata, ¿no? Si no me equivoco.
5: Sí, y antes de irnos a los juegos bonaerenses,
4: quiero
5: mencionarte que dentro de la biblioteca tenemos una urna con las cartas a Manolita. Esta urna la trajo Gabriel Dos Santos, que es director de infancia, que pertenece al Instituto Cultural de la provincia, que junto a la Fundación Facio están distribuyendo urnas por todos los lugares de Argentina para que le escribamos cartas a Manolita.
4: Ah, qué lindo, muy lindo.
5: Ese es un disparador de un montón de cosas que se promueven en cada lugar donde está la urna. En la biblioteca ya han ido a escuelas, se ha leído un cuento, se han hecho dibujos, y eso va a una urna. La idea es hacer en formato digital todas las cartas de los distintos lugares que están puestas estas urnas, y así que cuando se haga ese formato digital, cada uno puede buscar su carta a Manolita. Y esto, la figura de Manolita, creo que pasa más allá de las generaciones.
4: Sí,
5: hoy en día vas a un jardín de infantes
4: totalmente.
5: Y todavía se sigue escuchando las canciones de María de Walsh.
4: Marilena, ¿no? Walsh, por supuesto.
5: Para que no se pierda la literatura de ella, ni las canciones de ella, ni la figura de ella. Entonces, me pareció muy interesante la propuesta, y por suerte pudimos tener una urna en la Biblioteca Pública Municipal.
4: Excelente. Esta articulación, Nati, que desde Cultura del municipio de Patagones ejercen, trabajan, dedican tiempo, esta urna de Manolita, que obviamente se encuentra en Patagones como parte de la propuesta federal Manolita quiere que le escribas, organizada por esta fundación Walsh Facio, y la verdad que es esto que vos marcás, Nati, tiene que ver con no perder ese linaje, ese hilo de mantenerse en el tiempo, porque es un clásico Marilena Walsh, y Manolita también invita a esto que hablábamos hace instantes también, a la imaginación, a la creatividad, a eso de soltar lo creativo que tienen los chicos, que es lo más sano y lo más genuino que tenemos.
5: Exacto, es no perder esa figura tan trascendental para la literatura argentina, ¿no? Desde sus canciones, desde su música, desde sus letras. Entonces está buenísimo la idea, y esto que sea federal, ¿no? Que no sea solamente en la provincia de Buenos Aires, sino en varias partes de distintas provincias.
4: Genial, y está, te digo, en una categoría, no sé si coincidís, Nati, está en la categoría Mafalda también, esos son esos clásicos de Quino, por ejemplo. O va a decir, Mafaldita era bravísima, preguntaba cosas que... Yo a mi hija le regalé el libro, me acuerdo cuando era chica, y hasta una remerita, y era tan así media rellenita que me daba tan de risa. Yo le decía Mafaldita cuando era chiquita, pero bueno, Cata, si yo escuchar eso me mata, pero bueno.
5: No, yo también le he regalado a mi hija, porque aparte la picardía que tenía Mafalda, claro. Y decía un montón de cosas que los niños por ahí quieren decir y no se animan. Es algo que está buenísimo y es, me parece, que en el mismo nivel de Mafalda.
4: Exactamente. Manolita. Hablamos de los juegos bonaerenses. Natalia, estamos con Natalia, por supuesto, charlando desde lo que es cultura. Natalia Gorosito, como directora de Cultura de Patagones. Bueno, ¿cómo está el tema de la delegación? Ya me imagino con muchas energías positivas, ya con mucha adrenalina para los juegos bonaerenses.
5: Sí, muchas ganas de participar. Nosotros lo que es la etapa regional ya la terminamos. Así que del 19 al 23 de octubre en Mar del Plata se hace la final provincial de estos juegos. Haciendo el bolso.
4: Exactamente,
5: todos entusiasmados y todos animados para participar una vez más. Agradecerle a cada participante en las distintas disciplinas que se han anotado. Año a año sigue creciendo esto. Muchos, es muy loco pensar, ¿no? Que muchos se enteran de que hay una rama cultural dentro de los juegos bonaerenses. Entonces, bueno, es un trabajo que hacemos año a año para la convocatoria, para que la gente se entere, porque piensan que es deporte nada más. Uh-huh. Entonces, año a año sigue creciendo la convocatoria, la inscripción. Recordemos que es grandes y chicos, porque tenemos adultos, tenemos categoría sub-18 y sub-15. Así que vamos con una linda delegación, con las disciplinas de plato principal, fotografía, video minuto, la banda de rock, y pintura PCD y cuentos sub-15.
4: Así que tienen una linda diversidad cultural.
5: Sí. Un poco, pero bueno, dirían, ¿no? El dicho.
4: Bueno, pero te digo, poco relativo, sí, ¿no? Porque van con cosas muy interesantes.
5: Son recordemos que la mayoría son disciplinas individuales, salvo alguna banda de rock, de cumbia. También tuvimos murales que años anteriores no hemos podido tener. Este año se tuvo y quedamos segundos en la etapa regional. Pero la verdad que muy lindos trabajos. Nosotros pudimos tener en la etapa local, en lo que era la disciplina de cuento, en lo que era literatura, ¿no? Cuento y poesía, la participación de los chicos y la lectura de cada uno de esos cuentos y poesía, así que era ponerle voz a eso que tan bello que habían escrito, fue algo que se hizo por primera vez y que a los chicos les gustó mucho, porque tuvieron una instancia de encuentro también. Así que bueno, año a año, esta tarea de los juegos bonaerenses no es solamente inscripción y participación, sino ponerle algún condimento más.
4: Totalmente. Y además, teniendo en cuenta, Natalia, bueno, provincia de Buenos Aires, ¿no? Lo que significa, ¿no? Es la provincia en todo el territorio nacional, que además, para hacerlo un poco más descriptivo, si se quiere, 7 clasificaciones Mar del Plata y más de 20 podios en la etapa regional. No es un dato menor, ¿eh?
5: No, es una linda delegación y también una delegación también muy... muy interesante también de deporte, porque viajamos todos juntos, así que es una linda representación del partido de Patagones. Recordemos que somos el más lejano, así que doble mérito, acercarnos hasta la final y tener esta participación. Así que agradecida a los padres que apoyan, a los docentes, que están muy presentes en cada etapa, muy interesados, y también a los que llevan, mis compañeros de trabajo que llevan adelante todo este proceso, porque una sola no puede. En la figura de Alejandro Martorelli quiero agradecer todo su trabajo que año a año viene poniendo en esto, la disposición siempre de los chicos, porque todos los que se inscriben por primera vez son muchas dudas que tienen, Así que no, me tomo estos minutitos para agradecer el trabajo.
4: Totalmente, siempre uno debe ser agradecido. Además, en lo coyuntural, en lo territorial, quienes ejercemos la docencia sabemos la dedicación. Y aparte de ver la felicidad de lo que significa el viaje, la previa, me imagino toda esa adrenalina que debe estar surcando en cada uno de ellos y de los familiares y de todo en conjunto, el trabajo de ustedes de cultura también, por supuesto. Natalia, te pongo en un brete si te digo si ya están pensando, por lo me imagino que sí, articulando para lo que va a ser el verano cultural en Patagones. Digo, me imagino que llega el verano, falta todavía, pero me imagino que ya en la agenda está anotando, falta. Por lo menos debe decir, verano cultural 2 puntos, déjame un poquito que respire y después vemos qué pasa, ¿no?
5: Sí, tomo aire y sigo. No, pero la idea es siempre repetir lo que venimos haciendo, sí. Que hayan actividades creativas para toda la familia. Nosotros 2 años seguidos hicimos en el Parque de la Buena actividades musicales, sí, acompañado con algunos gastronómicos y sobre todo los artesanos, en el Paseo de Artesanos. Así que seguramente repetiremos lo mismo, y en el interior del partido algunos talleres, seguramente haremos algunos talleres y obviamente llevar funciones también a todas las localidades.
4: Tal cual, y estos puntos, Natalia, que los vienen trabajando, como vos decís, van a ser elementales, ¿no? Digo, por las condiciones de clima que la corriente del Niño no va a tener con un veranito entre lluviecita y ojalá lo pudiera modificar, pero no está en mi alcance. Pero bueno, digo, también genera también esta cuestión de interactuar, de generar otros territorios donde se puedan encontrar las personas, la gente, las familia en una temporada estival, que obviamente el verano es cuando uno descansa y la pasa bien. Pero bueno, va a haber tiempo para todo esto.
5: Sí, Natalia, el niño durante esos días duerma la siesta y nos dé un changüí, pero esto que decías vos, son actividades para el encuentro de familia, porque recordemos que estas actividades siempre se realizan de manera conjunta para una diversificación de oferta que a la familia disfrute. Tenemos actividades de deporte, tenemos algunas actividades de la Dirección de Cultura, de Turismo. Entonces me parece que trabajar de manera conjunta ayuda a la diversificación de ofertas y propuestas de actividades durante el verano, que no solamente están los residentes, sino que muchos turistas también participan en esto.
4: Es así, y va a dar para mucho, y ojalá que sea con toda esta dinámica que vienen trabajando también. Natalia Gorosito, titular, directora de Cultura de Patagones, ha sido muy generosa por estos minutos. Gracias, Nati.
5: No, gracias a ustedes, y que tengan una linda jornada, a pesar del día nublado que estamos transitando.
4: Sí, totalmente, a pesar de. Gracias, Natalia. Buena jornada.
5: Hasta luego.
4: Natalia Gorosito, directora de Cultura. Bueno, jugamos bonaerenses, hablando de la maratón de lectura, de la urna de Manuelita. Qué lindo. Bueno, tiene que ver un poco con esta reminiscencia también, que más de uno decir, uy, ¿te acordás Manuelita? Claro, Manuelita de Pegajó, por supuesto. Y estamos hablando de la maratón de lectura, con todos estos beneficios que genera desde lo cognitivo a todas las personas, pero más en edades tempranas y demás, en lo formativo me refiero. Y por supuesto la tan ansiada llegada de los Juegos Bonaerenses a Mar del Plata por parte de la delegación de Patagones. 10:50 en todo el país. Quédate con nosotros hasta el mediodía. Hacemos Haciendo Patagonia, formato 2026.
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9: Hola, muy buenos días, Radio Patagonia. Yo quisiera duplicar los fines de semana para compartir con mi hijo. Soy Alcores 775, saludos, que tengan excelente jornada.
10: También duplicaría las chances de ganar este premio. Nancy con el 412.
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0: minutos para llegar a las 11 de la mañana en toda la República Argentina. Muchas gracias, muy generosos todos, jugando con nosotros a través del 2920-483304, porque te vas a ganar la riquísima picada de la buena medida de Marcelino Crespo y Zambonini aquí en Carmen de Patagones. 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Y si te gusta, te llevas un mini jamón, o si no, en forma feteada, te llevas te llevas ahí para consumir vos. Lo mismo con las mortadelas, viste que vienen grande, y tienen que tener el bochín chiquitito, como para hacer una picadita previa al asadito. 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Bueno, junto a la buena medida, te ganás la picadita de hoy de Marcelino Crespo y Zambonini en Patagones. Y el segundo premio que tenemos, van y vienen, por supuesto, Bon Appetit. Hoy te regala el combo sushi, 15 piezas completísimo, con salsa de soja, wasabi, la salsa teriyaki, que es un aderezo muy rico, que le da un gusto distinto, comida oriental, por supuesto, dentro de lo que es la cocina japonesa. Y acordate que está en 25 de mayo 699 aquí en Patagones. Bon Appetit. Gracias, Majo, también. Dos premios, te escuchamos en el 2920-483304, presentados por El Bambino 1 y El Bambino 2.
1: Hola, buenos días Radio Patagonia, buenos días a todos ahí. Soy Marcela con el 803. Quería participar por la picada de la buena medida y Bon Appetit, y decirles que yo multiplicaría los años de vida de las abuelas de mi hijo, o sea, de la abuela paterna y de mi mamá, o sea, la abuela materna. Multiplicaría eso. Bueno, saludos y buen fin de semana para todos.
2: Buen día Radio, buen viernes para todos. Bueno, quiero jugar por la picadita de La Buena Medida y el sushi de Bon Appetit. Y bueno, la consigna de hoy dice que duplicaríamos. Y bueno, yo duplicaría la salud, que es lo más importante que tenemos, porque sin ellos no podemos seguir, digamos, nuestra vida. Y después también duplicaría, estoy en esas dos cosas, las horas del día, porque pienso que se nos van rápido los días, los meses, los años. Entonces duplicaría esa parte como para poder disfrutar un poco más de la vida, de la familia, de los viajes, de todo lo que tengas a tu alrededor. Bueno, buen fin de semana para todos. Soy Sonia con el 981.
0: Gracias, Sonia. Me sumo al tema del tiempo, ¿no? Lo único que no domina el ser humano. No sé si hasta ahora, ¿eh? Pero bueno, lo ha sido en toda la historia de la humanidad. Bueno, gracias, Sonia. 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Quédate con nosotros hasta el mediodía, estamos segundos para llegar a las 11 y nos queda una horita más para estar juntos hasta el mediodía.
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6: Diferentes bloques de la oposición convocaron para el jueves 15 de octubre a una sesión especial en la Cámara de Diputados
7: con un temario extremadamente incómodo para el oficialismo. En primer lugar, tras la polémica que desencadenó el fallo de la Corte Suprema, que liberalizó por completo la venta de tierras a extranjeros, la oposición buscará derogar definitivamente el mega DNU 70/2023 que desreguló amplios sectores de la economía. Además, los opositores apuestan a sumar masa crítica que garantice el quórum con la inclusión de otros dos temas sensibles: la prórroga de la emergencia en discapacidad y los proyectos para aliviar la situación de los endeudados. La convocatoria a la sesión especial lleva la firma de diputados de Unión por la Patria, el Frente de Izquierda, la Coalición Cívica, sectores de Provincias Unidas, Encuentro Federal y monobloques como el de Natalia de la Sota y Marcela Pagano, por lo que todavía falta sumar cerca de 20 votos, principalmente de espacios que responden directamente a los gobernadores.
5: Deportes.
7: Franco Colapinto deberá cumplir una penalización de 5 puestos en la grilla para el Gran Premio de Bahrein, en Malasia, tras su colisión con su compañero Pierre Gasly en la carrera de Bakú en Azerbaiyán. El choque ocurrió cuando ambos pilotos de Alpine estaban en la zona de puntos y generó un cimbronazo interno por cómo se dio la maniobra. Colapinto bloqueó las ruedas delanteras al llegar a la curva 1 y golpeó a Gasly, que a su vez se llevó puesto a Lando Norris. Ese incidente frustró una oportunidad de sumar puntos para la escudería con sede en Easton y generó polémica en la Fórmula 1. En las últimas horas, el número 43 habló en el Media Day de la categoría en el circuito de Sepang y dejó en claro lo que le sucedió al momento de relanzamiento de la carrera.
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0: buscando un símbolo de paz. Una de las canciones más emblemáticas de Charly García, sin lugar a dudas, lanzada en 1987 como parte de su aclamado cuarto álbum de estudio, en solitario, si se quiere, Parte de la Religión. Un álbum tremendo, ¿eh? El tema destaca el ritmo, bueno, bailable, con toques de funk, de rock, con un gran protagonista, obviamente, un bajo que suena. Yo no sé si estaba el Zorrito con Quintero en este álbum, ¿no? Y la participación de Fabi Cantilo en los coros. Mirá vos, Fabi Cantilo, que obviamente después llegó ahí como una especie de arrumacos entre Charly, ¿eh? Ahora nos ponemos en Debrito, haciendo el programa. No es de nuestra estirpe, no es de nuestra onda. Pero bueno, me lo contaron, me contó un amigo, ¿eh? Parece. Bueno, fue una Fabi Cantilo que tuve la oportunidad de hacerle una nota en el Balneario del Cóndor, ¿sí? Vino a la fiesta del... A la fiesta, en ese momento era fiesta provincial del Mar y de la Campante. Bueno, una genia Fabi Cantilo, sacaba el primer álbum solista y la rompió allá en el 90 y pico, 93, 94, una cosa así. Desembarca en el Cóndor, una Fabi Cantilo muy jovencita y además con toda una energía. Bueno, corista, por supuesto, también Hilda Lizarazu, también de Man Ray, fue también una de las coristas que estuvo con Charly. Bueno, ¿quién no estuvo con Charly? Realmente un generador de músicos y de que han estado, bueno, girando siempre con el rock nacional. Charly García, ¿eh?
1: ¡Aguante, Argentina!
0: Tiene que ver un poco con la historia de este gran músico. ¿No lo viste en la publicidad? La publicidad de Quilmes, en el Mundial. Viste que él está sentadito, viste, no sé qué dice. Está sentado.
1: ¡Aguante, Argentina!
0: Bueno, lo tiró así como un poquito... Bien, bien, Charly. La del Manu también, ¿no lo viste? La del Manu Ginóbili que tira el manicito. Y dice que lo estaban haciendo en la previa, como para entrar en la primera prueba, y el Manu tiró el embocado. Es un genio, una tremenda, el Manu Ginóbili, que estuvo presente en el Mundial reciente de Estados Unidos, México y Canadá. Qué loco, ¿eh? Tres países sede del Mundial y lo que se viene, ¿eh? Che, mañana juega la selección también, ¿no? Te conté, ya llegó Leo Messi a la Argentina, el GOAT, como le dicen. Llegó Leo Messi en su avión privado a Rosario, obviamente, con toda su familia, y ya preparándose para lo que va a ser el martes. Guarden pañuelitos, señores y señores. Porque te digo que vas a empezar a darte cuenta que ya el gran día se va. Pero lo bueno, se mantiene un gran semillero de futbolistas argentinos, ¿no? Me parece, ¿no? Una leve impresión que tengo. 11-11 en toda la República Argentina. Por supuesto, jugando con vos. Canción que nos hizo viajar un poquitito en el tiempo. Charly García sonando. 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
3: Y va a ser divertido. Vos me conocés, Lucho, yo soy Juan Román. Y vamos a seguir comiendo todos los asaditos con Chicho, con... 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
0: No, de vaca mocha no, que totalmente lo contrario, Tito, de la vaca mocha de River. Che, ¿por qué digo esto? Porque juega Boca. Hoy juega Boca, ¿o no? ¿O es como el dicho que dice cuando grita mal de Boca? Porque... Juegan con Unión de Santa Fe, si no me equivoco, ¿sí? En un partido que quedó ahí entre medio, entre la fecha FIFA, sanguchito. Así que, planazo esta noche, si querés. 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Saludo al Bocho, ¿no, amigo? Ya que estamos. 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Dos premios hoy. 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Te escuchamos, dale.
4: Hola, amigo de Radio Patagonia. Quería participar por la picada de la buena medida. Bueno, lo que quisiera multiplicar en mi vida sería, bueno, mi sueldo, que se multiplique. Ya tener más tiempo libre también quisiera multiplicar para poder estar con mi bebé de 3 años y poder estar más presente con él. Bueno, un saludo, soy Diego con el 57567.
5: Buen día, radio. Vamos a participar para el compro de los premios, que los dos son espectaculares. Si yo duplicaría algo sería pasar el tiempo con mis padres. Saludos. Rolando con el 569 participa.
6: Buenos días, soy Orlando, participo con el 326. Y bueno, si tendría que duplicar algo, bueno, aparte de mi sueldo, duplicaría el amor que tengo por todos mis nietos. Muchas gracias.
0: Hace 17 minutos en toda la República Argentina. Lindos mensajitos jugando en el 2920. Si tuvieras la chance de duplicar algo hoy, en este momento, ¿qué duplicarías? Por partida doble, ¿qué duplicarías? Bueno, mucho afecto dando vuelta, mucho de el tiempo, obviamente, también el tema material del sueldo. Y claro, muchas veces... Y viste cómo nos perdemos a veces, ¿no? Tenemos que abrir 10 millones de kioscos. Digo, algunos, ¿no? Quien por ahí tiene lo agraciado de tener un sueldo medianamente, que le alcanza para el resto del día estar medianamente distendido, poder disfrutar de esto que decía otra de las oyentes, ¿no? El tema del tiempo, que es un factor que obviamente es lo único que el hombre no domina en términos materiales, ¿no? Pero bueno, vamos escuchándote y nos encanta que te acerques en el 2920-483304 vía WhatsApp. En un ratito te seguimos escuchando. 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
7: Días sin dormir.
0: ¿Te pasó a vos? ¿Estás sin dormir? Oh, se te hace un chicle el viernes entonces, ¿eh? Bueno, quédate con nosotros. Nosotros vamos a entretenerte, informarte. Quédate con nosotros hasta el mediodía. 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No te olvides, Banco Patagonia, vos y lo que querés. ¿Quién es Paulina Rubio esto o no? ¿Quién? Ah, Aitana, Aitana. Hay tantas, viste, dando vuelta, Aitana. Bueno, las nuestras que tenés también, desde Lali, qué sé yo, Tini, Becerra, María Becerra. Bueno, tenemos tantas dando vuelta. Bueno, me encanta Aitana, tiene mucha energía. Muy de cortina de serie, de teenager, viste, de serie de qué sé yo, de 15, 16 años. Linda, linda serie, ¿eh? Claro, llega el fin de, muchos están pensando por ahí. Algunos decían duplicar el tiempo. Ah, me encanta, duplicar el tiempo, descansado, tirado en el sillón, mirando peli un poquito, relajarte, ¿no? Sería bueno. Bueno, en fin, después me contás qué harías si duplicarías el tiempo para seguir jugando con nosotros. 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
8: De la radio, mi nombre es Susana, mi documento termina 971. Quiero participar por el sorteo de La Buena Medida y de Buen Apetit. ¿Y qué prolongaría? Los momentos felices que tengo con mi nieto y los encuentros familiares, y me encantaría que fueran cada vez más frecuentes. Bueno, y agradezco a Marcela la prolongación de mi vida, que desearía.
9: Buen día, ¿qué tal? ¿Cómo estás, Gerardo? Participo por la consigna de hoy, de la picada de La Buena Medida y de Buen Apetit, y si pudiera duplicaría momentos. Momentos con seres queridos que ya no están en este plano, que a veces uno da por sentado y que es eterno. Cuando no están, así, wow, eso duplicaría, momentos, momentos, momentos. Soy Marisa con el 573 y buena jornada para todos. Gracias.
10: Buen día, radio. Soy Analia con el 535 y quiero participar por la picadita por Buen Apetit. Y yo duplicaría la salud de mi madre.
11: Buenos días, Radio Patagonia. Voy a participar por los sorteos de La Buena Medida y Buen Apetit. Yo duplicaría la seguridad en nuestra comarca. Oscar 370, Balneario El Cóndor.
0: Gracias, Oscar, también presente ahí en el Cóndor, por supuesto. Ahí me encanta el fin de por ahí pegarme una vueltita por el Cóndor y disfrutar y quedarme y pasarla bien también, porque cerca de la conexión, no solamente del mar, sino que es un lugar apacible, hermoso. Bueno, pero lo que marca Oscar también tiene que ver con la realidad, es un deseo, es un anhelo y es más que válido. 11:23 minutos en toda la República Argentina, por supuesto. Hasta el mediodía te quedan algunos minutos, ¿eh? 2920-483304, muchos mensajitos que vamos recibiendo a lo largo de la jornada del día de hoy, por supuesto. Puesto jugando para ganarse la picadita y el sushi de Buen Apetit y la picadita de La Buena Medida. 11:23 en la Argentina.
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0: Estamos en casi 12 grados de temperatura. 16 es la máxima pronosticada. Humedad 67%. Ha bajado la humedad en relación a la hora anterior. Nos trasladamos a la provincia de Río Negro con la actualidad. Más de 16 instituciones educativas estarán presentes en el encuentro Proyecta tu futuro en Viedma. Paula Quesada, coordinadora de innovación e investigación educativa del Ministerio de Educación y Derechos Humanos de la provincia de Río Negro, así lo explica.
12: Está todo listo para el primer encuentro de Proyecta tu futuro en Viedma, que se va a realizar el próximo 6 de octubre en la Manzana Histórica, en el horario de 9 a 12 y media para las instituciones del turno mañana y de 14 a 18.30 para las instituciones de turno tarde. Esto está...
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0: Estamos en casi 12 grados de temperatura, 16 es la máxima pronosticada, humedad 67%, ha bajado la humedad en relación a la hora anterior. Nos trasladamos a la provincia.

0: Paula Quesada, coordinadora de Innovación e Investigación Educativa del Ministerio de Educación y Derechos Humanos de la provincia de Río Negro, así lo explica.
1: Está todo listo para el primer encuentro de Proyecta Tu Futuro en Viedma, que se va a realizar el próximo 6 de octubre en la Manzana Histórica, en el horario de 9 a 2 y media para las instituciones del turno mañana y de 14 a 18:30 para las instituciones de turno tarde. Esto está organizado con el municipio de la ciudad de Viedma. Nos fuimos reuniendo con distintas instituciones, van a participar más de 16, tanto de gestión pública como de privada. Vamos a contar con la participación de todas las escuelas de la ciudad de Viedma, de San Javier, de los distintos turnos y modalidades. Así que estamos esperando aproximadamente a 700 personas que van a circular durante la mañana y la tarde del 6 de octubre. El objetivo es poder concentrar toda la formación de estudios superiores y formación profesional en un único lugar, ¿sí?, y un único día para que nuestros estudiantes puedan recorrer, informarse, conocer y también visualizar, no solo en términos de la información de las carreras, sino también que se van a montar escenas de prácticas de estudiantes avanzados. Así que va a ser interesante. Van a participar también los talleres de bandas que tenemos del Ministerio de Educación. La Escuela Superior de Artes de Carmen de Patagones va a hacer intervenciones artísticas en el momento, así que va a ser un espacio para conocer la información académica, pero también para visualizar otras producciones artísticas y culturales que tenemos propias del Ministerio de Educación o de las instituciones que van a participar. Bueno, hace dos semanas que venimos recorriendo las escuelas, hablando con los equipos directivos, pero también con los y las estudiantes. La realidad es que los vimos como muy emocionados en esto de poder en un solo día conocer toda la oferta académica y sobre todo que fuimos informándoles que van a haber estudiantes avanzados de las carreras. También va a participar el Frente Estudiantil de la Comarca, que va a dar orientaciones, tips, en función a qué implica esto de, bueno, del egreso del secundario a esta nueva experiencia de estudios superiores. Va a estar el stand de Proyectado Futuro con las niñas que tenemos del Ministerio, becas terciarias universitarias, Estudia Río Negro y los procesos de orientación vocacional ocupacional, y también un stand propio de Explora Tu Vocación.
0: La palabra de Paula Quesada, coordinadora de Innovación e Investigación Educativa del Ministerio de Educación y Derechos Humanos de la provincia de Río Negro, dando a conocer lo que va a significar estas más de 16 instituciones educativas que van a estar presentes en el encuentro Proyecta Tu Futuro en Viedma.
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0: Pablo Soler haciendo Armando. ¿Qué está armando este? Pablo Soler está armando algo para tocar en vivo con Diego Torres. Bueno, buena info. Sí, vos sabés que un intérprete que obviamente tiene lo suyo, porque realmente Álvaro Soler, que es, claro, yo te había entendido otro nombre, Álvaro Soler se va a reunir, es un gran artista. Bueno, Sofía es una de las grandes canciones que también suena y que te hemos compartido y que juntos, en realidad, disfrutamos también de estas canciones. Es tiempo de ir a una pequeña, pequeña pausita, pero esta canción presentada comercialmente por Natalia Bengochea venía a conocer su nuevo local, que es un espacio único. 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Presentó a Álvaro Soler haciendo esta canción, Sofía. 11:31 en la Argentina. Pausita comercial. Y emprendemos el viaje de los últimos 30 minutos de Haciendo Patagonia, formato 2026.
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5: Hola, buen día, soy Verónica con el 258, quiero participar en los premios y lo que más me gustaría alargar sería el tiempo y después estar más tiempo con mi familia, sobre todo con mi papá que vive lejos. Así que bueno, que tengan un buen día, muchas gracias, chau chau.
6: Buenos días Radio Patagonia, participo por los premios de la carnicería La Buena Medida y por Buen Apetit. Y yo lo que duplicaría sería la salud, principalmente de mis seres queridos, y el tiempo. Soy Adriana con el 573.
7: Buenos días, mi nombre es Viviana, 716, y participo por la picadita. Y lo que duplicaría sería las fuentes de trabajo para la gente, para nuestros jóvenes, que hace tanta falta. Y, por supuesto, también la salud. Buenos días, me encanta escucharlos, todas las mañanas los escucho, me encanta el tema de cortina que tienen, siempre lo escucho y me encanta. Bueno, un saludo para todos y para toda la audiencia, que tengan una linda mañana.
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0: Glorious es el cuarto álbum de estudio de la banda británica de pop rock Duran Duran, que lanza el 24 de noviembre de 1986 bajo el sello EMI Records y Capitol Records. El disco marcó una importante transición sonora para el grupo, alejándose del synth pop tradicional hacia un sonido mucho más maduro y sofisticado, fuertemente influenciado por el funk rock y el dance. Acá tenés a Duran Duran haciendo Notorious, una de las canciones que hemos elegido, y obviamente formando parte de nuestra historia en el trayecto, en el pasillo final que estamos recorriendo para llegar, por supuesto, hasta el mediodía. 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Bueno, acá tenés una de las canciones emblemáticas de Duran Duran. ¿Cuántas canciones amo esta banda? Es una banda muy, muy popera, muy del pop, que ha tenido muchas transiciones y demás. Pero bueno, acá dejó una de las grandes canciones rankeadas en el mundo entero y que obviamente si googleás, buscás discografía de Duran Duran, realmente es una banda muy potente. Además, de a momento baladísticas también. Ha tenido etapas de muchas baladas, pero bueno, sigue siendo Duran Duran una de las bandas elegidas. 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
1: Hola, buenos días. Soy Paula con el 892. Quiero participar por la picada de la abuela Medida y por el sushi de Buen Apetit. Lo que duplicaría en mi vida sería el respeto. De esa manera todos nos trataríamos mejor y viviríamos en un mundo más justo y feliz.
2: Buen día, radio. Soy Morena con el 136. Participo por la picada de la buena Medida y yo duplicaría los fines de semana para poder descansar y disfrutar un poquito más.
3: Buen día, audiencia. Soy Estela con el 337. Participo por mis premios. Bueno, me deseo es duplicar la salud primero y después la jubilación en general. Gracias.
4: Buen día, Radio Patagonia. Quiero participar por los premios. Me gustaría duplicar el trabajo, que todo el mundo tenga trabajo, así no hay tanta miseria. Pedro con el 757, gracias.
0: 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Jugando, por supuesto, disfrutando a pleno esto que tenemos cada mañana y que disfrutamos con vos, por supuesto, en este jueguito que ya en un ratito sabremos quién es el ganador o ganadora de la picadita de la buena medida de Marcelino Crespo y Zamonini y también el sushi de Bon Appetit de 25 de mayo 699 aquí en Patagones.
5: Hola, buen día, Radio Patagonia. Yo duplicaría... la página El Mundo. Empecemos por nuestra localidad, nuestra comarca, Argentina, y el resto del mundo. Y duplicaría el estudio en la gente, o sea, que se estudie más, que estudien más. Bueno, participo por los dos combos, el de Bon Appetit y de la Buena Medida. Soy Eli. Con 639.
6: Hola, Radio Patagonia. Bueno, llamo para participar. Mi nombre es Andrea, mis últimos tres del DNI 915. Y bueno, difícil de pensar qué duplicarse, porque, bueno, como muchas cosas, pero creo que el tiempo. El tiempo, porque con más tiempo, bueno, se podrían disfrutar de muchas cosas más, disfrutar más de los afectos, de los hijos, del tiempo en familia, con los amigos, de tener tiempo para disfrutar la naturaleza, más tiempo, menos estrés, más tiempo para disfrutar de lo que se siente, de lo que se ve, de lo que se puede escuchar. Es ese disfrute, me parece, que pasa por ahí. Bueno, muchas gracias, ojalá me gane alguno de los premios.
7: Buen día a toda la gente de radio y a la audiencia, soy Gustavo con el 552. Quiero participar por el premio de carnicería La Buena Medida y duplicaría la vida, más que nada, la vida y el trabajo. Muchas gracias. Buen fin de semana para todos.
8: Sin vergüenza, bandido atorrante.
0: Porque se va con doble R. Es como que sos más atorrante, ¿entendés? Bueno, alguna vez dijo Confucio, ¿no? El hombre tiene dos vidas. Lo que sucede es que cuando comienza a vivir la segunda se da cuenta que tiene una. Bueno, yo no lo dije, ¿no? De verdad, posta, lo dijo Confucio. Es que es un pensador de año. Hace un montón. Bueno, 11:52 en toda la República Argentina. 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Mira, miro el monitor acá en el estudio, te digo, ¿cómo estás, San Blas? Mami, está medio nubladito. De a momento como que garúa, llueve, llueve. Y hay lluvias pronosticadas en el resto de la jornada, Algunas intensas sobre la tarde-noche, atenti, algunas esporádicas. Y va a estar así el día viernes, ¿eh? Pero bueno, para que sepas y lo vayas teniendo presente. 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
9: Buen día, Radio, soy Ana con el 010 y participo por los premios de hoy con la picadita. Yo lo que duplicaría es volver en los tiempos atrás por salud y por familia.
10: Hola, buen día. Soy Adriana con la terminación 292 y quería participar de la promoción de hoy de la picada de la carnicería Buena Medida. Y lo que yo duplicaría sería mi jubilación. Muchísimas gracias. Adiós.
0: Dale, Lucho, anda a buscar en el ángulo, papá, anda a buscar en el ángulo. Y sí, está bien. Es lógico, ¿eh? Mira que lindo. Que un día llegué y diga, che, se te duplicó esto. Bueno, tremenda. Bueno, tiene que ver un poco con la vida misma. Y gracias, ¿eh? A todos los oyentes que juegan, por el cariño, por el respeto, por ese ida y vuelta que tenemos cada mañanita. Nos encanta. 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
11: Buen día, chicos, quiero participar por los premios. Bueno, yo duplicaría la salud. Bueno, soy Cecilia con el 998. Gracias.
12: Quisiera participar por los dos premios y soy Cookie y mis últimos tres números son 335.
13: Hola, buenos días. Soy Fanny. Mi número de documento termina en 776 y participo por la picada de La Buena Medida y por el sushi de Bon Appetit. Yo lo que duplicaría sería más trabajo, porque eso también afecta emocionalmente a las personas. Y bueno, que tengan más trabajo, más opciones de trabajo o más empleo para la gente desempleada, hace que estén mejor, que haya un bienestar. Así que nada, que tengan buen día, buen fin de semana para todos y excelente programa en la radio.
0: 22 minutos para el mediodía en la Argentina. Vamos a tener una cortinita de cachengue sobre el final, ¿no? Luisito, un poquito así como para mover un poquito de sacatao, un poquito de la conga, de qué personaje. ¿Vos te crees que porque tengo, soy modelo 5 punto y algo, no voy a estar en la movida? ¿No te crees que estoy en la pomada? Ah, es muy antiguo decir la pomada. Ah, bueno, ¿qué vas a hacer? Me agarra Enrique el Antiguo hasta ahora. Bueno, 11:58 en toda la República Argentina. 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Segunditos para la hora 12 en toda la República Argentina. Repasamos un toquecito más cómo va a tener el pronóstico del tiempo. Te cuento en el resto de la jornada cómo pinta, cómo perfila. Te digo, la actual a esta hora, como para que lo tengas presente, está fresquito, de momento llovizna, está frescolín, ¿eh? Estamos en 11 grados, 6 décimas, humedad 67%, se espera en lo que resta de la jornada. Tarde, hacia la tarde, tormentas aisladas, hacia la noche, tormentas fuertes. Atenti, hoy viernes y una máxima de 16. Va a estar ahí, templadita. Mañana sube un toquecito, la mínima va a estar en 8. Nublado y madrugada con cielo parcialmente nublado. Soleado durante gran parte de la mañana después. Hacia la tarde y tarde-noche, mayormente nubladito y una máxima de 19. Y el domingo, sí, el domingo sube un poquito más, 22 grados, una mínima de 14. Yo creo que vamos a estar más en 22 grados, arriba de los 22 grados el domingo, ¿sí? Sin lluvia a la vista, así que hoy sería el día que nos vas a acompañar o nos va a acompañar a la naturaleza con un poquito de lluvia para tener presente, ¿sí? Estamos llegando a las 12 al mediodía en la República Argentina.

0: Y cuando no está el gato, baila el ratón, ¿eh?
1: Sí, sí, sí.
0: Bueno, te digo una cosa. Opa, eso es, ¿qué es esto? No sabes, no me viste bailar, Lucho, ¿eh? Soy una mezcla de Pinocho con no sé, con Shrek. Es una cosa de loco. No, no, no, no tengo tanta onda para bailar. No me sale. Mirá que lo intento. Está en mi mente querer hacer el paso, pero enyesado. Subí. Vamos que es viernes, vamos que nos vamos. Oh, más de uno diciendo, mira, escucha esto. ¿Eh? Mira la compañerita de la abuela diciendo, escucha. ¿Y a dónde nos vamos? Porque los sábados se hicieron para bailar.
2: Cuartet.
0: Pero nos traemos los Pepe y nos vamos. ¿Viste? Como decía Rodrigo, nos traemos los Pepe y nos vamos. Bueno, llegó el momento del sorteo, señores. Ladies and gentlemen, vamos a ver quién es el ganador o ganadora. Vamos primero con el ganador, ganadora de la buena medida picadita, que obviamente la buena medida, Marcelino Crespo y Zambonini, te regala como todos los viernes una picada espectacular. Y además, no te olvides, dentro de muy poquitito vamos a ir a la degustación de sus embutidos, ¿eh? Vamos a pegarnos una vuelta cuando vuelva Pablo, vamos a ir todo. Va a llegar el congreso de degustadores, vamos a bajar nosotros con una... Ah, ¿quedan dos mensajes más todavía o no? Ah, bien. No, porque veo de acá está tremenda. Hoy fue el récord. Y hay un montón de mensajitos que han quedado. Sí entran al sorteo, pero no salieron al aire. Sepan disculpar eso. Pero bueno, obviamente tiene que ver con esta historia. Te decía, dentro de muy poquitito, la buena medida va a ser degustación de embutidos riquísimos. ¿Probaste los sanguchitos hechos con jamón de ellos? Uf, tremendo. Llévate la mortadelita bocha, la chiquitita, con la picadita. Hoy juega Boca, te decía. Precisamente puede ser un planazo para aquellos que quieran ver. Para un asadito, se juntan amigos y demás. Vamos a ir entonces con... el primer ganador o ganadora de la picadita de la buena medida. A ver.
3: Hola, buenos días. Buenos días, Radio Patagonia. Buenos días a todos ahí. Soy Marcela con el 803. Quería participar por la picada de la buena medida y bon appetit. Y decirles que yo multiplicaría los años de vida de las abuelas de mi hijo. O sea, de la abuela paterna y de mi mamá, o sea, la abuela materna. Multiplicaría eso. Bueno, saludos y buen fin de semana para todos.
0: Bueno, Marcela, felicitaciones, bueno, sí, Marcela, con el 803, ganadora de la picadita de la buena medida. Me encantó. Y sí, viste que los abuelos, y sí. ¿Sabes cuando le das el valor? Yo creo que de chico totalmente, ¿eh? Mis abuelos, lo más, pero allá arriba, obviamente, mis viejos y demás, pero digo, pero cuando sos papá, ¿viste? Porque disfrutás por partida doble, ¿no? Ves a tus hijos, que viene el abu, el que les permite las mañas, que esto, que el otro, y el abuelo, y la abuela es la abuela, y el abuelo, ¿entendés? Una imagen muy fuerte, muy linda, y ojalá aquellos que lo tienen lo puedan disfrutar todavía. Bienvenido sea, ¿no? Pero digo, cuando sos papá y ves a tus hijos que tienen ese idilio tan hermoso, esa conexión emocional tan hermosa con los abuelos, es otra cosa, ¿entendés? Tiene que ver con eso. Marcela con el 803, ganadora de la buena medida. Y vamos con la ganadora o el ganador del combo sushi, que te cuento, está compuesto por 15 piezas, 15 rolls, completito, con salsa de soja, wasabi, salsa teriyaki, choclal. Yoclel, chalcha, teriyaki, yoclel. Pero pará, se te trabó el disco, flaco. Salsa teriyaki, es un aderezo. Vos vais y lo tenés que pedir así, Luis. O sea, venís bien, le decís, sí, dame 15 rolls de eso. Y cuando llega la salsa, y salsa teriyaki. 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Escuchamos al ganador o ganadora, a ver.
4: Buenos días, soy Orlando, participo con el 326. Y bueno, si tendría que duplicar algo, bueno, aparte de mi sueldo, duplicaría el amor que tengo por todos mis nietos. Muchas gracias.
0: Muy bien. Armando, ¿escuché bien yo? Sí, Armando es Armando 326, el amor también por los nietos. Muy bien. superaron a través de nuestra IA que tenemos en la búsqueda de a ver cuál es la respuesta más original, creativa, bla bla bla bla. Se eligió, mirá qué humana que está la IA en nuestro sorteo. Eligió la parte de los abuelos, la oyente anterior también, Muy, pero muy bien, tremendo, Claro, yo lo veo que por ahí está Lucho hablándole a la IA, viste, que vos le hablás a la IA, estás esperando algo, y dijo, bueno, mirá, hay cuántos, entraron 300 y pico de mensajes, bueno, elegínos el que sea empático, cariñoso, bueno, che, bienvenido a aquellos que también querían duplicar el tema de la salud, el tema de los sueldos, está bien, por supuesto, ¿cómo que no? Entonces, atendi, Marcela con el 803, recuerden, para no generar ningún tipo de contratiempos. Marcela, con el 803, Marce, ahora te avisamos, tenés que ir a retirar hoy se retira la picada en la buena medida. Es todo fresquito, los cortes, las picaditas que ya las tienen preparadas los chicos, se llevan hoy, sí o sí, se retira hoy, no es para mañana, sino para hoy. Y pasan por la buena avenida, ahí en Marcelino Crespo y Zambonini. Lo mismo en Bon Appetit. Se retira, te digo, de 19 a 21 horas. Así que ya estamos. Nos estamos despidiendo entonces, Acá, por supuesto, no queda nada más, salvo que algún mensajito quede dando vuelta. Vos me avisás, Lucho, en producción. Y si no, nos vamos a reencontrar, Dios mediante, el día lunes, a partir de las 9 de la mañana. Fue un glorioso, lindo viernes. Gracias, por el cariño, por el afecto. Nos reencontramos el lunes a las 9 en la operación técnica, puesta en el aire, como todas las mañanas, Luis Jiménez. En la parte de producción periodística, y que nos dio una manito enorme, como siempre, nuestra querida Gabriela Pereiro. Esta es una idea de realización en la conducción natural de Pablo Fedorco. Hoy en la conducción y por estos días que está de vacaciones. Mi nombre es Gera Abayá y nos reencontramos el lunes, ¿te parece? Buen fin de descansar, pasarla lindo. Chau, hasta el lunes.

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5: El vicepresidente de los Estados Unidos, J.D. Vance, llegará a la Argentina en el mes de noviembre para reunirse con Javier Milei en lo que será la primera visita al país de un funcionario de ese rango luego de casi una década. El encuentro entre Vance y Milei fue confirmado a los medios por fuentes oficiales en Washington, D.C., aunque aún no se precisó la fecha exacta, el lugar ni la agenda prevista. No es la primera vez que los dos funcionarios se ven cara a cara. En octubre del 2025, Milei viajó a Washington para una visita oficial a la Casa Blanca, donde se reunió con Trump y saludó a Vance. Aquella instancia marcó el primer contacto directo entre el presidente argentino y el funcionario republicano.
4: Internacionales.
5: El primer ministro de Israel, Benjamin Netanyahu, afirmó este jueves que el copiloto del vuelo de Fly Dubai, que apuñaló al capitán, se sometió a un adoctrinamiento islamita radical y dijo que durante el ataque le gritó a la tripulación: "Mátenme, mátenme", algo que a su juicio deja claro que era suicida. El atacante, el copiloto que atacó al capitán, está siendo interrogado ahora, pero esto es lo que sí sabemos. Primero sabemos que se sometió a un adoctrinamiento islamita radical, dijo Netanyahu en Fox and Friends. Agregó que eso parece ser algo que estamos obteniendo de la información, de su información personal, sin dar más detalles. En la misma entrevista, Netanyahu dijo que desconoce los antecedentes exactos del atacante, pero que es evidente que odiaba a los israelíes, ya que iba a matar a unos 170 de ellos en ese avión, suicidándose también.
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Hola, hola, ¿qué tal? ¿Cómo va? Llegamos al viernes y tenemos una nueva edición del Ranking Latino. Soy Santiago Altieri y hoy la lista viene con muchísimos movimientos. Te cuento que hay ascensos muy fuertes, varios descensos y una gran pelea por los primeros lugares. ¿Quiénes suben? ¿Quiénes pierden terreno? ¿Y quién se queda con el número uno? Bueno, vamos con el repaso de los 20 éxitos en Ranking Latino.

bien, retrocede un lugar esta canción entre Luciano Pereyra y Karina, Ellos Hoy, en el puesto 19. En el puesto 18 suenan Ángela Leyva y Los Caligaris en Y Yo Que Valgo Tanto.

0: En el puesto 17 del ranking activamos con Eden Muñoz, Yo Era Poesía.
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0: Santana y Ricky Martin pierden un lugar y quedan en el puesto 16. 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
0: En el puesto 15, Aitana con Superestrella, uno de sus temas más directos y pop de esta etapa.

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0: Ser y Demix ceden un lugar y se quedan en el puesto 14, rankinglatino.com, donde votás tu canción favorita.
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0: En el puesto 13 se posiciona Joaquín Levington con Un Verano, adelanto de su proyecto Icónica.

0: David Bisbal suena en el ranking, hoy retrocede un lugar y está en el puesto 12.
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0: pequeña pausa y seguimos con la cuenta regresiva. Ya regresa Ranking Latino. Se queda en el número uno o hay golpe de escena. No te vayas.
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Así cerramos, amigos, este viernes 2 de octubre en Ranking Latino. Qué bien la pasamos con tanta música. Yo soy Santiago Altieri y así nos despedimos con Luis Fonsi nuevamente en la cima con Me Despido. Igual te adelanto que el fin de semana puede cambiar todo. Vos seguís votando en rankinglatino.com y ayudamos a definir quién es el próximo campeón de esta lista de éxitos. Nos encontramos mañana. Chau, chau.

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0: Siente, presentamos a Robbie Williams en Argentina. Y hoy en Sarasa tenemos entradas, ¿eh?
1: Claro, porque ayer dio su primer show. Hoy toca de nuevo y toca el 4 de octubre también, ¿eh? Claro. Robbie Williams, vos podés estar ahí en un ratito.
0: Hay que esperar que habilitemos el 5167-0100 y te asegurás tus accesos para estar en el Movistar Arena. Y Robbie Williams, que cantó anoche, además con una onda, hizo todo lo que tenía que hacer
1: todo.
0: Y más.
1: Todo y más, ¿eh? En un ratito habilitamos y vas a ver a Robbie Williams.

0: Somos los más dignos representantes de una gran costumbre argentina. Somos araceros de profesión.
1: Seguimos juntos en nuestro Viernes Retro, che, y hablamos en Sarasa de cosas que no queremos que se pierdan. A ver.
2: Pero nunca escribir en el guardapolvo en el último año de secundaria. Dibujar, hacer un buen dibujo y que te escriban tus compañeros.
3: Bien,
4: yeso también.
3: Bien.
4: Total.
3: Te dibujaban
4: el yeso. Pensé lo mismo, sí.
5: Que no se pierdan de que sigan fabricando los aparatos para escuchar discos, cassette y CDs, porque yo tengo un montón y no los quiero tirar. Me
1: da una
5: cosa. Los grabé sí. En pendrive, pero por ahí me gusta poner los CDs.
4: Los cassettes ya no hay más.
1: Y los discos. Para reproducir. Y las bandejas tocadiscos.
6: Sí. Chicos, que no se pierda cuando se queda un auto en la calle y vamos 20 a empujarlo.
4: Oh.
6: Y sentí que no te puedes quedar afuera. Que no se pierda eso.
2: Ojalá que nunca se pierda la cercanía que tenemos los argentinos. Poder hablar con cualquiera. Tenés un problema en la ruta, vos sabés que siempre alguien va a parar a ayudarte.
6: Ahí tenés.
2: Ojalá que eso no se pierda nunca.
4: Tienes razón, se valora eso mucho cuando no estás en Argentina.
1: Es la argentinidad toda. Sí, que no se pierda eso. La solidaridad argentina, por favor, que no se pierda.
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2: Bueno, por meternos en la segunda hora de Sarasa, de nuestro viernes retro, che.
3: Y por abrir la boca nos pasó esto.
2: Sí, es verdad, ¿sabes? Es verdad.
3: Bueno. ¿Viste que dijimos, Marian, hoy viernes nos mandás con todo?
2: Sí.
3: Tú no sabes.
2: ¿Nos mandaron con todo?
3: Agárrense. Con el lore de hoy, agárrense, porque estoy como...
2: Agárrense de la mano.
3: Lo que diga no es de mi boca.
2: No.
3: ¿Quién escribió?
2: No, ¿sí? Le caigan al mensajero, ¿eh?
4: Claro.
3: Bueno. Saraceros, ¿cómo están? Tengo un lore con una vecina. Todo arrancó porque ella tenía un árbol de naranjas que daba a mi casa. Y se le caían las naranjas para mi patio de atrás. Y si yo no las veía o algo, se me pudrían, ir un asco. Y le dije que corte el árbol y ella no quería. Entonces un día me recontrapudrí y mandé a mi marido a sacar las ramas de mi lado y ahí se repudrió con ella.
2: Claro.
3: Me pone música fuerte, hace asado a cada rato, ya le dije que me molesta el humo de mi lado, los pendejos me patean la pelota contra la pared a cada rato, hace ruidos a cualquier hora, me tira su basura en mi tacho, después dice que no es de ella, no, se pudrió fuerte, sí. Pero ahí viene el redoble.
2: Ah, esto recién empieza.
3: Recién empieza. El tema es que la vi un par de veces ir y venir en un auto que no es el del marido, hasta que un otro día... La vi entrar con el otro a su casa cuando los chicos están en el colegio y el marido trabajando. Entonces, no sé si es buena idea o no contarle al marido, cagarle la vida. Así dice. Chicos, escuchen porque estamos con toda, ¿eh?
2: Parémosla.
3: Cagarle la vida, dice. Como ella me la caga a mí todos los días, no la soporto. Encima es chismosa. Yo estoy que ventilo todo, pero mi marido, y agárrense, me dice que yo no me meta porque si no soy igual, poneme el pip de conchu. Ella. Entonces.
2: No, qué quilombo este,
3: qué
2: no.
3: Qué lore barrial.
2: No sé si hoy viernes estamos para este quilombo.
3: Y pero ya estamos. Lo pedimos, María.
5: Ya estamos en el medio.
2: Mira, yo creo, si me permiten arrancar.
3: Pero ¿cómo no? Arranca.
2: Que la información es poder.
3: Siempre.
2: Entonces. Yo, que ella, le escribiría a la vecina y le diría, estimada vecina, yo soy la que cortó las naranjas y las ramas de tu árbol que pasan a mi propiedad y estoy en mi derecho de hacerlo si vos no lo podás. ¿Eh? Y le pondría, citaría la parte del código, lo que dice que... Porque esto es así.
3: Es un artículo.
2: Sí, ahí es así. Yo tenía un quilombo con un árbol de un vecino y fui a hablar y le dije, no, lo podó de mi lado. Y el árbol le quedó así. Pero bueno, de mi lado, no, que yo lo quería, que me cayeran todas las hojas, se me pudría todo el agua de la pileta todos los días.
3: Ahí se resolvió, claro. Bien.
2: Exacto. Le diría, por lo tanto, no sé si corresponde que vos... Ponga la música fuerte, hagas asados a propósito,
3: tus hijos me patean,
2: me tiré tu basura, yo. Así que yo te sugeriría que dejes de hacerlo, porque si vamos a empezar a hacer cosas que no corresponden.
3: Yo sé tu secreto.
2: Yo le puedo contar a tu marido a qué auto te subís, que no es el de él, y quién entra a tu casa, que no es él.
3: Que vino el otro día.
2: Con los chicos están en el colegio.
3: Ay, me muero.
2: No sé, Buffy.
5: Me sorprendió esta versión de Mariano yendo al hueso.
3: No, me imaginé que la iba a extorsionar, ya está.
2: Pero sin pudrirla, la información es poder.
3: Sí,
4: ah,
3: es poder.
4: Si le decís, la estás pudriendo.
2: No.
3: La repudrió.
2: La pudre si le manda al marido.
3: Pero lo loco es que la vecina ahora va a cambiar su actitud. Y todo el mundo le dice, ¿pero qué pasa? ¿No le haces mal la guerra a la vecina?
2: No, me di cuenta que es en vano.
3: Lo traté en terapia.
2: Va a decir, me di cuenta que es en vano.
3: Sí, igual pero lo medité.
5: ¿Vos crees que no se metan? Decís, no te metas.
2: No, lo creo que digas, tanto quilombo porque te cayeron dos naranjas de tu lado.
5: Lo que pasa es
2: o sea,
5: que
2: vos querés romper una familia porque te cayeron dos ranitas.
3: No, al revés.
2: Te estás salteando una parte, papito. No, pará. No es que de dos naranjas le patea la mesa a la familia. No, no.
3: Concentrate, Santiago.
5: Ah, igual un par
3: le
5: de naranjas.
3: Le cayeron las naranjas.
2: Le cayeron las naranjas.
3: Ella le dijo, en buena manera, podame tu árbol.
2: Listo.
3: No quiso, okay. Se le pudren, se cansó.
2: Y lo podó ella.
3: Lo podó ella con el marido.
4: Por las dos naranjas que le cayeron al...
3: Le deben caer unas cuantas, porque cuando cae naranja le caen un montón y se pudre.
2: ¿Sabes por qué tu terreno, además, es tu espacio aéreo?
4: Sí.
2: Porque si no, de la casa de al lado podría ser un balcón arriba de tu terreno. Y dice, no, pero yo no estoy en el piso, estoy por arriba. No, ¿entendés?
4: Yo te entiendo, yo te juro que te entiendo. Ahora, 10 naranjas, 20, 25...
3: Pero pará, encima es lo después.
4: Ok, yo me dije, che, qué suerte que tengo naranjas gratis.
3: Fantástico, el tema es que a ella le molesta y lo que pasó después es el tema.
5: Es
3: que
5: una bola.
3: La vecina, enojada, le empezó a hacer una guerra con asado, con pelota, con pateado, con la
2: música,
3: con la
2: fuerte,
3: ruida, con la basura, la está provocando.
5: Igual para hacer la de Marian, tenés que tener la cola bien limpia.
4: Muy limpia.
5: Porque
4: tenés razón.
5: Si la otra está más loca que vos, esto no
4: tenés
5: para
4: razón.
5: De crecer y no se termina nunca.
4: No, que no te encuentre un like, un fueguito mal puesto,
2: Está bien. Porque le pero lo que le está diciendo, lo que le está diciendo a la vecina es, che, si vos seguís con esta, ¿te jugás?
3: Todo.
2: Seguir viviendo ahí, la familia, todo.
5: Más o menos, sí.
4: Claro, porque vos fuiste a romper una familia. Ahora, como dice Anita, tenés que tener la cola muy limpia.
2: Y bueno.
3: Porque... No, vos fuiste a exponer lo que hace ella. La que rompe la familia es la que hace lo que hace. O sea, ella lo único que está haciendo es exponerla.
4: Sí, sí, sí.
3: Pero está jugando sucio.
4: Pero hasta antes que vos expongas, eran felices.
5: Tampoco sabemos igual qué hicieron en esa casa.
3: No sabes.
4: A su manera.
3: Por algo se puede buscar otro.
5: Tampoco
3: no sé si
5: sabemos.
2: Chicos, la información es poder. Que ella le muestre que tiene esa información y le va a dar el poder. Veamos qué opina la comunidad
3: sí,
2: zarcera.
3: Por favor, sí.
2: 11-3700-100. ¿Qué hacemos con este Lore? Lindo Lore, Dale.
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1: Seguimos zaraceando juntos. 15 minutitos pasaron de las 3 de la tarde y me muero de ganas de escuchar a los zaraceros.
2: A ver qué, a ver qué opina la comunidad, claro.
1: De estas dos vecinas.
3: Yo se lo diría igual. Le informaría al marido de lo que está sucediendo. Porque en todo caso se enfocaría en recuperar a su marido, si es que realmente lo quiere, y se desenfocaría de ella. O sea que no habría más peleas. Yo haría eso.
1: No, no se va a desenfocar. Te va a querer sacar la cabeza del... Le vas a querer sacar la cabeza del cuerpo cuando le diga.
2: Lo que
4: y
2: pasa,
4: es tentador decirle.
2: Sí, lo que pasa es que... Perdón que me voy a extender un poco. Les pido mil dis. Esta chica que nos escribió, la del Lore, yo asumo que lo que ella quiere, ella no quiere la guerra, ella quiere la paz.
1: Pero no lo va a generar con esto.
2: Exacto. Y si ella quiere la paz, lo que le conviene es, para mí, hacer lo que yo digo.
1: Extorsionarla.
2: Extorsionarla a cambio de la paz. La paz tiene un precio. El precio de la paz es este. Porque si ella la pudre y se le pudre la vida a la vecina... Y la vecina se llega a enterar que fue ella, va a ser la guerra por dos.
1: Olvídate.
2: Y si la vecina se separa, mirá si encima se separa y el marido se va de la casa y se queda la vecina sola. ¡Oh, herida, peor!
1: No.
2: Si querés la paz, anda. Esto, la paz tiene un precio. Anda con la extorsión. Anda con la extorsión, lisa y llana.
5: Que se la repudra la vecina y que se meta también el árbol de naranja, sabe dónde. Sí, que le dé para adelante, que te amenace y listo.
1: La gente tiene una gana de armar quilombo.
2: La gente le gusta el quilombo.
1: ¿Cómo les gusta,
6: Agarrá esas naranjas y hacete un jugo.
7: Hacete un juguito de naranja.
8: A veces salen amargas esas naranjas, Ojo, no son dulces.
9: 100% con Mariana, 100%. Esta chica no se da cuenta, tiene el 7 espada, el ancho bato y el ancho espada. La información es poder, tal cual.
2: Negocia y la anula. Quiero la anula, la mansa. Con eso la mansa, y listo. Sí.
6: Ay, si ya sabe los horarios, yo lo espero en la puerta. Ay, hola, Mabel, ¿cómo te va? No me digas que vino el muchacho a podar la planta de naranjas. Qué tal, encantada. Que sepa que los vi y que sé.
8: Ah, eso está bueno también. Está delicado.
2: ¿Y este quién es, el fumigador? Este es el que te fumiga el naranjo en flor.
1: Así se lo decís. ¿Te imaginas?
2: Claro, listo. Y ahí vas a tener. Bueno, veamos qué pasa, Juli. Sigamos de cerca este Lore, por favor, te lo pido.
1: Que nos cuenten cómo sigue.
2: Ponelo en favorito.
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1: Y si ya tenemos semifinalista del día de
2: claro
1: tu casa
2: sí.
1: Con Sarasa, se comunicó Melanie Curia.
2: 567, los últimos tres del DNI, ella es de Lanús.
1: Si gana la casa, la quieren Vicente López. En San Vicente.
2: Está raro hoy. Sí, pero bueno, es en San Vicente, porque la quiere cerca de la laguna, ¿eh?
1: En San Vicente.
2: Melanie Curia, 567, últimos tres del DNI de Lanús. Felicitaciones, son las semifinalistas del día de tu casa con Sarasa.
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8: Hoy segunda fecha de Robbie Williams. 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
9: Qué lindo que sorprenderte a último momento con que decís, hoy voy al show de Robbie Williams.
8: Así, ay, tal cual.
9: Qué bien.
8: En un rato habilitamos y vos te vas a ver a Robbie Williams. 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
2: Cinco minutos de las 4 de la tarde, ¿eh? Se va el viernes retro con su última hora que se pone en marcha, ¿eh? La hora de las revelaciones, Juli, la hora de la verdad revelada. La verdad develada y la verdad revelada.
3: No sé si la quiero saber, la verdad.
4: Chicos,
3: ¿qué?
4: Tenemos que volver
3: sí. Al
4: héroe barrial.
3: Claro.
4: Al héroe de a pie.
3: Me gusta.
4: Al héroe común.
3: Sí.
4: Terminemos con que el héroe es @carlitos_aguanteracing.
3: No.
4: Porque tiene más views. Ah, porque tiene más engagement.
3: No.
4: Héroe es Thiago Jerónimo.
3: Sí.
4: Él es campeón, tiene la medalla de oro,
3: sí.
4: Campeón en los Juegos Suramericanos,
3: sí.
4: Que se estuvieron hace poco.
2: Santa Fe.
4: En Santa Fe.
2: Santa Fe de la Veracruz.
4: La medalla, una medalla de oro en handball.
3: Bien.
4: Entonces, Thiago Jerónimo volvió a dar, es profesor de educación física, y volvió a su escuela en Quilmes. Entonces se reencontró con sus alumnos.
3: Sí.
4: Y mirá cómo lo recibieron sus alumnos.
3: A ver.
4: Míralo, escúchalo. Ahí lo vemos y él va sacando la medalla de su mochila.
2: Ver algo dorado, dice.
3: Ay, claro.
4: Y escuché el grito de los nenes.
3: Felices.
4: Corean su nombre.
3: Feliz.
4: Para ellos es el héroe. Se cuelga la medalla.
5: Tremendo.
4: Ah, mi profesor, el profesor del
3: sí,
4: colegio,
3: claro.
4: Dando medalla de oro.
2: Profe.
5: Imagínate que el profe caiga con medalla de oro.
2: No,
5: claro,
2: no,
5: no.
4: Un héroe verdadero.
5: De carne y hueso.
4: De carne y hueso.
5: Sí.
4: A eso tenemos que volver.
3: Total.
4: Como en el barrio.
3: En el barrio tenemos héroes. Acá tengo al Vasco, que nos está escuchando en la carnicería en la esquina.
2: Es verdad.
3: El otro día me guardó un lugar, me dijo, tu camioneta no quedó bien estacionada ahí. Me mandó a llamar a la seguridad y me estaba esperando con el espacio ahí. Me puso unas
2: botellas. Guarda el lugar para estaciones, Vasco.
3: Y me guardó el espacio. Te mando un beso, Vasquito.
4: Grande, Vasco.
5: Deja la cuadra.
2: Sí.
5: Pensaba en esa gente que se encuentra un celular o una billetera y agarra y publica, pone cartelitos en los locales o a través de las redes para encontrar al dueño.
4: Claro.
5: Y pensaba también, algo más chiquito te digo, pero que te resuelve mucho. Vas a un local como una farmacia, por ejemplo, que hay mucha gente y tenés que sacar número. Cuando vos estás por sacar tu número, viene otro y te dice, toma, que yo ya me voy.
3: Ah,
5: y estás
4: te da su número. Totalmente.
5: Te van a atender a vos y no te comes toda la fila.
3: Sí.
4: Claro, no agarra y tira el número a la basura. No,
5: toma.
4: Grande es el número.
5: Esa gente vale.
4: ¿Sabes qué lindo un héroe barrial cuando se te queda el auto? El Duna.
3: Obvio.
4: El Duna a gas. Y viene uno con los cables y te dice, ¿te hago un puente?
3: Qué bien.
4: Te hago un puente
3: qué
4: y te
3: bien.
4: Activa la batería.
3: Sí.
4: Y salís andando por el Duna.
2: Anita, vos que contarle el número. Yo tenía un amigo que iba a una farmacia muy grande en el barrio Belgrano, muy concurrida, y él tenía estudiado el horario en el que había mucha gente y mucho perfil que a él le resultaba interesante y atractivo.
3: Mira.
2: ¿No? Mucho público femenino.
3: Sí.
2: Horario dejé
3: salida de oficina.
2: O dejé al pibe en el colegio. ¿Viste? Horario. Y la farmacia estaba estallada. Y él siempre iba a comprar alguna pavada. Y el tipo, me acordé de esto, porque el tipo sacaba dos números.
5: Dos.
2: Él sacaba dos números.
3: Veía quién se lo daba.
2: Y esperaba. Y esperaba, esperaba, esperaba. Entonces, si la jugada había que hacerla, el libro decía. Le daba un número.
4: Sí.
2: Si de repente era el día del descuento a los jubilados.
3: Bueno,
2: era un hijo de puta. Usaba el número para levantar. Pero bueno, no era un héroe anónimo. Pero él la usaba como
5: pero
2: método.
5: Era una táctica.
3: Era una torrente anónima, pero alguna se beneficiaba.
2: No, alguna vez le fue bien.
4: Y oye, si sacaba el número por PAMI. No, no le daba el número de él.
2: No.
4: Si veía que sacaba por otra
2: pero producción. Si un pami, era una mami, decía, che, yo te que mirá, tengo una. Pero bueno.
5: Tus amigos.
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2: Seguimos Saraceando juntos. Momento de la frase que te habilita para jugar. ¿Estás lista, Anita?
3: No tanto porque me faltó el piano para acompañar esta canción. Así que no va a salir como la original.
2: Santi, ¿no trajiste un piano vos?
4: ¿Sabes que me lo olvidé en casa?
3: Está en cualquiera. Está en cualquiera. No iba
4: a entrar hoy al subte, ¿eh? Pero dije.
3: Claro.
4: No sé.
3: Iba muy llena a la vez.
4: Sí, iba muy llena. No iba a entrar.
3: Pero bueno, canto igual.
2: Sí, canto igual.
5: Y dice:
3: volver a empezar. Que aún no termina el juego.
2: Ahí. Ok. Son exigidas, te digo, últimamente.
3: La vara cada día está más alta.
2: Frases, ¿eh? Sí.
6: Volver a empezar que aún no termina el juego, canta Alejandro Lerner. La frase de hoy para las 4 de las 4. Jugamos en un ratito. 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
1: Bueno, che, acá estamos, el último ratito de nuestra Sarasa, el último, porque ya se termina el viernes retro y la semana.
2: Bueno, ¿qué querés que te diga? Te lo cuento solamente para que se rían, porque a veces hay gente que es muy boluda.
1: Sí, ¿no? Que no es más boluda porque no tiene más tiempo, porque el día tiene 24 horas, nada más, y hay 8 para dormir.
2: Bueno, a ver, él es conocido en redes como La Liendra, un influencer colombiano, Mauricio Gómez, decidió un día, como homenaje a Instagram, que lo había hecho famoso, tatuarse un código QR en la nuca, que es la cuenta de él en Instagram. Entonces, para que todo el mundo... Santiago, ¿estás de acuerdo?
3: No, es que lo que pasa es que yo lo dije en voz baja para que no salga al aire.
2: Claro.
3: Pero sí, estoy de acuerdo.
2: Bueno, es su marca personal, que lo llevó al perfil. Ahora está indignado La Liendra, porque ni bien se tatuó, la gente escaneaba el código QR y estaba fantástico, y iban derecho a su perfil. Pero ahora parece que no, que sabes que no lo lee y le
4: falló al QR.
3: ¿No le lee bien el QR?
4: Falló, claro. Viste que la tecnología puede fallar.
2: No, pero esto me encanta, porque ahora hay un porqué, no es que solamente
1: le
2: porque...
1: salió una verruguita. Y ahora el QR te lleva a cualquier lado.
3: Claro.
2: No, esto es jodete por boludo. No, en realidad el perfil sigue existiendo todo, solo que Silicon Valley decidió actualizar el código QR de sus usuarios. Y no tuvo en cuenta la gente que se le ocurrió tatuar.
1: Se lo tatuó en la nuca. Claro.
4: Lo mató. Y si lo escaneamos, ¿a dónde vamos? ¿Se sabe?
2: No lleva a ningún lado. Así que él dice que tiene todos puntitos negros en la nuca que no llevan a ningún lado. Y ahora está evaluando ir a un cirujano plástico en Medellín para que se lo saquen, porque no hay forma de actualizar ese tatuaje del código QR de...
1: La Liendra.
4: La Liendra.
2: ¿Qué te diga?
3: No, me gustaría que inauguremos hoy, en este momento, la sección.
2: ¿La sección de qué, boludo?
3: Jodete por boludo. y que todos
2: sí, traigamos noticias que tengan que...
3: A esta hora, este día,
2: sí,
3: es la sección jodete por boludo. Por eso no se puede definir de otra manera. No lo puedes contar.
1: Estoy de acuerdo. ¿Sabes que estoy de acuerdo? Estoy de acuerdo.
2: Bueno, los que no se van a jorobar son los que se van a ganar ahora, porque es el momento de las entradas de Robbie Williams.
1: Habilitamos para que llames, ¿eh? Ayer tocó, hoy toca y toca el domingo. Así que vos podés estar en alguno de los dos shows que le quedan, el de hoy o el del domingo. ¿Habilitamos, Anita?
4: Sí, porque te lo habíamos prometido, te lo anticipamos y ahora sí es el momento. Del 5167-0100, llamás, tenés tus accesos y Robbie Williams cantando esta canción y muchas más.
2: Claro.
1: Para sus hits.
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0: Hasta las 8.
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3: Señoras y señores, buenas tardes para todos. Bienvenidos a este atardecer de un día agitado por la 100. Atardecer de viernes desesperado. Estamos desesperados para que llegue este día. 5 y 8, voy a saludar a Mariela Fernández Casemaro.
4: Hola, Lape, ¿cómo va? Buen viernes, al fin llegó, se hizo deseado.
3: Qué hermoso es viernes. Ah, viernes, dije. Olvídate. Le pongo fin. Se acabó el viernes, empecemos el sábado.
4: Te escaneamos, ahí lo estoy escaneando. Tuki, tuki, tuki, taca, taca. ¿Arrancó el fin de semana?
3: Sí, señor. Arrancó, comienza el sábado. Hoy es sábado, ya está, te cambia la cabeza.
4: Chao, nos vamos, listo.
3: Ya pensá, hoy es sábado. Y si tenés que laburar, decir, estoy laburando un sábado, chao. Gracias por todo, maestro, lo quiero mucho. Nos vemos el lunes, capo. Y le das un besito al jefe en el cachete. Le agarrás los cachetones y le decís, feliz fin de semana. Che, me fui, te fuiste.
4: Chao, chao. No, usted.

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1: A mí hay algo que me saca la paciencia, que es comer la comida media fría, ¿viste?
2: O sea, mira.
1: No me gusta comer la comida fría, no puedo, y me saca la paciencia. Y ahí trato de poner a prueba mi tranquilidad y no puedo, ¿viste?
2: No podés.
1: Y si estoy,
2: pero caléntala en el microondas.
1: Bueno, pero poné que estás en un resto.
2: Ay, te llega fría la comida.
1: Claro,
2: eso,
1: señor,
2: no
1: puedes calentar.
3: Ponele voluntad.
2: Claro, eso
1: ¿qué
2: está
1: voluntad
2: feo?
1: Ni voluntad, por favor. Bueno, a ver, algún momento donde uno pone a prueba la paciencia.
2: Cuando necesitas imprimir algo rápido y la impresora está bloqueada o sí, no tiene tinta, se quedó ahí sin tinta y vos decís, tenía que imprimir, me pasó el otro día.
1: Bueno, hablando, por algo tengo ascendencia en Tauro, ¿no? La comida.
2: Sí.
1: La comida. Cuando pedí el delivery el domingo, el sábado a la noche, estoy esperando, empieza el partido, pido delivery y no viene, y no viene, y no llega, y mirá, así. Me da una bronca, no aguanto, y camino de un lado para otro. Ya terminó el primer tiempo, y estaba empezando el segundo y no trajo la comida.
2: También,
1: ¿no? ¿Qué te pasa con la comida?
2: Uno pierde la paciencia.
1: Pierdo la paciencia.
2: Como cuando necesitas ahí un billete en efectivo, vas al cajero y está fuera de servicio.
1: Claro. O cuando alguien te escribe, no sabés, tengo algo que contarte.
2: Sí.
1: Y se queda.
2: Ay, no te cuento.
1: Dale, contame.
2: Dale,
1: ya, mandá un mensaje ya, decime. ¿Qué me tenés que contar? Viste, el tipo se olvidó, se colgó, ¿no? Bueno, no puedo con mi genio, pierdo la paciencia. Te quiero escuchar a vos. 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
1: Bueno. A ver, esto de la paciencia es tremendo y uno la pone a prueba todo el tiempo. Quiero escuchar donde a vos te pone a prueba esto, no la falta de paciencia. Hola.
2: Cuando haces una llamada que querés hacer un pedido de información para que te habiliten el usuario de Home Bank y resulta que te manden a... Eso lo podés hacer a través de nuestra gestión llamando al número de WhatsApp.
3: Te dan más vueltas.
1: Y te da la, y te habla la IA. Y la IA dice, no entiendo, cambie su palabra. Y le das todos los sinónimos que se te ocurre y ella no... Tremendo. No entiendo, diga lo de otra manera.
3: Hay que armarse de paciencia.
1: Qué bronca me da. Hola.
4: Cuando van los días de lluvia por debajo del alero y vos no podés caminar porque están con el paraguas abajo del alero.
1: Claro, tener paraguas no.
3: Sí, y eso con paraguas del lado de la calle. Oh. Deja el techito para los que van sin paraguas.
1: Exactamente. Techito por si llueve. Hola.
5: Cuando mi gato agarra con las uñas el sillón y le da y le da y
1: no.
5: Y en su cabecita está divirtiéndose, a mí me saca la paciencia.
1: ¿Y cómo le explicas al gato?
3: Pero qué lindos que son.
1: Sí, me saca la paciencia.
3: Una ternura.
1: Claro. Bueno, muy amable a todos, ¿eh? Ustedes no nos sacan la paciencia, nos dan buena paciencia, dale.

0: Dancing with myself, Billy Idol suena a las 100. Y vos, volviendo este viernes retro, desesperado para llegar a casa, para empezar a disfrutar del fin de semana, te quiero contar que hubo un choque entre tres autos, tres vehículos en la Panamericana, en la 197, mano al norte, ahí en esa zona. Por eso hay demoras, mano al norte, provincia de Buenos Aires, obviamente. Y el tren San Martín circula con demoras también por algún problema técnico. Vos ponele buena música al regreso. ¿Dónde estás? ¿En qué lugar de la tierra estarás escuchando nuestra radio? Sabés que nos ves, podés ver en vivo a través de X, o de Twitter. Estamos transmitiendo en vivo a través de esta señal también. Está buenísimo. Además de la app de las 100 radios, ¿eh? No solamente nos escuchás, también nos ves. Disfrutamos juntos el camino. Volvemos.
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0: vagos, dice Charlie García. Bendiciones para todos los que escuchan la radio, para los que son amigos de este club hermoso que es el atardecer de un día agitado. Con la 100 te acompañamos a donde vos vayas. Elegimos el lugar, nosotros te hacemos compañía, le ponemos buena música. Ahora te vamos a contar los títulos más importantes, los de esta hora. Vos quédate ahí, levanta el volumen de la radio y entérate de lo más importante.
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0: La Fiscalía pidió nuevas medidas para comprobar si Adorni concretó las operaciones con las criptomonedas. El fiscal Policita comprobó que existen 8 direcciones de Bitcoin presentadas por el ex jefe de gabinete y que sus abogados tienen las claves de acceso. Ahora le solicitó a la Policía Federal que determine si el ex funcionario las controlaba entre el 2014 y el 2018.
2: La Iglesia advirtió que el Papa León XIV hallará una Argentina herida y dividida. El arzobispo Jorge García Cuerva trazó un duro diagnóstico social previo a la llegada del pontífice y llamó a la clase dirigente a apostar por la paz. Creo que el Papa viene porque somos un pueblo que necesita la confirmación en la fe.
0: El riesgo país vuelve a subir hasta los 655 puntos y marca un máximo de 11 meses. El indicador de confianza de los inversores aumenta a otros 19 puntos y llega a niveles que no se registraba desde noviembre del 2025. Por su parte, el dólar bajó y cerró en 1.540 pesos. ¿Pronóstico del tiempo?
2: 17 grados 3 décimas la actual, con el cielo ligeramente nublado. Para esta noche, cielo mayormente nublado y una temperatura de 15 grados. 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
0: Bueno, esto que les voy a contar es un papelón. Es un tremendo papelón porque mañana la selección argentina juega con Burkina Faso. ¿Saben que Burkina Faso está en Marruecos todavía?
2: Mirá.
0: No puede viajar. No sé qué problema hay con los aviones. Bueno, llegaría apenas 8 horas antes del partido frente a la selección argentina. El plantel africano está varado en Marruecos. No aceptaba las condiciones del viaje. Tiene que ver con un tema económico también. Apareció un avión privado después para trasladarlos. Mientras tanto, la selección se entrena en Ezeiza. O sea, es un papelón que la selección, subcampeona del mundo, campeona del mundo, campeona de América en varias oportunidades, esté jugando con una selección tan menor que está pidiendo algo de plata para venir a jugar. La verdad, un papelón de la organización. Mañana el partido se hace, pero los jugadores no están preparados para enfrentar semejante compromiso. Estás en la 100, estás informado.

hermoso momento, escuchando a Toto, volviendo a casa, disfrutando el camino, disfrutando de las cosas buenas que nos están esperando, de alguna noticia que nos alegre el momento, preparando un plan para este fin de semana, un plan que sea disfrutar de una charla, una conversación, a lo mejor un trago, que nos cambie el día, caminar de la mano con el amor de tu vida, caminando solo y encontrarte con alguien que hacía mucho que no veías. Mientras esperas todo eso, amigo, no hay que pasar de alto lo que ya tenemos, lo que tenemos a nuestro alrededor, nuestro compañero, nuestros amigos, nuestra familia. Por eso frena un momento, date cuenta de todo lo que está al lado tuyo y disfrútalo, como estás disfrutando ahora de esta música en la 100.

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1: que ¡fuera! 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
1: Clax.
0: Te quiero contar que en la autopista del oeste, kilómetro 13, mano a capital, los carriles derechos obstruidos por un accidente entre un auto y una moto. Y también la línea D del subte tendrá mañana horario extendido hasta la 1 de la mañana. ¿Por qué? Porque juega la selección argentina. Así que ahí tenés posibilidad de volver más tarde. Todavía no sabemos si van a llegar los de Burkina Faso, pero si no, jugaremos con la reserva, o con los jugadores de la selección menor. Así estamos, volviendo a casa. 6:38 p.m. Todavía la tarde se estira un poquito más, afortunadamente, porque ya estamos en una época primaveral. Mañana la temperatura va a estar un poquito mejor. Vamos a tener un fin de semana bastante agradable, fresquito, pero agradable. ¿El domingo?
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0: ¿Qué tal? ¿Cómo les va? Buenas noches, bienvenidos a nuestro Reflejo Deportivo. Aquí estamos en Patagonia en la 90.5. Llegamos al viernes, fin de semana. Qué tiempito tenemos, ¿no? Las actividades del aire libre del fin de semana. Pero vamos a hablar un poquito de todo, ¿eh? Y anunciábamos el otro día, en un rato ya está en el estudio, en un rato va a charlar con nosotros Juan Carlos Vica, un reconocido preparador de nuestro medio, que usted, la camada más joven, no lo conocen, ¿eh? Así que bueno, vamos a estar hablando con él. Bueno, ¿cómo anda, Emilio? ¿Todo bien? Bueno, vamos a comenzar, hay mucha y mucha actividad. Vamos a charlar con Sergio Hecker también, porque mañana noche está la Maratón Estilo, en su 27ª edición en el Parque Ferreira, así en la costanera de Viedma, con más de 380 atletas en las categorías competitivas. Se va a dar inicio a esta maratón, Bueno, el Federal A sigue su camino en cuanto a en busca del ascenso. Los partidos, hoy se confirmaron los árbitros y demás para el día domingo. El domingo a las 11, como decíamos el otro día, Chipoletti va a recibir a Sol de América de Formosa. Ganó el equipo formoseño 1-0 en la ida. Marcos Ignacio Liuzzi de Ayacucho será el árbitro. En el Mundialista, Alvarado Mar del Plata recibe a Defensores Belgrano y Villa Ramallo a las 15:30 con Omar Fernando Marcos de Bahía Blanca. San Martín de Formosa va a recibir a Atenas de Río Cuarto a las 16 del domingo con Guillermo Adrián González de Resistencia. Y Gimnasia Esgrima de Chivicoy, Olimpo de Bahía Blanca, ganó Olimpo 2-1 en la ida. A las 17 del domingo, Leandro Andrés Sosa Abriles de la Liga de Pascana será el árbitro del partido. En cuanto al regional amateur, el domingo van a jugar en San Antonio Este, ya un equipo afuera como es Talleres, recibiendo al Deportivo Villalonga el domingo a las 15, allí en San Antonio. Hablando de Villalonga, el partido adelantado de anoche, jueves, porque fue anoche, 20:30 comenzó el partido de Primera División. En Tercera División, anoche Villalonga y La Peña Azul y Oro empataron 1-1. Y en Primera División, el Deportivo Villalonga goleó a La Peña Azul y Oro por 4-0. La fecha se va a completar el domingo, donde Villa Congreso a las 14:16, todos los partidos. Villa Congreso, San Lorenzo Destruye con Gastón Sueldo como árbitro. Deportivo Patagones con Almirante Brown, con Federico Alcaraz como árbitro. San Javier, Jorge Newbery, Gabriel Cañupán como árbitro. Y Deportivo Cultural Sol de Mayo, Juan Córdoba. Mañana sábado, ojalá el tiempo así lo permita, se juegan las inferiores de la Liga Rionegrina y nos vamos a San Javier, porque San Javier, Almirante Brown jugarán a las 2 en décima y a las 3 en quinta. Formando Futuro con la Peña Azul y Oro, van a jugar en el Complejo Banco Provincia a las 11 de la mañana en décima, a las 12 en octava, 13:30 en sexta, 15 en quinta y también en quinta, pero 16:30 en Alauque en Villalonga. En la cancha del Pablo VI, Defensores de Viedma, van a jugar Celeste con el Deportivo Patagona a las 10:30 en décima, después jugará Defensores de Viedma Naranja con Cultural 11:30 en décima también. Y Defensores de Viedma Cultural completarán la fecha a las 12:30 en octava, 14 en séptima, 15:30 en sexta. En la cancha del Deportivo Boulevard mañana, Boulevard Villa Congreso jugarán a las 13:30 en décima, 14:30 en novena, 15:30 en octava. Jorge Newbery y Sol de Mayo jugarán en todas las categorías en el Armando Citanor Bacetraz del Club Jorge Newbery, comenzando a las 9 de la mañana en décima, a las 10 en novena, 11 en octava, 12:30 en séptima, 14 en sexta, 15:30 en quinta y 17 en cuarta división. Van a completar el domingo en cancha del Complejo Banco Provincia, en inferiores, Inalauca en Villalonga, lo harán a las 11 de la mañana en décima, 12 en novena y 13 en séptima división. Esto es lo concerniente a la Liga Rionegrina de Fútbol para el fin de semana, Bueno, se suspendió, hablábamos el miércoles, se suspendió el torneo de bochas que se iba a llevar a cabo mañana, aquí en el club El Tronador de Carmen de Patagones. Bueno, el mismo ha sido suspendido, Vamos a la FUBECON, la Liga de Fútbol Veterano, para mañana sábado. Nos vamos al complejo de los hermanos Nervi, el Sauce 1, el Master 13:30, La Valle Barrio Lindo, en Senior a las 15, La Valle Villa Congreso, y en Junior 16:30, La Valle Dorrego. En el Sauce 2, el Maxi Senior 13:30, Villalín Balcheta, en Senior a las 15, Villalín Deportivo Norte, y en Junior 16:30, Villalín Villa Congreso. En el Sauce 3, En máster a las 13:30, Villa Congreso El Santo. En máster también a las 15, Villa Morando con Boulevard. Y en Junior, 16:30, la Juan Domingo con el Cóndor. En la Maitena, en la cancha 1 de la Maitena. En Maxi Senior, 13:30, Cultural Villa Morando. En Senior a las 15, Cultural Patagonia Norte. Y en Junior, 16:30, Cultural Nacionales. En la cancha 2 de la Maitena, el Maxi Senior a las 13:30, la Estrella Patagonia Norte. Senior a las 15, la Estrella Nacionales. Junior, 16:30, Monumental Argentino de Conesa, Guardia Mitre. Nos vamos a la cancha del Deportivo Linier. Mañana sábado en Maxi Senior a las 13:30, la Valle de la República. En Senior a las 15, Deportivo Linier La República. Y 16:30 en Juniors, Deportivo Linier La Estrella. En cancha de Juventud Unida, mañana dos partidos. En Máster a las 15, Juventud Unida Barrio Jardín. Y en Junior 16:30, Rivadavia, la Asociación Castelo. En la cancha de la 150 Vivienda, en Patagones, en Maxi Senior a las 13:30, Deportivo Patagones Martín Güemes. En Senior a las 15, la 150 Vivienda Barrio Lindo. Y en Junior 16:30, la 150 Vivienda El Santo Fútbol Club. Al ladito, en cancha de Villa Lynch, van a jugar en Máster a las 13:30, Villa Lynch, Alianza del Sur. En Senior a las 15, Deportivo Patagones, El Santo Fútbol Club. Y en Junior, 16:30, San Lorenzo de Barrio Lindo, la Asociación Castelo. Esto es mañana sábado, una nueva fecha de la Liga de la FUBECON, la Liga de Fútbol de Veteranos de la comarca. Recordamos que no va a haber fútbol en Carmen de Patagones, porque la Asociación de Clubes Barriales de Carmen de Patagones decidió parar el campeonato por incidentes que se venían registrando precisamente. Bueno, en cuanto a la Liga de Fútbol Veterano La Amistad de la Comarca, en el Complejo Faría, mañana sábado a las 13, la Estrella Villa Congreso, a las 14:15, la Capital Villa Morando, a las 15:30, Balcheta La Unión, y 16:45 van a jugar Alianza del Sur y San Lorenzo Barrio Lindo, estos partidos que tiene que ver con la Liga de Fútbol La Amistad de la Comarca. Bueno, otra de las actividades del fin de semana será el hockey. La Liga, la Asociación de Hockey de Viedma y Carmen de Patagones programó una nueva fecha del campeonato, tanto para el sábado como para el domingo. Se estará jugando en la cancha de la Asociación de Hockey, así en el Parque Ferreira, la cancha José Luis Fulque. Mañana sábado en Sub-12 a las 9:30, Jorge Newbery y Municipalidad. En Sub-12 también a las 10:30, Villa Congreso Cultural. En Sub-14 también Villa Congreso Cultural, 11:30. 15:15, Villa Congreso Cultural en Damas. Y van a cerrar a las 17 horas del sábado, Deportivo Viedma, Jorge Newbery también en Damas. El domingo, en la misma cancha, van a jugar Villa Congreso a las 11:30, Municipalidad B en más 30. Deportivo Viedma a las 13 ante Villa B en más 30. Y 14:30, Villa Congreso Cultural en sub 19. Esta es la programación de hockey que hay para tanto para el sábado como para el domingo. Lo organiza la Asociación de Hockey de Viedma y Carmen de Patagones. Bueno, también hay que decir que no se puede perder mañana noche, si usted gusta el boxeo, se viene el Coliseo 13, donde va a haber 18 combates. Se va a llevar a cabo en el Club Sol de Mayo de Viedma y hará la presentación distintos chicos de Viedma, de Patagones, del Bolsón, de Bahía Blanca, de Neuquén. La verdad que 20 horas se van a abrir las puertas, las entradas hay anticipadas también, bueno, en el gimnasio Kingdom, en Belgrano 656 de Viedma. 18 combates para lo que va a ser este Coliseo 13 mañana. A partir de las 20 se van a abrir las puertas allí en el Club Sol de Mayo. Hay cualquier cantidad de peleas. Hay doble semifondo, por ejemplo, no le voy a leer todo, pero el doble semifondo, Nano Aguirre de Patagones ante Santiago Crosseri de Bahía Blanca. y Richard Ulloa de Viedma ante Nicolás Fleita de Neuquén. Y la pelea estelar de la noche, va a haber mucho, también pelea de damas, la estelar, la pelea número 18, será entre Ezequiel Guayquifil de Patagones enfrentando a Pablo Nievas de Río Colorado. Mañana por la noche en el Club Sol de Mayo de Viedma. Hacemos pausa y ya seguimos con más Reflejos Deportivos.
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4: Bueno, muy bien, seguimos con más Reflejos Deportivos. Enseguida, bueno, saben que en la gente estilo corta pelo y bueno, están ocupados en este momento. Enseguida vamos a hablar con, en un ratito, con Sergio Hecker. Habíamos prometido, ya van a aparecer, el señor Juan Carlos Evica, acompañado por un amigo también, que es el Pochito Sericioni. Bienvenido, Juan, ¿cómo estás?
5: Bien, José Luis, muy bien, muchas gracias.
4: Bienvenido.
5: Por haberme invitado, te agradezco muchísimo para tu programa, para Radio Patagonia y para, bueno, para toda la comarca.
4: Bueno,
5: muchas gracias.
4: Sí, podremos hablar, ¿no?
5: Con vos. Bueno.
4: Es chofer, amigo, todo. ¿Cómo anda, Ponchito?
6: Buenas noches.
4: ¿Todo bien?
6: José Luis. Sí, gracias a Dios, y es un orgullo compartir la mesa con ustedes, más con el maestro, ¿no?
4: Vos lo conocés de mucho tiempo.
6: Y de cuando estaba en Patagonia, pero...
4: Exacto.
6: Era poquitito.
4: Bueno, y... para la nueva camada puede ser desconocido, Juan, pero sí. No para nuestro historial, las charlas estas que hacemos un poco para el historial. Así que bueno, vamos a romper un poquito el hielo, Juan. Juan está por cumplir 80 años, y te quiero, la primera pregunta es, ¿cuándo empezaste con esto de los fierros, de los motores, de los autos de carrera? ¿Cuándo empezaste con esto?
5: Claro, vamos a empezar por ahí.
4: Por eso.
5: Y antes del año 70, 68, 69, bueno, ya andaba, digamos, en aquella época con las motos, empezamos con las motos. Después, bueno, después ya arrancamos con el Fiat 600. Uh-huh. Y ahí, bueno, empezó, nos hicimos una especie de amistad y sociedad con Milano, en aquella época, que empezamos la primera, aparte de una carrera, por decir, como de caballo cuadrera, que se hacían acá, digamos, empezamos a correr la Vuelta a la Manzana, arrancamos con la Vuelta a la Manzana, ya por el, creo que fue el 69, 70, por ahí, porque ya después era el 128, ¿cierto? Pero era la tercera Vuelta a la Manzana, recién me acuerdo. Uh-huh. Y ahí arrancamos.
4: ¿Como corredor? Acompañándolo.
5: Yo le hacía el auto y...
4: Ah, ¿también ya hacías auto?
5: El auto hice,
4: sí.
5: El 600S lo hice íntegro, lo dejé en cuatro tacos y lo hice todo de nuevo. Y salimos tercero en esa Vuelta a la Manzana, tercero, la primera vuelta. ¿Qué? Y ahí fue, digamos, fue el primer envión, ¿cierto?, de hacer la sociedad que habíamos hecho con Milano.
4: Juan, a ver si yo estoy equivocado, ¿fue en la calle Brón, en Patagones?
5: No.
4: ¿O eso fue después?
5: Ya fue después en la calle Brón. Yo estaba en la calle Avellaneda.
4: Ajá.
5: Atrás del club.
4: ¿El Depo?
5: Claro. Ajá. La calle Avellaneda.
4: Después ahí fue en la Brón. Yo te conocí en la Brón.
5: Claro, y ahí aparecí después en la Brón. Sí, sí, sí. Sí. Tenés razón, tenés buena memoria.
4: Bueno, y bueno, empezó esta locura, ¿no? De empezar a armar, y me imagino, ¿no? El tiempo va corriendo, la tecnología va cambiando, los autos van cambiando. De un Fiat 600 ya después empezamos, bueno, vos eras ¿no, Pocho? Él era el especialista del 128.
6: Sí, señor.
4: ¿No?
6: Es correcto.
4: Es correcto, ¿no?
5: Claro, después arranca el 128, ya después, bueno, claro.
4: Pero vos fuiste el especialista del 128, ¿no?
5: Y sí, la verdad, bueno, vos viste cómo soy yo, ¿no? Lo pasado, como quien dice, pisada, ¿cierto? Nunca me hice, traté de... tuve muchas satisfacciones, me dieron muchas satisfacciones, el FIA a mí me dio muchas satisfacciones, uh-huh, porque hemos estado ganando etapas, hemos salido campeón en el zonal, acá en el regional, igual que con la 125 con Hugo Aguirre Zavala. Con la primera vuelta a la manzana ya con el 72, que arrancamos seguimos con Carlito Milano, pobre, también hemos ido punteando, por ahí no se han dado las cosas, viste, cuando las cosas, uh-huh, no se dan, pero yo, digamos, del 71 que salió el 128 hasta el 85 fue esos 14, 15 años ahí que...
4: Tremendo.
5: Sí, la verdad que me ha dado muchas satisfacciones, porque he tenido la suerte de poder ganar el campeonato de acá de la regional, que venían gente de Bahía, de Trelew, de Roca, tanto con Milano que con Hugo Aguirre Zavala.
4: Con Hugo, el flaco.
5: Sí.
4: ¿Profesión? Mecánico.
5: Sí, toda la vida.
4: Toda la vida.
5: Dicen mecánico.
4: Dicen, ¿no? Bueno, si habrás desarmado y armado, ¿no?
5: Lo que pasa es que...
4: A prueba de...
5: Justamente, ahora ha cambiado muchísimo. Por eso, antes, al que le gustaba, que tenía... Se podía correr hasta a nivel nacional, incluso tanto en clase como era Turismo Nacional, viste, en aquella época, clase...
4: Bueno, ¿no? Por algo tuvimos algunos corredores como, bueno, Iturburu, Marito, esa gente representando, ¿no?
5: Bueno, pero lo que te quiero decir en la preparación, vos te acordás, bueno, también a Perca,
4: sí,
5: que corría Turismo Nacional, entonces, había más facilidad de poder hacer andar los autos con los que se conseguía y se armaba. Hoy se puso muy competitivo. Vos fíjate en la clase 2, clase 3, son todos pilotos profesionales.
4: Sí, sí.
5: Son profesionales, sí, sí, viven de eso prácticamente. Todo apoyado por fábrica, todo. Nosotros lo hacíamos todo a pulmón y con el apoyo de toda la gente. Uh-huh. Nosotros teníamos mucho apoyo, teníamos una buena peña. La gente colaboraba muchísimo, la verdad que yo le puedo agradecer muchísimo al pueblo, tanto Patagones como Viedma, que nos apoyaban muchísimo y podíamos correr gracias a ellos. Uh-huh. Entonces, pero hoy se puso medio más difícil todo, aparte más competitivo, más tecnológico, todo, es todo un avance total, se ha cambiado mucho. Por eso que ahora no cualquiera va a ser un auto ahora.
4: No, y hacerlo andar también es bastante
5: difícil.
4: Y la
5: difícil, otra,
4: ¿no?
5: Hay que hacerlo andar, hay que hacerlo andar.
4: Pero bueno, la vida siguió andando, ¿no? Y ¿qué más hiciste?
5: Se me han ido.
4: Porque después, bueno, fuiste revisador de varias categorías, ¿no?
5: Sí, yo...
4: De bueno, varias.
5: Acá, sí. Entre Lobo y Comodoro tenía tres categorías revisando. Y estuve en total, con las tres estuve al último, los últimos dos, tres años, pero con el 128 arranqué allá por el año 90 a empezar a revisar. Esa categoría de los 128 la llevamos nosotros a Trelew. Ahí la presentamos, éramos 6-7 autos, eran Hugo Aguirre Zavala, Carlito no estaba en esa época ya. Allá por el 85, nosotros llevamos esa categoría ya. Uh-huh. Con Parisi, Edgardo Parisi, cuando yo tenía Facha Laino, a Barrabás, que eran del Valle también, que venía, que les hacía el auto yo, el motor yo. Y nos fuimos con Carlitos Paso, nos fuimos con 7 autos, creo.
4: Aprobado.
5: Y sí, ella arrancó la categoría esa, ahí se formó la categoría, la de 128. Uh-huh. Siempre me lo han agradecido. Y ahí revisé más de 20 años después.
4: 20 años.
5: 21 años, 22 años. Sí, paré un par de años cuando perdí mi señora, digamos. Me volvieron a llamar, así que hasta que abandoné. Dije, basta.
4: Uh-huh.
5: Y porque ya te cansa. No te cansa la gente. Te cansa el andar, hay que estar muy muy lúcido, viste, ya uno en la edad X no es lo mismo.
4: No, seguro.
5: Si no tenés un buen ayudante, un buen colaborador, no es fácil. Está bien, yo lo hacía con otra persona, con pobre Fino Bautista, Cirerol.
4: Bautista, sí,
5: pobrecito,
4: sí.
5: Pobrecito, sí. Ahí con él entre los dos llegamos a tener las tres categorías, que era el R12, una hermosa categoría, los 128 que te digo, y el TC Comodorense.
4: R12. Bueno, yo cuando empecé el reflejo deportivo, ya ni bien arranqué, empecé a transmitir Fiat 600 en el Matadero Viejo.
5: Claro.
4: Pero venían a buscar la radio porque vas a transmitir. ¿Vos qué recuerdo tenés, Pocho, de esa época? ¿Tenés algo de
6: y
4: esa
6: sí,
4: época?
6: Cuando de Hugo Aguirre Zavala estaba con Pancho Nieto, que le preparaba a Juancito la 125, cuando Carlitos corrió y volcó ahí donde está ahora el barrio Lavalle, toda esa zona.
4: Esa zona se corría.
6: Ahí era el circuito semipermanente que había de tierra en esa
5: época. Ahí fue donde volcó Cacho Iturburu,
6: perdón, no Milano.
5: Claro.
6: Pero bueno,
5: Milano es que se la puso de Poncho también.
6: También ahí, bueno, esa misma época día. Que era... Sí.
5: Esa era frente a donde era, no sé si el terreno frente a la cárcel ahora.
6: Claro,
5: ahora
6: ahí, por frente ahí a la unidad 12, ahí estaba todo.
4: ¿Vos
6: eso?
4: ¿Vos te acordás de eso?
6: Sí, sí, ahí íbamos a ver. Este, era el domingo automovilismo de la zona, digamos, de la comarca, ¿no? Claro. Y mucha gente, como la cuchilla, ¿vos te acordás de la cuchilla? Que
5: por eso lo traje, para que me ayude.
4: Que te ayude. La cuchilla fue un fenómeno.
5: Sí.
4: ¿No?
5: Sí. Sí, sí,
4: para la categoría, razón. ¿No?
5: No sé por
4: no solamente para los Jeep. Más porque los Jeep brindaron, cuando los Jeep de Safari corrieron en la cuchilla en circuito, la verdad fue el boom.
5: Sí.
4: Que después empezaron, como todo, ¿no? A traer levas, pistones, Tordi que compró la cafetera, claro. ¿Te acordás que trajo la cafetera? Fue un fenómeno, ¿no? La cuchilla.
5: Sí, yo no trabajé con esa categoría, ¿no?
4: Pero sí,
5: pero iba a la categoría.
4: Iba siempre.
5: Sí, pero sí, había carrera acá en el autódromo y ya después cuando apareció el autódromo, iba más gente a la cuchilla que al autódromo.
4: Exacto.
5: Es la realidad. Uh-huh. Era así, sí. No sé por qué le gustaba, le gusta, a la gente le gusta. Igual que los safari. Yo veo que, por lo que veo, los safari, con lo que cuesta y el sacrificio que, y lo costoso, y va mucha gente, les gusta los fierros grandes, eso, no sé por qué, pero sí, les gusta, está bien. Acá medio como se ha apagado un poco en el autódromo, ¿viste?
4: Bueno, estas dos categorías no sé nuestras ahora, qué. Los superturismos,
5: sí,
4: que el 29 y 30 de noviembre van a cerrar el campeonato con el turismo nacional.
5: Claro.
4: Bueno, la verdad es que la están cuidando ahora, porque pasan cosas. Acá pasaron cosas con todas las categorías. Siempre está esa quinta pata de gato, la mano negra. Y lo
5: está
4: que
5: difícil.
4: a veces lo que se encarece. Porque algunos, es como todo. Algunos, vos has corrido, Pocho, también.
6: Sí, sí.
4: Hay gente que tiene para ponerle lo que le tiene que poner y hay gente que no tiene. Bueno, así se terminó el TC de la comarca, así se terminó. Hace 4 años que no tenemos karting, que ahora se quiere recuperar. Pero bueno, es así. Yo cuando estuvimos transmitiendo el turismo carretera, vos hablabas con la gente alrededor, gente que venía de afuera, y, o algunos de los acá, algunos melancólicos acá. El turismo carretera, lo que le gusta a la gente, que la Chevy tenga el motor Chevrolet, que el Falcon tenga el motor Falcon, no como ahora, que, ¿no?
5: Claro, es lo que yo digo como ejemplo, le digo a la gente de ahora, chicos nuevos, que claro, antes vos estabas un par de años en un taller y ya eras mecánico. Claro, todo el mismo carcel.
4: Que el 29 y 30 de noviembre van a cerrar el campeonato con el turismo nacional.
5: Claro.
4: Bueno, la verdad es que la están cuidando ahora, porque pasan cosas. Acá pasaron cosas con todas las categorías. Siempre está esa quinta pata de gato, la mano negra, que y lo
5: está
4: que
5: difícil.
4: a veces lo que se encarece. Porque algunos, es como todo, algunos, vos has corrido, Pocho, también.
6: Sí, sí.
4: Hay gente que tiene para ponerle lo que le tiene que poner y hay gente que no tiene. Bueno, así se terminó el TC de la coma.

0: carretera, vos hablabas con la gente alrededor, gente que venía afuera, y o algunos de los acá, algunos melancólicos acá, el turismo carretera, lo que le gusta a la gente, que la Chevy tenga el motor Chevrolet, que el Falcon tenga el motor Falcon, no como ahora, que ¿no?
1: Claro, es lo que yo digo como ejemplo, le digo a la gente de ahora, chicos nuevos, claro, antes vos estabas un par de años en un taller y ya eras mecánico, claro, todo el mismo carburador, el mismo burro arranque, la misma caja de cambio, el mismo diferencial. Ahora, claro. ¿Qué va? Claro, ahora cambió todo. Entonces, por eso, como volví a repetir lo que te decía hoy, cualquier mecánico que le gustaba y cosas y se daba idea, podía preparar un auto y se la aguantaba, conseguía fierro y lo armaba y podíamos competir a nivel nacional incluso, sin ningún problema. Pero ahora se puso brava la mano para esas cosas, digamos, se puso muy costoso, tecnología, por supuesto, tecnología. Aunque ahora la tecnología,
0: bueno, los chicos hoy con una computadora te revisan el auto. Bueno, no tenía esa chance.
1: No.
0: A ver qué hace.
1: No, qué vamos a tener, no, todo. Era todo pulmón, a mano. A mí, yo que siempre agradecí, mi padre de la mecánica fue el finado don Luis Biagetti. Lo quise mucho, lo perdí de joven. Yo era un pibe, me acuerdo, con Horacio Ranuzzi, que eran los únicos dos que, pobrecito, lo íbamos a visitar a la, cuando se fue. Y él fue el que me enseñó y me empezó a... Él veía que a mí me gustaba. Era muy muy muy bicho, muy hábil, muy buen preparador. En la época, estamos hablando de la época de los Forté, pero a las motos, y eso las hacía volar. Se fue joven, pobrecito, se fue joven. Perdí un gran padre para la mecánica en aquella época. Bueno. Pero bueno, ¿qué va a ser, pobrecito? Es la vida esta, ¿no?
0: Juan, y estamos hablando con Juan Carlos Vica, o si usted recién lo engancha. Toda una vida esto.
1: Sí.
0: ¿Cómo se hace?
1: Y hay que gustar, hay que tener...
0: ¿Te gusta? Yo sé que te gusta, pero te voy a dar algunas opciones. ¿Te gusta mucho el automovilismo? ¿Te gusta mucho entrar, andar entre la grasa, entre los motores? ¿Te ha ido bien ganando un buen dinero en la preparación o lo que sea? ¿Cuál es el motivo? Porque no es fácil estar, Juan, vas a tener 80 años, tú una vida dedicada. ¿Cómo se hace?
1: Yo pienso que...
0: ¿Es amor? ¿Es qué?
1: Sí. Por ahí pasa la cosa. El amor propio de querer hacer andar el auto, el motor y la satisfacción. Tiene mucho disgusto, porque hay muchos problemas. Porque, a ver, cuando el auto va en la punta, gana y que todo esto va. El piloto, qué extraordinario el piloto. Cuando el auto se rompe, el que paga el pato, el mecánico. O sea que son más los disgustos que los gustos, las satisfacciones, como por decir, ¿cierto? Yo he tenido momentos muy lindos, después ya empecé a correr con mi hijo, muchas satisfacciones, pero no lo podía atender mucho porque justo estaba revisando entre Leo y Comodoro. Cada vez que había carrera acá, me tenía aquí.
0: me acuerdo.
1: Sí, porque siempre, me acuerdo que vos lo apoyabas con la transmisión, siempre se acuerda, dale, me aparece, no te dije.
0: A Juancito, nada. Pedro.
1: Dale muchos saludos, bueno. Dice. Pero bueno, pero...
0: ¿Va a volver, no?
1: No, y si compró un auto y a la primera carrera nomás lo vendió de vuelta.
0: Ah.
1: El amarillo que está ganando ahora.
0: ¿Y si él te dice que va a correr?
1: ¿Eh?
0: ¿Lo apoyás?
1: Medio, no sé si medio se me asustó, que medio como que hizo un par de trompos ahí, justo se tocó con uno también, que tocó y medio como que medio se apichonó y dijo...
0: Pero tiene el apoyo del padre si quiere correr.
1: Sí, pero ya no es lo mismo, José Luis, no es lo mismo ya a esta altura, las ganas están...
0: Sí,
1: pero el cuerpo no es lo mismo.
0: Pero Juancito, joven.
1: Yo mañana se me rompe la caja y me voy a poner a sacar una caja de cambio. Hay trabajo que... Vamos a ver el año que viene, todavía si agarra vuelo de vuelta. Estaríamos en condiciones, bien o mal, de mantener un auto con un pequeño apoyito, pero bueno, vamos a ver.
0: Vamos a
1: dejarlo para más adelante.
0: Seguramente, vos decías decepciones, pero te ha dado muchas... A veces uno no se da cuenta, ¿no? ¿Vos sabías que es un muy conocido, muy querido en el ambiente? No solamente en nuestro medio. Nombrar a Esvica significa nombrar una palabra mayor. ¿Vos sabías eso?
1: Quizás ahora sí me doy cuenta.
0: ¿Ahora te das cuenta?
1: Muchas veces, sí. Por ahí uno, qué sé yo, uno mismo por ahí no valora. Te vuelvo a repetir lo de hoy. Yo tuve muchas activaciones. Yo debo haber sacado campeón que he tenido la suerte de salir campeón, por supuesto, sí, no, sí. Es la, no es la mía sola, sino la del piloto y la del auto. Uh-huh. No sé, 6 o 7 creo que.

0: son Hugo, Carlito Milán, Milano, Hugo, Carlos Carlitos Paso, cuando ganó un campeonato acá también, después Guaranini con el Chevrolet 400.
1: Pero eso fue pasando, la gente ya no se acuerda de eso.
0: No, porque
1: la gente se acuerda de este hombre, de Vica, el mecánico, el que... Yo me acuerdo, yo escuchaba siempre, ¿no? Un guiaba, un 128, un guiaba, y tenés que ir a los Vica.
0: Sí.
1: Digamos, eso es una satisfacción.
0: Juan. Yo me acuerdo cuando arranqué allá por el 72, ya con el 128, yo había, estudié en la monotécnica, digamos, y ya laburaba con Pirulo Riazuelo, me acuerdo que fue, pero con Ciro Di Lucchi, que laburábamos juntos los dos.
1: Mirá.
0: En aquella
1: época. Hoy estuve con Cirito hijo.
0: Mirá vos. Ay, qué. Y bueno, y... iban a verlo a él, no, lleváselo a Vica, no, esto con correa de distribución, ahora con las válvulas, ¿sí? Con los botadores iracos, de fijos con árbol de leva a la cabeza, no, nosotros no queremos, ya los mecánicos viejos de aquella época no saben, y hoy por hoy me está pasando eso a mí.
1: Claro.
0: Ahora, ¿cómo es la vuelta al mundo, no? Hoy por hoy, no, yo ya esto no lo quiero agarrar, no, esto ya no es para mí, ¿cómo va cambiando todo la tecnología y... el mundo entero va cambiando.
1: No, seguro.
0: Todo, cada vez más.
1: Bueno, Pochito anduvo haciendo travesura con el rally.
0: Sí,
1: ¿no?
0: Sí.
1: Por suerte, y nuestro medio muy fierrero.
2: Es cierto.
1: Con una categoría a la cabeza que es el Safari, que es algo extraordinario, que no hay en otro lado.
2: No.
1: Pero, digamos, es muy fierrero en todos los aspectos.
2: Hemos tenido el privilegio de compartir contigo...
1: 10 desafíos.
2: 10 desafíos.
1: O 10 lo transmití.
2: 10 que hemos
1: de Bariloche, Biedermann.
2: Sí, señor.
1: 10. Hemos trabajado.
2: Si habremos
1: tomado vino. Si habremos trabajado también.
2: Conocer la Patagonia.
1: No, y conocimos la meseta.
2: La meseta, todo.
0: ¿No se hizo más ese rally?
1: No, se hizo más. Los 10 años que se hicieron, yo tuve la suerte. Bueno, Pochito trabajaba antes la Defensa Civil, ahora Protección Civil.
2: Radio Presidencia, Protección Civil.
1: Él era el que hacía todas las conexiones. Aparte, lo conocían hasta la Liebre y la Vizcacha en la meseta Pocho. Así que.
2: Hay muchas anécdotas.
0: Corrió con Pitao también
1: el piquetero. Ese lo bauticé yo el día que cortaron la pista y en la cuchilla. Juan, bueno, ¿y qué te dejó en cuanto a...? Voy a contar una infidencia. Cuando lo vi a Juan, hacía rato ya que quería hacerme el espacio para charlar un poco con él, porque estamos trayendo así gente que ha tenido mucho que ver con, especialmente con el automovilismo. Y me dice, a mí no me gusta eso. Dice, yo voy a ir porque te tengo aprecio por vos. Así me lo dijo, ¿no? Bueno, Leo, acá lo tengo ahora, por suerte... Acá lo tengo. ¿Sos fanático también de ponerte a ver en la Fórmula 1, Turismo Carretera? ¿Sos fanático? ¿Eso no? Porque yo, por ejemplo, no me gusta. Yo no miro Fórmula 1, no miro Turismo Carretera. Lo transmito cuando venga acá, cuando viene. Pero no lo miro nunca. Y soy muy fanático de las categorías locales.
0: Claro. Justamente, a mí me lleva más... me gusta casi más un zonal. Hoy el turismo carretera, ¿viste cómo se ha puesto?
1: No, sí.
0: Es más competitivo un zonal, ves mejor carrera. Yo siempre fui medio, como quien dice, como la palabra tuya, medio fanático en ese aspecto. Yo Fórmula 1, desde que no corrió más Reutemann, no miré más.
1: No miraste más.
0: No jugó más Ginóbili, me gusta el básquet. No jugó más Ginóbili, no miré más el básquet. Era el nivel, digamos... de la NBA.
1: Medio parecido son.
0: Cosas así. Y ahora la empecé a mirar de vuelta porque corre con la Pinto.
1: Está bien.
0: Por eso la empecé a mirar de vuelta. Soy medio como fanático ya, medio por demás.
1: Pero el deporte te gusta en general.
0: Sí.
1: ¿Te gusta?
0: Sí. Sí. Aunque me gusta ver un muy buen partido de fútbol también.
1: ¿Te gusta?
0: Me gusta.
1: Y si, más allá de lo que hablamos de tu carrera en los fierros, ¿alguna vez jugaste al fútbol alguno?
0: Casi llegué a jugar en primera, en Jorge.
1: Casi.
0: Hasta aquí se... ¿Qué pasó? Hago el servicio militar, me va a buscar, pobre chiquito Sabatella.
1: Chiquito,
0: sí. Para ver si iba a seguir, si iba a ir allá. Y yo era chofer del teniente coronel. Entonces me dice, mire, ahí lo vinieron a buscar, para que esto que el otro. Y yo, como era chofer de él, le digo, sí, pero no sé si no... No me va a venir con una pierna o una pata quebrada, me dice, me acuerdo como si fuera hoy, dice, porque acá, olvídese, este me va a mandar una encanada o me va a mandar arriba a Diego. Así que no fui más, y a partir de ahí después salgo de la colimba y ya después arranco con la autocarrera. A los 22, 23 años ya arranqué con la autocarrera y ya, ¿para qué? Mirá, capaz que hubiera sido
1: Te manda saludos Luisito Acestarán.
0: Luisito Acestarán
1: te manda saludos. ¿Está escuchando?
0: Padre, pobrecito.
1: Lamentable. Que mandamos un cariño a Luis.
0: Que me perdone si no lo pude ir a cosa. Que me perdone si no pude ir a la despedida del padre.
1: Bueno, te mando un saludo ahí.
0: Gracias, le agradezco muchísimo. Y siento mucho lo del padre,
1: Juan,
0: decirle.
1: Te está escuchando.
0: Te está escuchando, perfecto. Bueno, perdóname, Luis.
1: ¿Y hasta cuándo?
0: Me tengo que operar casualmente, otro problemita ahí, una gana. Le digo a Lomo, mire, al doctor Lomo, pobre, que me quiero operar antes del fin de año. Le digo, porque me parece que voy a colgar los guantes, doctor, me dice. Epa, me dice.
1: Ya, no. ¿Haces algo todavía, no?
0: Sí, alguna
1: no actividad. Preparado
0: no,
1: todo de carrera,
0: y ya
1: no.
0: Casi no. Hice un par de
1: ¿alguno lo, te consulta la gente?
0: Y estoy mucho con el pelado Aman.
1: Ah, bueno, pelado prepara cada motor, es que más de
0: el pelado Alma está mucho conmigo.
1: ¿O no? Prepara cada motor, el pelado.
0: Y con el pelado Alma compartimos muchas cosas. Muchas cositas. Me ha agradecido también, por ahí me ha agradecido. Hemos compartido muchas cosas.
1: ¿Llegaste a tener...?
0: Porque es un muchacho que le tengo mucha confianza, mucho...
1: Está bien.
0: Buen tipo. Porque a alguien le tengo que dejar un poquito de lo poco...
1: El legado de Vica.
0: Y por lo poco que he aprendido, qué sé yo. Yo nunca fui egoísta.
1: Está bien.
0: Tampoco, porque... Bueno, ahora ya no hay mucho más.
1: Juan, ¿llegaste a tener varios chicos trabajando como vos?
0: Sí.
1: ¿Llegaste a tener?
0: Sí, y ya se me fueron también, pobrecito.
1: Pero llegaste, ¿no? ¿Te acordás?
0: Y
1: llevar el auto a la Vica era, ¿O no, Pocho?
0: Y acá en Patagonia llegué a tener 4 o 5 empleados. Hasta Jorge Franchoni fue empleado mío.
1: Mirá pobre. Mirá vos.
0: Jorge tuvo 6-7 años conmigo.
1: Mirá.
0: Maracho.
1: ¿Sí? Bueno, saluda a todos y gracias, le dice Luisito, la cosa es que esta vida que te ha llevado a ser hoy quien soy fue en ese laburo constante, honesto, de frente, ¿no? Te podía haber mandado alguna cagada algún día en un auto, seguramente te mandaste alguna cagada, pero
0: siempre pasa.
1: Vos salías a la calle con la frente de arriba, Juan.
0: Lo que pasa es que a mí, yo no soy, al contrario, soy un agradecido a la vida y al oficio porque nunca me faltó nada. Lo que pasa es que como que nunca le tuve... Voy a ser realista, se lo digo a la gente, a la que no me conoce y a la que me conoce y que sabe bien que es así. Yo nunca le tuve como cariño a la plata. Yo ganaba, hacía a valores de hoy... En un día, por decir 200.000 pesos, y ya gastaba 250 cuentas. Sí, vos lo sabés bien. Vos te reís, pero lo sabés bien.
1: Bueno.
0: Siempre fui así, pero bueno,
1: en la
0: fui
1: vida
0: un tipo,
1: particular
0: feliz.
1: Tuya, yo no me voy a meter.
0: Nunca me faltó
1: sí
0: nada.
1: Sí, me voy a meter. Te quiero preguntar algo. Si vos y Milano fueron identificados de buena forma de mucho tiempo de una amistad tremenda. Es cierto que estuvieron muy distanciados y Milano, que falleció hace poquito, te llamó y se pudieron saludar de vuelta.
0: No me llamó. No me llamó.
1: Pero estuvieron distanciados.
0: Estuvimos distanciados. Sí. Últimamente estuvimos.
1: Pasado.
0: Desgraciadamente estuvimos distanciados.
1: Estuvieron
0: distanciados. Si vos me preguntás por qué,
1: no se sabe.
0: Nunca lo supe.
1: Sí, claro, porque pasa
0: nunca
1: eso.
0: Nunca lo supe.
1: Pasa eso.
0: Porque fue sencilla la cosa, no viene el caso de contarla.
1: No, hay que contarla, pero.
0: Un día de un amigo me colgó el teléfono y no sé qué le pasó y no sé. Tenía un par de cosas que me tenía que hacer un trámite de cosas, no me acuerdo, le conté, che, pero te estuve esperando, no me contestó más, y nunca más supe qué es lo que le pasó.
1: A veces pasan las cosas.
0: Sabía algo entonces, algo de esto.
1: Yo
0: dolió
1: sabía
0: mucho,
1: dolió
0: mucho porque compartimos muchas cosas.
1: Vos compartiste mucho,
0: ¿no? No es por lo que yo
1: ¿era
0: hice,
1: buen piloto Milano?
0: No es por lo que yo hice
1: Juan,
0: el sacrificio.
1: Era buen piloto.
0: Era buen piloto.
1: Era buen piloto.
0: Pero. Tenía sus cositas, sí, como Juan. Tenemos todos tenemos
1: sí,
0: algo.
1: Vos, yo, todos tenemos.
0: Todos sí, tenemos seguro. Algo, ¿cierto? Porque la verdad, ¿quién hoy por hoy no ha tenido un problema con algo, con alguien? Con eso? Pero bueno, es cuestión de aclarar las cosas y punto. Por ahí no tenemos... Yo he pedido perdón, ¿y por qué no? Y he llorado.
1: No cuesta nada pedir perdón.
0: No importa nada, porque
1: no
0: la vida es así.
1: Seguro.
0: Porque tiene que ser una cosa muy grave para que vos, después de haber compartido tantos años, dejar tan... Yo no lo digo por mí, por... Yo laburaba día y noche con el auto de carrera. Yo no tenía un peso. Yo el Fiat 600 era mío, por ejemplo.
1: ¿Vos sos maragato?
0: Sí, nacido acá en Patagonia.
1: ¿Nacido en Patagonia?
0: Patagonia, sí, gracias.
1: Muy bien. Es bueno porque es maragato.
0: Vamos a ver cuánto voy a estar todavía. Viste que perdí
1: ¿cómo
0: mi
1: no?
0: padre ahora.
1: Bueno, papá
0: poquito,
1: murió más de 100 años.
0: 102 iba a cumplir.
1: 102
0: pobre.
1: Años.
0: Sí.
1: Así que ¿qué podemos esperar de Juan? Que pase otro que Mirta Legrand.
0: Epa, no.
1: Otro que Mirta Legrand, ¿eh?
0: Pobre,
2: tiene que comer varios asados
1: todavía.
0: Siempre me...
1: ¿Pero come o no?
2: No, sí, come.
1: ¿Sí? ¿Come asado?
2: Sí. Ah, lástima bueno. que el tema es el azúcar.
1: Bueno, me decía, pero no lo vi bola tampoco, y sin embargo no puedo comer y como azúcar.
0: ¿Qué va a hacer? Pero bueno, que hay mucho, compartí mucho con Rodolfo Marilli también, que cuando fuimos en aquella época a Córdoba con el turismo carretero.
1: Los personajes de nuestro medio.
0: Sí,
1: ¿no?
0: Con Mundito y con.
1: Los personajes. Con
0: Caputo. Estaba Jacuto y Caputo.
1: Enrique Jacuto.
0: Enrique Jacuto, no, o sea, también compartí cosas con él en el banco, una serie de cosas, también pues. Todos ya se fueron, pobrecitos, se fueron todos, amigos míos. Pichín Castro, toda esa gente.
1: Sí, sí. Bueno, y bueno, es la vida.
0: Pero bueno, es la vida.
1: Nacemos, nos reproducimos y morimos, es la vida.
0: Es la vida.
1: Bueno, no hablé de eso, Juan. La idea era tenerte un rato acá. Agradecerte, sabés que siempre te tuve un aprecio, que sabés lo que pienso de vos, y bueno, quería tenerte un poquito para que revivamos esta historia, ¿no? que la verdad que a la gente le gusta, y bueno, y aparte fueron los que tuvieron que ver en su momento, porque ¿qué te crees que este automovilismo que tenemos hoy, por ejemplo, nació ayer? No, viene de un automovilismo de los creadores, digamos.
0: Yo no sé, ¿no? Si yo te acordás cuando llegamos con el Fiat 600. No, yo no vi una cosa igual.
1: Bueno,
0: no
1: sé si el Papa trajo. Yo era chiquito.
0: Claro. Yo no sé si el Papa trajo tanta gente ese día cuando. Era una cosa de loco, una cosa. Te puedo mostrar la foto. Yo me acuerdo, llegábamos a Viedma.
1: ¿Dónde fue eso?
0: Acá en Viedma y Patagones.
1: ¿Pero dónde se corría eso?
0: La Vuelta a la Manzana.
1: Ah,
0: cuando corrimos con el Fiat 600 y
1: con el
0: tercero. Era a la entrada de Idevi, del canal de Idevi, ya para acá. Era gente.
1: Mucha gente.
0: La 25 de mayo.
1: Aparte, a la gente le gusta.
0: No, yo nunca había visto tanta gente.
2: El parque
0: junta.
2: Cerrado, Juancito, no era la cancha de Villa Congreso.
0: Bueno, eso fue en un gran premio.
1: ¿En Álvaro Barro?
0: Eso fue cuando corrimos un gran premio. Eso es cuando corrimos un gran premio.
2: Que ahí corriste.
0: Sí, venía ahí de acompañante, yo con el Gringo Milano.
2: Sí, sí.
1: Pero bueno, mi compañero de trabajo, el Pollo Darío Sosa, dice: un abrazo gigante a Juan Carlos. Excelente persona, y ni hablar de preparadores. Así que bueno, te manda saludos, Darío.
0: Gracias, bueno, gracias, muy amable, gracias.
1: Los tiempos son tiranos, pero la verdad que ha sido un placer.
0: Bueno,
1: y bueno, ya vamos a tener otra charla, ¿no?
2: Pochito, yo soy un invitado.
1: Pocho es invitado, pero aparte de un amigo, por eso
2: un
1: está.
2: Un lujo compartir una mesa con ustedes.
1: Teníamos que compartir un asado, ¿no?
2: Está previsto. Hay un lechón que está esperando. Esperando que venga el tiempo mejor.
1: Sí,
2: que no
1: verdad.
2: Haga tanto frío.
1: Sí, la verdad que sí.
2: Lo venimos llevando.
1: Debe estar grande el lechón. ¿No va a saltar el freezer? No.
2: No va a saltar. No está bien encerrado.
1: Bueno, ¿lo tuyo todo bien? Sí.
2: Todo bien, bien.
1: Bueno.
2: Gracias a Dios.
1: Bien. ¿No andas jodiendo con algún auto, no? Te vi que andabas medio.
2: Me llamaron, no, tengo que llamar al Valle Medio. Que...
1: ¿Te animás a correr una?
2: Y no sé, capaz que le diga que no.
1: Capaz que sí.
2: No, quiero.
1: Este dice así después.
2: No,
1: vas a estar jubilado ahora, hay que tener cuidado.
0: Me preguntó a mí qué hago.
1: Ah, por eso, por eso.
0: Hay que ver con quién te sentás arriba en la butaca. No es fácil,
1: No es fácil.
0: Eso es porque yo la hice varios años y cortás clavo también,
1: Bueno.
0: Sí.
1: Juan, querido.
0: Bueno, agradezco.
1: ¿A quién querés saludar? Sí,
0: por saludar tengo que saludar a todo Patagonia.
1: A toda la gente que te conoce.
0: Toda Patagonia y Viedma, agradecerle por todo lo que tanto habían colaborado siempre conmigo. A mi familia, a mi hermano, en especial con la señora. Tantos amigos que tengo que si me pongo a hacer nombres no terminamos más, ¿viste? Pero amigos, colegas.
1: Te emociona.
0: Como Banana Linares, que el otro día me dijo. Se enteró y le gustó muchísimo que me habías invitado. Dice, me parece bárbaro, porque te debemos mucho. Ciertas cosas que
1: te
0: van emocionando, ¿viste? Mirá que yo soy duro para estas cosas, pero...
1: Pero estás emocionado.
0: Sí, emocionado. Sí, porque fue un halago haberme encontrado con vos, haberme invitado a esto.
1: Bueno.
0: Porque me desahogo un poquito de ciertas cosas que perdí, ¿viste?
1: Exacto.
0: Y bueno, agradecerle a todos siempre, bueno, desearle lo mejor a los que siguen con esto, con los fierros. Y si lo que necesiten, siempre me pueden tener.
1: La consulta está a flor de piel.
0: Saludos a mis colegas, mecánicos, todos, pelados, que siempre compartimos muchas cosas. Y bueno, mis chicos que fueron pupilos míos, como Ariel Ibarrola.
1: Ayer estábamos hablando de eso, el Flaco Ibarrola que había
0: Ibarrola,
1: trabajado.
0: Guillermo. El Rusito Olman, Guillermo, pobre Guillermo Vivar. Todo eso que Jorge Franchoni, que todos fueron empleados míos, pobrecito también. Y,
1: ¿qué historia tiene este?
0: No, es para un libro. Es cierto. No, yo te puedo, no es por nada, viste, pero te puedo mostrar cosas que tengo, fotos y cosas, anécdotas. Hay para hacer un libro.
1: Ya la vamos a hacer más tranquilo. Bueno, Juancito, gracias.
0: Más que todo, que pueda saludar a todo mi pueblo, mi comarca y Patagonia y Viedma, que agradecerle siempre por todo lo que nos dieron en aquella época, que nos ayudaron para llegar a esto. Bueno. A eso es lo que les tengo que agradecer.
1: Bueno, de y corazón, gracias.
0: Y muchas gracias por vos.
1: Bueno. La sigue, me escucha, me reta. No me reta, pero.
0: ¿Cómo voy a retar?
1: No, pero bueno. Gracias, Juan. Bueno, Juan Carlos Evica.
0: Saludo a mi hijo que me está escuchando. A Juancito Pedro. También con su pareja, pobre, con Luz.
1: Bueno, ese vino con el pan abajo el
0: brazo. Esa es la que tiene.
1: Vino con el pan abajo el brazo. Juancito, vamos a hacer alguna más, Juancho. Vamos con eso. Juan, ¿cuánto tiene? ¿40? Ahí nomás.
0: ¿40?
1: Parece. 40. Es un nenito todavía. Bueno, gracias, Puchito, por acompañarlo. Gracias. Y bueno, gracias. Venir a visitarnos un ratito. Emi, vamos a tratar de enganchar la nota. Hacemos dos o tres y volvemos aquí a Reflejo Deportivo. Vamos.
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1: Bueno, seguimos con más Reflejo Deportivo aquí en Patagonia en la 95. Bueno, decíamos, 27ª edición de la tradicional Maratón Estilo. Está Sergio Jeque por allí. Sergio, querido, ¿cómo estás? Buenas noches.
5: Buenas noches, José Luis, a vos y a todo el equipo, y gracias por comunicarte.
1: Bueno, parece mentira, llegamos a una edición más, mañana por la noche. Contale un poquito a la gente cómo es todo el organigrama de mañana, Sergio.
5: Bueno, vos que la conocés desde el inicio, parece mentira, dijiste una gran frase. Acá estamos parados nuevamente ante la 27 edición nocturna por segundo año consecutivo. Con circuito certificado, nos han elegido a nosotros la CADA, que es la Federación Argentina de Atletismo, es la máxima institución que nuclea a todos los, así como la AFA, los clubes de fútbol, a todos los clubes de atletismo del país. Uh-huh. Nos eligieron esta carrera que tiene tradición, que está ya asentada hace muchos años en nuestra Patagonia, y bueno, la World Athletic en el mes de marzo certificó el circuito y se corre la octava fecha del del campeonato argentino, se puede definir el campeonato argentino aquí porque está quedando una sola fecha que se corre en Capital Federal a fines de octubre. Uh-huh. Pero la carrera en sí tiene siempre la misma esencia, no cambia absolutamente nada en eso, es solo una situación más para nosotros, un premio más para esta carrera, es decir, que como vos la conociste, va a seguir siendo con la caminata, con la prueba de los niños, con el entretenimiento a los niños y montones de novedades más, como dos grupitos musicales que van a estar alegrándonos al comienzo de la tarde. Uno es Banda Ilusión a las 16:30 horas.
1: Muy bien.
5: Y luego de eso, 17:30, el entretenimiento a cargo del profesor Fausto, de la Dirección de Deporte de Fausto Centeno. Bueno, él hace muchos años que nos acompaña a través de deporte de la municipalidad. 18:30, Abel Panquilé con la Agrupación Atlética Amistad con los niños. Con cada niño va a recibir una medalla y alguna golosina, algún premio a niño y niña, ¿no?
1: Sí, sí.
5: Y eso es hasta 14 años. Culminado esta prueba de los niños, estaremos dando el dúo, ¿cómo la ves? Así se llama el grupo, donde dos chicos no videntes nos van a estar cantando, tienen muy linda voz, son de acá de la comarca. Culminado a las 7:30, la entrada en calor a cargo de un profe del municipio. Luego van a estar el grupo de lunáticos, una murga de acá del barrio Lavalle, donde hay muchos niños y niñas. Y ahí sí, 20:20 va a estar la charla técnica y 20:30 la prueba central. 10 kilómetros, 5 kilómetros y la caminata, como es tradición. Exacto, de esta carrera por las calles de Viedma, esto es en la avenida Costanera, hasta el Barbarro, ida y vuelta por ambas manos, y ahí el punto culmine es donde se larga, se cumple la primera vuelta y dos vueltas para los 10 kilómetros. Y una, por supuesto, para los 5.
1: Está perfecto. Hay pronóstico, por lo menos un poquito mejor de temperatura para mañana, me parece, ¿no? Viste cómo estamos con el tiempo, ¿viste?
5: Sí, nos viene, digamos, muy inestable, pero me pasaron un parte hace un tiempito atrás, unas horas atrás, que va a ser un muy lindo día.
1: Ojalá.
5: El día
1: ojalá.
5: Sábado, muy poco viento a la hora de la carrera. Y José Luis, déjame destacar el circuito, que es uno de los más rápidos del país. Se puede dar un récord si no hay viento. Esto, y mañana se espera a esa hora 14 kilómetros de viento, es muy poco.
1: Bueno.
5: Se puede dar un... Tenemos atletas de primer nivel que van a estar corriendo muy fuerte, y nuestro atleta local, Iraola, que hace rato no gana un local, vendría bien en...
1: Exacto.
5: Caballero.
1: El otro día estuve hablando con Iraola. Sergio, bueno, se espera. ¿Hay para la prueba de los 5, los 10 y demás? ¿Hay, superaron los 380 inscriptos?
5: Se superaron los 450 inscriptos.
1: ¿450?
5: 450 inscriptos.
1: Papa, sí, sí. Apa.
5: Eso es el número que me pasaron hace un ratito. Ya no tenemos más cupo porque no hay más remedio.
1: Sí, no hay nada.
5: sí, bueno, gracias a Dios se superó. Bueno, más o menos vamos a tener unos 1,000 contando los caminantes y más los niños, que son alrededor de 300 siempre.
1: Bueno, vi por ahí que también convocaba a la gente que quiera vender algo, cosa por el estilo, que se quiera instalar, que no le van a cobrar nada y que lo pueda hacer tranquilamente.
5: Exactamente, todos los años eso está abierto, como fue desde nuestros inicios, todas las instituciones que puedan, menos alcohol, todo lo demás se puede vender.
1: Exacto, exacto.
5: Emprendedores, gente que necesita trabajar, siempre esta carrera ha sido así de solidaria, y bueno, de las inscripciones, hoy como anuncié, unas 100 se donaron para la Escuela Cadete, para la Universidad de Río Negro, el instituto y a otras personas por ahí por cuestiones económicas no podían participar, y como es costumbre de esta carrera, siempre se dona la inscripción.
1: Bien, eso está bien. Bueno, la invitación está hecha, ¿eh? Y lo que siempre decimos todos los años que viene la Maratón Estilo, vaya a disfrutar, llévese la reposera, llévese el mate, pero en esta oportunidad deje la mascota en su casa, ¿eh? Cuando hay una prueba de esta naturaleza, ¿eh? Deje los pichichos en su casa, es una recomendación que siempre damos, Sergio.
5: Qué bueno lo que vos decís. Sí, sí, sí, sí, el perrito es algo que es hermoso, todo de acuerdo, pero bueno, a la hora de correr dificulta, puede Exacto. ocurrir un accidente, tanto para los atletas que corren tan fuerte, tanto en dama como en caballero, como cualquier persona que lo hace solo sí, por sí. su salud o por desafío personal. A Bien. Cualquier persona puede hacer tropezar y pegar un buen golpe. Y bueno, y la mascota también sufrir un golpe, no, seguro, es seguro. Mejor que lo dejen en la casa.
1: Bueno, ¿te animás a hacer la invitación a la gente para mañana?
5: Sí, gracias, José. Pedirle a la gente de la costanera disculpa una vez más, que siempre nos acompaña, pero bueno, es de educación pedir disculpa, que vamos a cortar un buen rato, y invitar a toda la ciudad de Viedma y Carmen de Patagones y la región, porque viene gente de mi pueblo, de Conesa, Estruéder, Villalonga, a ver la carrera y a participar.
1: Seguro. Bueno, que salga con el éxito de siempre. Sergio, ya vamos a estar hablando a ver qué pasó, ¿te parece?
5: Bueno, muchas gracias, José. Como siempre, que hace tantos años nos acompañás, un reportaje de nuestro amigo que estaba siempre, Mario López, recordarlo. Y bueno, los lindos recuerdos que han dejado todos ustedes acompañándonos, pues, Daniel Celi y otros... Sí, amigos que siempre nos han acompañado.
1: Exacto.
5: Esta carrera no tenía nombre, ¿no?
1: Sergio, un abrazo. Gracias por atendernos, ¿eh?
5: No, gracias a vos, José, y a todo el equipo y a la audiencia.
1: Bueno, Sergio Jeque, la Maratón Estilo mañana. 450 inscritos en la prueba central. ¿Qué tal? ¿Bien? ¿Se anotó o no? ¿Usted en esta no? No, usted no. Usted de 60 kilómetros, ¿no? 5, 10, usted no. Cosa. Bueno, buen fin de semana para todos. Esperemos que el tiempo acompañe, que se puedan realizar todas las actividades deportivas al aire libre. Así que se viene Electro Shock, un viernes de buena onda, de buena música. Vio cómo está el tiempo para disfrutarlo. Así que bueno, nos reencontramos el lunes 19 horas con Reflejo Deportivo aquí por Patrón. Tenemos que completar, me parece, ¿no? Chau, buen fin de semana. Chau, chau.
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0: Muy, pero muy buenas noches, amigos de Radio Patagonia 90.5. Comenzamos con Electroshock, agregamos energía a tus sentidos en este día viernes 2 de octubre de este 2026, ya 12 minutos de la hora 20, y hasta las 22 horas te acompañamos en Radio Patagonia. Mi nombre es Emilio Calfueque, al frente mío la señorita Candela Torino. Cande, buenas noches.
1: Buenas noches, buenas noches.
0: ¿Todo bien?
1: Sí, todo re bien.
0: Bueno, y a mi costado derecho, señor Martín Lastra. Martín, buenas noches.
2: Buenas noches, ¿cómo va?
0: Bien, hoy parecemos Telefe, pero un poquito más descolorido. Porque Martín viene de azul, yo casi con el
1: rojo. Claro.
2: Lo pasaron por la bandina ustedes.
0: Y el verde descolorido también.
1: Claro.
0: En realidad no es descolorido, sino que son los colores, pero parecemos Telefe en el...
1: Claro, las pelotitas de Telefe.
2: Sí.
0: Bueno, hoy tenemos un programa con noticias, tendencias, virales, efemérides. Tenemos Esto no te lo enseñaron en la escuela, Licenciados en nada, una cantidad de espacios en este día viernes. Así que durante 110 minutos, pues ya pasaron 10 minutos.
2: Vamos a tener... Está bien por las cuentas, ¿eh?
0: Un programa
1: de, ya viernes.
0: Un programa de mierda. Bueno, comenzamos el programa de hoy, lo hacemos con los tipitos, Campanas en la noche.

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0: estamos en esta tarde-noche de Electroshock en Radio Patagonia 90.5. Puedes seguirnos a través de YouTube también y compartir este momento con nosotros. Le voy a mandar un saludo muy especial a Carlos, que ya estaba conectado a través del canal de Radio Patagonia.
1: Hola, Carlos.
0: Y te recuerdo también que podés dejar el like en la transmisión de hoy mientras vayas ingresando y dejar tu mensaje también. 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
0: 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Bueno, muy bien. Ahora sí, volvemos y vamos a comenzar con lo que tiene que ver con efemérides, Martín.
1: Vamos. Bueno, hoy, un día como hoy, en 1869, nacía Mahatma Gandhi. Ajá. Sí, en Porbandar, en India, nació Karamohan Gandhi, quien fuera el líder del movimiento independentista indio y el principal referente mundial de la resistencia a la no violencia. Yo no sabía, pero fue abogado.
0: ¿Ah, sí?
1: Sí. Y una frase que tenía era que la no violencia es la mayor fuerza a la disposición de la humanidad. Es más poderosa que el alma de la destrucción más poderosa concebida por el ingenio del hombre. La más larga. Pero bueno, fue apodado Mahatma, que significa gran alma en hindi, por sus compatriotas. Y luego de décadas de militancia,
2: sí,
1: la India logró su independencia en 1947. Y el 30 de enero, como no tengo necrológicas hoy...
0: Sí.
2: A ver, me invento una.
1: No.
0: El 30 de enero murió.
1: Exacto. El 30 de enero de 1948 murió cuando se dirigía a una reunión para rezar.
0: Sí.
1: Fue asesinado a los 78 años, ¿sí? En Nueva Delhi, de 3 disparos a quemarropa en el pecho y el abdomen. Dios.
2: Bueno, muy buena la necrológica.
0: Sí, quería contar la historia bien.
1: Sí, bueno, como una necrológica.
0: Es de ficción igual.
1: ¿Eh?
0: Es de ficción.
1: ¿Por qué?
0: O es parecida a una película de ficción.
2: Claro.
0: Igualmente, está bien, porque en enero como no estamos, por lo menos lo decimos hoy en octubre.
1: Y sí, claro. Hay tantas cosas que pasan en el verano que no podemos decir, que aprovechamos y lo decimos ahora. Así que bueno, en 1924 se origina o se marca por primera vez el gol olímpico.
0: Ajá.
1: La selección argentina recibe a la uruguaya en un amistoso en la cancha de Sportivo Barracas. Y en un córner la pelota ingresa al arco uruguayo sin que ningún otro jugador toque la pelota. Ajá. El partido termina 2-1 para la Argentina. Y como Uruguay en ese momento era el campeón olímpico, los periodistas le pusieron gol olímpico, y así se llama desde entonces. Y ese mismo día también ocurre que se transmite por radio.
0: Sí.
1: La primera transmisión radial de un partido de fútbol en la Argentina.
2: ¿Quién lo hizo?
1: Lo hizo Radio Argentina, y fue el periodista Atilio Leónidas Casime, del diario Crítica, que relató todo el partido, acompañado técnicamente por el radio aficionado e ícono del medio, Horacio Martínez Sever.
0: Volviendo a lo del gol olímpico, qué lástima que Bray no se enteró antes, cosa de dejarlo para un día como hoy, por ejemplo, el gol que le hicieron.
1: No, pero el otro que le hicieron en el mismo arco tampoco se acordó que...
2: Lo podría haber hecho para la efeméride.
1: Claro, bobo. Hasta en eso he dormido, chabón. Hasta en eso. Dios santo. Ay. En 1948 se proclama el Día del Escribano en la Argentina.
2: Mirá vos.
1: Fecha que recuerda por el primer Congreso Internacional del Notariado Latino, que fuera impulsado por el escribano argentino José Adrián Negri. Y allí
2: Negri.
1: se ¿Eh? Negri.
3: Hola, Negri.
1: Ah, Negri, digo, me equivoqué en la acentuación, digo.
3: No.
1: Ah, bueno, digo, y bueno, y planteó la organización que reuniera a los notariados de Latinoamérica.
0: Perdón, pero ya que estás hablando de eso, ¿cómo me hacen generar dudas los escribanos que están, por ejemplo, en programas de televisión como Gran Hermano?
1: ¡Ah, oh, sí!
3: Ay, pará, y el escribano de Showmatch.
1: ¡Ah, también! ¿Cómo era? Ay, no me acuerdo el nombre del de Videomatch. ¿Cómo era? No me acuerdo.
3: Sí. Lo llamaban siempre.
1: Sí, siempre.
3: ¿Qué dice el escribano?
1: Y bueno, Susana Jiménez también. ¿Escribano? Decía no sé qué mierda.
0: Claro, ¿verdad?
3: De hola, Susana.
1: Sí, por eso.
0: Yo prefiero que ni me muestren la cara cuando dice, por ejemplo, porque...
1: Nah, pero eso billete, conlleva billete.
0: Y es que hay veces que vos decís, nah, me estás mintiendo porque... Es un 51% contra un 49%.
1: Y... Claro, no, pero...
0: Va a estar ahí. Tan
1: y cerca. Las que le meten decimal, que le meten 49.78 contra... Dale. Pero bueno.
3: Hay que confiar.
1: Y sí, otra no te queda. Otra no te queda.
0: Por lo menos lo debido de Patagón es confiar.
3: Claro.
0: Y te quedamos bien.
3: En el de Susana y Tineri no sabe.
1: No sé. Bueno, en 1951 nace Gordon Matthew Summer.
3: ¿Y quién es?
1: Sting.
3: ¿Sting?
1: Sí.
3: Ah, Sting. Ay, por... Ay.
1: ¿Qué?
3: Que por un tiempo fue mi Sugar Daddy.
0: ¿Ah,
3: o sea,
0: sí?
3: Mi aspiración, ¿eh?, a Sugar Daddy.
1: ¿Toma?
3: Sí.
1: Si hay algo que no me esperaba en una declaración como esta,
3: sí,
1: de Sugar Daddy.
3: Pero bueno, no, dije, no voy a llegar nunca a Sting.
1: O Sting no llega nunca a vos, porque en cualquier momento palma. O sea, bueno, no sé.
3: Bueno. I'm an English. ¿No? Esa es Sting.
1: Sí.
3: Uy, temón.
1: Claro, bueno.
3: Encima canta bien.
1: Bueno, lideró el trío de Police a fines de los 70 y luego continuó con su carrera solista.
3: Sí.
1: Y que también incursionó en el cine, comprometidos con los derechos humanos. Se dedicó el tema They Dance Alone a la lucha de las mujeres chilenas por las desaparecidos y lo cantó en la cancha de River junto a las madres de Plaza de Mayo en 1988. Eso no sabía. Sting.
0: Bueno, el que estuvo pidiendo perdón en estos días fue Robbie Williams a la gente.
3: Ah, ¿por qué?
0: Y porque hacía 20 años que no venía a la Argentina.
1: Yo me enteré retarde que venía Robbie Williams. ¿Viste cuando dormí?
0: Sí.
1: Porque yo lo hubiese ido a ver. Ah, yo cuando vino en el 2006,
0: sí,
1: también. Pero ahí era otro método para sacar entradas.
0: Claro.
1: Y ahí no conseguí. Pero ahora de dormido, porque si no lo iba a ver a Robbie Williams.
0: Sí, sí.
1: Como show, es muy copado, loco.
3: Mal.
0: No, y es muy copado él para salir a cantar con la gente,
1: sí,
0: un poquito afuera del hotel. Lo hizo con un artista callejero en otro país también. O
1: sí,
0: sea,
1: lo vi ese.
0: Es muy, muy copado.
1: Sí,
3: no,
1: sí,
3: lo,
1: sí,
3: vi nunca yo en, haciendo una presentación.
1: ¿Pero qué? ¿En recital?
3: Ajá, claro.
1: Pero tiene discos en vivo.
0: Claro,
1: así.
0: En video creo que Angel y
1: Fields. Y después está, bueno, está Let Me Entertain.
3: Claro, no vi los videos.
0: Pero si mirás los videos, ahí el de Angel está llenísimo.
1: Sí.
0: No sé si
1: es en Londres.
0: Sí.
3: Ah.
1: Pero no me acuerdo en qué lugar.
0: Sí, sí.
1: Pero es en Londres. Y que ahí está el de Phil, está el de Angels, hay bastante. Y después hay otro. No sé si en un festival también, que ahí también canta Angel. Es tremendo. Tuvo mucho quilombo con la edición.
0: Es que era en ese tiempo cuando estaba
1: en la cresta de la ola.
0: En Network.
1: ¿Cuánto?
0: 2003.
1: Claro. Me encanta el solo de este tema.
0: Sí.
1: El solo de este tema es genial.
0: El solo, él levantando a la,
1: sí,
0: gente.
1: ¡Come on! Y el solo atrás es buenísimo.
0: Y los papelitos. Los papelitos volando por,
1: sí,
0: todo el estadio.
1: Creo que está. Tiene el disco en vivo de esto. No sé, debe estar en YouTube igual, pero no lo busqué. En vivo siempre me llamó la atención o me dieron ganas de ir a verlo, pero vino una sola vez. Viste que por lo general uno se confía que van a venir más veces.
0: Sí.
3: Viste, por eso hay que ir.
1: Y no, pero yo tenía eso de, bueno, no lo encontré ahora, va a venir en 5 años. No, 20
0: años.
1: Dale, ya tengo las rodillas rotas. Claro.
3: No puedo hacer pogo ahora.
1: Claro.

0: genial.
1: El solo, él levantando a la gente.
0: Come on. Y el solo atrás, es buenísimo.
1: Y los papelitos volando por todo el estadio.
0: Creo que está, tiene el disco en vivo de esto. Ese debe estar en YouTube igual, pero no lo busqué. En vivo siempre me llamó la atención, o me dieron ganas de ir a verlo, pero vino una sola vez. Viste que por lo general uno se

0: hermoso fue recordar este momento de Robbie Williams.
1: Sí, bueno, seguimos.
2: Ah, no había terminado. No,
1: esto sigue.
0: No, y Robbie Williams no tenía nada que ver con la efeméride.
1: No, pero por eso mismo, yo estaba esperando a ver cuándo seguir o no. Pero bueno, igual las hago rapidito si quieres. En 1994 debuta Cha Cha Cha. ¿Lo vieron a Cha Cha Cha?
2: No. ¿Cómo a Cha Cha Cha?
0: Una película.
1: No. No. El programa de humor de Alfredo Casero, Diego Capusotto y Fabio Alberti.
2: No, ni idea.
1: Bueno, ese fue Todo por 2 pesos. Sí. ¿Lo llegaron a ver? Tampoco. Bueno.
2: Estás hablando con gente muy joven acá.
1: Sí, bueno. Bueno, pero ¿viste todo lo que es Peter Capusotto? Uh-huh. Bueno, todo lo anterior venía siendo empezó en Cha Cha Cha.
3: Ah, mira.
1: Cha Cha Cha, Todo por 2 pesos. Y bueno, después se fue ayornando a todo eso Peter Capusotto. O después, ¿viste el ranking de que hacían de canciones en Video Match? Que doblaban canciones.
2: Sí.
1: Bueno, eso lo tenía el ranking de Todo por 2 pesos antes de Video Match.
3: Sí, sí.
1: Pero ¿qué pasaba? Todo por 2 pesos lo producía Ideas del Sur en su momento. Mm. Y terminó Todo por 2 pesos y a los años lo empezaron a hacer también. Pero bueno, Día del Encargado de Edificios en la Argentina desde el 1998. Ajá. Saludos a Abel, mi portero allá en Buenos Aires.
2: Claro, te decía, acá eso no existe.
0: Y a Carlos, yo conozco, sí, hay.
1: Sí, sí hay.
0: Sí, hay. Bueno, hay encargados de edificios.
1: Está bien que sea chica, que no es Neuquén, pero hay encargados de edificios.
2: Pero escúchame, ¿cuánto edificio hay acá?
0: No, no hay mucho pero hay.
2: Dos, tres.
0: Y posiblemente alguno escuche también.
1: Y claro, así que saludo a ellos. O sea, no seas injusta.
2: No, bueno, dale, saludos. Bueno, sí.
1: Saludos a ellos. Por eso le mando a Abel, porque por la duda no conozco a nadie.
0: Tampoco estás viviendo en New York, Inco, dice.
1: Claro.
2: ¿Cómo dice Kili? Mirá, Kili. Te puedo hacer... ¿Eh? Añicos, así que cuida.
1: Añicos.
2: Porque estoy hablando con palabras
1: antiguas.
2: No, qué antiguas. Iba a decir otra cosa, pero no estoy diciendo malas palabras.
0: Bueno, igualmente bueno. Acá Carlos también decía Granata fue al toque al recital de Roy Williams.
1: Sí, supuestamente habló de Granata o algo.
0: Habló
1: así.
0: De Granata, dijo algo como que había estado con una chica hace unos 20 años atrás. Lo dijo...
1: Igual dijeron que no fue Granata en su momento, que había sido otra, que Granata se puso la pincha y la vendieron, pero que no había sido Granata. Bueno, después en 1999, para terminar, y con esto terminamos. 1999 es el Día Mundial de la Sonrisa.
2: ¡Qué bueno! Ay, lo que tenemos siempre en este programa.
1: Claro, ¿qué damos nosotros? ¿Sonrisa o tristeza? Pero no sabemos.
2: Sonrisa.
0: Lo que se ve acá, después...
1: Claro.
0: Han habido muchas cosas fuera de aire.
2: Claro.
0: O sea, no, en estos últimos 2 años. O sea,
2: más que sonrisas, claro. Pero bueno.
0: Es que hay programas, o sea, casi todos los programas la pasamos bien, pero habrán habido 5 o 6 programas...
2: Que esto estuvo tenso.
0: Claro, que estuvo tenso fuera de aire, pero... Entre el año pasado y este año.
2: Claro, bueno, bien. Pocas veces. 2 años. Dos sí. O 3 veces, está bien.
1: Y que uno llega con los cables pelados y la liga a otro, ¿viste?
2: Claro, no, claro.
1: Pero así.
0: Ojalá eso se pudiera ver como en un reality, ¿viste?
1: El detrás después, de escena de Electroshock.
2: ¿Viste todos comentando, ¿viste? No, ¿viste que este se peleó con y le dijo esto?
1: Como el capítulo de los Simpsons, vos no viste los Simpsons, pero el capítulo de los Simpsons que hacían como el de MTV Behind the Scenes,
0: sí.
1: Que contaban todo el testimonio de las cosas que iban haciendo. Bueno, una onda así. Te aparecía así como hace MasterChef, ¿viste? Que le preguntan a los participantes y bueno, eso.
2: Ay,
1: bueno.
2: Podríamos hacer eso un día.
1: Para final de...
0: ¿Viste que están están los streams que ahora boxean y demás?
2: ¿Nos boxeamos entre nosotros?
0: No estaría mal, ¿eh?
2: Carlos dice...

0: Se ya cierran, ¿no?
1: No, esa fue la última, porque después en el 2007 se celebra el Día Internacional de la No Violencia por la muerte de Mahatma Gandhi.
0: Ah, bueno, hasta el próximo lunes.
1: Bueno, lo que pasa es que había que esperar, o sea, ¿viste?
2: Bueno. Quedate mucha información. Porque en un ratito ya volvemos con estudios que tienen que ver con amistades.
0: Ah, qué
2: estamos
0: lindo.
2: Hablando de sonrisas, vamos amistades. A hablar de amigos. ¿Se acuerdan o tienen algún amigo que solamente lo haga reír o lo lleve un momento divertido? Que siempre que lo ven es risa asegurada.
0: Sí, mi amigo Fede.
2: ¿Sí?
0: Sí.
1: Y hay, sí, alguna que otra hay, sí.
0: Porque yo creo, nos podemos estar contando una tragedia, pero nos vamos a reír igual.
1: Sí, sí, eso es lo bueno que tiene, sí.
2: Tipo Pachu.
1: Claro, son esos tipos que se ríen de hasta la desgracia, es hermoso eso.
0: Pero te hace reír también de la desgracia, entonces yo fue.
2: Sí, sí, bueno, eso va a ser en un ratito, así que quédate con nosotros en Radio Patagonia 90.5, ya volvemos con más. Hoy tenemos Esto No Te Lo Enseñaron en la Escuela y además también tenemos Licenciados en Nada. Vi preguntas ahí, así que pueden dejarlas, están a través de Electroshock Oficiales, nuestro espacio en Instagram.
0: Sí.
2: Ahí podés ver una de las historias, tenés un enlace, vas, dejás la pregunta de manera anónima y vas a tener la respuesta de Licenciados en Nada. 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
1: No, mira.
0: Sí, está bueno para comprar regalos.
2: Sí, para comprar regalos, sí, también es lindo lugar.
0: Lindo lugar, sí.
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0: Estamos en la noche de Radio Patagonia 90.5 en esto que es Electroshock. Vos podés seguirnos también y participar con nosotros como cada día de semana. Bueno, ahí podés vernos ya en la pantalla también. Y no se olviden dejar el like en la transmisión de hoy.
1: Eso, no se olviden del like, es mucho, muy importante.
0: Uy. Quedan 25 minutos para la 21, decía Kili hoy.
1: Sí, gracias Kili por tu aporte.
2: Sí, tal cual.
0: Bueno, voy a continuar con el estudio que nos quedó pendiente y tiene que ver con vínculos. Ajá. ¿A qué edad conocemos a nuestro mejor amigo y cuánto dura esa amistad según un estudio de Oxford?
2: Okay, para que le quedó alto el micrófono.
1: Sí, ahora sí.
0: Tiene un mejor amigo, así que diga, mirá, este lo tengo hace rato y lo considero como mejor amigo.
2: Es que es como hablábamos la otra vez, habías leído un estudio de los distintos amigos para qué circunstancia, o sea que tenías distintos amigos. ¿Qué
1: No, yo tengo ese amigo que puedo contar de
0: todo. Sí, yo también.
1: Pero no es que lo tengo hace un montón, ¿eh? Tenemos varios años de amistad, pero no es, no sé, desde... Claro, no es de la niñez ni de adolescente,
2: pero
1: sino...
2: No ventile las cosas, Tori. ¿Ah? No digas que soy yo, ¿verdad?
1: Ah, no. pero este amigo que les decía que te podés reír de la desgracia, ese yo considero como mi mejor amigo.
0: ¿Y cuánto más o menos, en qué edad lo conociste?
1: Y a los 22, 23, por ahí. 22 o 23.
0: Claro.
1: Tengo 30. son varios años.
2: Lo que pasa es que yo tengo, es como lo que te decía, tengo dos o tres así que me río, que puedo contar, qué sé yo. Mm. Pero sería muy injusto decir este solo. ¿Entendés?
0: Claro. O sea,
2: si digo.
1: Dale, Martín,
2: pero de esos tengo fácil.
1: Jugátela por Ale.
2: No. Porque de esos tengo tres, ponele.
0: Y por ejemplo, tenés que matar a dos y quedarte con uno solo.
2: Me mato yo. Me mato yo.
1: Yo me sacrifico con mis amigos.
2: Exacto. Te cagué, boludo. Te cagué.
0: No te cree nadie, Martín.
1: Que se jodan, me salgo yo solo.
2: Bueno, que se ahoguen. O sea, me sirvió este tiempo su amistad. Perfecto, váyanse.
1: Chau, besito. Chau.
2: Besito, chao, chao.
0: Bueno, los llamados amigos de toda la vida podrían tener una base científica. Un estudio realizado por la Universidad de Oxford determinó que la mayoría de las personas conoce a su mejor amigo para toda la vida entre los 18 y 19 años, al final de la adolescencia. La investigación publicada por la revista Evolución Humana analizó los vínculos de 757 personas y reveló que hombres y mujeres siguen trayectorias distintas en la forma en que mantienen sus relaciones de amistad. Según el estudio, el 75% de las mujeres afirma tener una mejor amiga a la que conoció en promedio a los 18 años. En cambio, los hombres suelen conocer a su mejor amigo a los 19 años y tienden a perder amistades con mayor rapidez.
1: Pero ahora, ¿por qué no puede ser que el hombre tenga una mejor amiga o la mujer tenga un mejor amigo? Porque ahí dice mejor, la mujer tiene una mejor amiga y el hombre tiene un mejor amigo.
0: Sí, no sé por qué.
2: Y quizás porque no es tan habitual.
0: Ay, ¿por qué?
1: A ver, pregúntale por favor al que hizo el...
2: ¿Cómo complica los estudios esta piba? Es una cosa de loco.
1: Pero me parece muy machista.
2: Que lo escribió una mujer el artículo, porque tuvo que ver...
1: ¿Y qué tiene que ver? Una mujer puede ser machista igual.
2: Y bueno... Pero
1: no estoy diciendo que lo escribió un hombre.
2: Tenés razón, me ganaste.
0: No, igualmente no habla solamente de... Sino también dice, en este caso, del hombre al hombre y la mujer a la mujer. Pero puede ser...
1: No lo mencionaste, ¿eh? No lo leíste.
0: El 25% de las mujeres afirma tener una mejor amiga a la que conoció en promedio a los 18 años.
1: ¿Amiga o amigo?
0: Claro, pero el estudio dice así, corazón. En cambio, los hombres suelen conocer a su mejor amiga
2: a
0: los 19 años y tienden a perder amistades con mayor rapidez. El círculo de amigos masculinos se reduce drásticamente a partir de los 25 años, coincidiendo con la etapa en la que muchos se casan, explicó Robin Dunbar, en este caso profesor de psicología evolutiva y director de la investigación. Las mujeres, en cambio, mantienen sus amistades más cercanas hasta bien entrados los 40. Según Dunbar, en este caso, su red social empieza a achicarse recién a partir de los 50 años, cuando muchas comienzan a enfocarse,
1: claro,
0: o en la familia o en los nietos.
2: Toma. Acá Carlos dice, mis mejores amistades son amigas.
1: Toma, para vos, estudio.
0: Sí, yo tengo, creo que, más amigas que amigos.
1: Que amigos.
0: Sí, sí, sí.
1: Sí, yo tengo a mí me, es amigo.
2: No, sí, amiga. Yo también tengo dos, tres amigas. Claro. Amigas, amigas así de confianza, tres.
0: Sí, sí. Y ahí me di cuenta cómo mienten las mujeres igual.
2: Sí, ¿no? Y así me di cuenta, o sea, ahí me, vos tenés que decir, ahí me enteré cómo mienten. No me, me sigo sin dar cuenta cuando me mienten a mí, pero bueno.
1: Las mujeres, hijo, tonto.
2: Bueno, él sabe cuando le dijeron cómo le mienten. Bueno, vaya, pobrecito.
1: Malísimo. Bueno,
0: saludos, Lu, Guada, Loli. Grande, Flor.
2: A Loli. Pero Loli bueno, no sabe mentir, ¿verdad?
0: Bueno, el estudio también encontró que las mujeres son más propensas que los hombres a tener una mejor amiga. Uh-huh. Casi 3 de cada 4 lo afirmaron frente al 59% de los hombres. Además, el 81% de las mejores amigas eran del mismo sexo, mientras que el 73% de los hombres también señaló tener un mejor amigo varón. Las amistades con personas del sexo opuesto suelen formarse más tarde. Las mujeres las inician en promedio a los 23 años. Mirá.
1: ¡Ah, mira! Bien, le pegó, coincidimos ahí.
2: Ah, ahora le pegó, ahora le crea el estudio.
1: Bueno, pero en una parte el estudio le coincidió, lo hizo bien ahí.
2: Ahora le crea el estudio.
0: ¿Y los hombres a los 26?
2: ¿De qué? Con las amistades femeninas.
1: Claro, si prestaras sí, atención, sí, capaz que sabrías.
0: Puede ser que sí, estoy pensando también. Bueno,
2: no, con la negra fue más de pendejo también, fue a los 20, ponele.
1: ¿Y Raúl?
2: Ajá. No, pero Raúl no es mujer.
1: Pero es amigo, ¿no es amigo?
2: Bueno, pero estamos hablando de la amistad hombre-mujer en este
1: entonces,
2: caso.
1: ¿Y a qué edad tenía la negra?
2: Y yo tenía 20 y ella tenía 22, tendrá.
1: Sí, 22. Ah, bueno, puede ser que sea tu mejor amiga.
0: Coincide, ¿sí? En ese caso ella coincide, la edad de ella.
1: De ella. Claro. Sí. Bueno, entonces para vos no era tu mejor amigo.
0: Los investigadores observaron que los círculos íntimos masculinos son más homogéneos, es decir, están formados por personas del mismo entorno, como compañeros de trabajo o del club, mientras que las mujeres construyen vínculos más personales y emocionales. Uh-huh. El mundo social masculino es más impersonal, parecido a un club, mientras que el de las mujeres gira en torno a relaciones uno a uno, según explicó el especialista.
1: ¿Cómo sería uno a uno?
0: Importa más el grupo al que pertenecen, es las mujeres quienes son como personas.
1: Sí, puede ser.
0: El estudio también detectó que los hombres con relaciones de pareja estables tienden a tener menos amigos cercanos, lo que sugiere que su pareja cumple un rol central en la red emocional.
2: Y la toxicidad a la orden del día.
1: Bueno, ¿podés creer que mi amigo, mi mejor amigo y yo nos pusimos de novio medio al mismo tiempo?
0: Sí. Ajá.
1: Y conocimos a la persona como al mismo tiempo.
2: O sea, no hubo quilombo en ese sentido.
1: Claro, porque además los dos estudiábamos en diferentes lugares, y los dos somos de Neuquén. Entonces nos encontrábamos siempre en Neuquén. Y nos chismeábamos todo Neuquén por, no sé, un mes o unas semanas. Y que era cuando yo estaba allá. Y después él se volvía a su lugar de estudio, yo me volvía acá. Y ahí nos íbamos contando todas las vidas. Nuestras vidas.
2: Mira. Las circunstancias. Del día a día.
0: Bueno, por su parte, las mujeres mantienen círculos más amplios, con alrededor de un 20% más de personas cercanas que los hombres.
1: Ajá.
0: El estudio que tiene que ver con las amistades.
1: Sí.
0: Y en cuánto más o menos conoces a tu amistad más cercana. Y está bueno tener amigos. Uh-huh. Hay personas que no tienen mucho círculo cercano.
1: No, pero porque quizás yo no pueden confiar en las personas.
2: Yo desconfío de lo que tienen un millón de amigos, como Roberto Carlos.
1: Claro.
2: ¿No? O sea, vos no podés tener un millón. Sí, son buenos conocidos.
1: Claro,
2: pero
1: claro, decir, son buenos conocidos.
2: O decir, amigo, bueno, eso es más del cómo andás, pero amigos son pocos.
1: Claro, Yo tengo un mejor amigo, pero no quiere decir que no tenga otros amigos o amigas.
2: Claro.
1: Hay después hay niveles. Otras personas también que son conocidas, buenas. Exacto. Conocidas. Pero como muchos amigos o amigas, sí. No son contados con los dedos.
2: Después tenés muchos conocidos. Cuando ya te dicen, no, porque mi amigo, desconfía. Fija, como dijo Carlos, cuando te invitas a cenar a un desconocido que te habla de humildad, cuando se va a contar los cubiertos, a ver si están todos.
0: Nosotros que somos grandes, dice Kili.
1: Bueno, ¿qué otra cosa sigue?
0: Compañeros de trabajo, dice.
2: Aquili, y no sé, eso...
1: Somos compañeros.
2: Claro. Y si Emilio ya nos considera compañeros, si no dice claro. A mis compañeros en la mesa de trabajo.
1: Claro, no dice, dice a mis amigos no, claro. De la mesa de trabajo.
2: Claro, dice mis somos compañeros en la mesa de trabajo.
1: Y estamos en ese nivel claro. Para él.
2: Es un careta.
0: Sí, no, es, no. Es lo que son.
2: Al fin te sacaste la careta.
1: Y los chabones se juntaban, viste, para... Bueno,
0: vamos tal. A continuar, vamos con otra noticia.
1: Sí.
0: En este caso tiene que ser, es noticia, tendencia y viral. Y es una persona que fue a retirar las cenizas de su mamá uh-huh. Y envió una selfie al grupo con respuestas desopilantes.
1: Ay, por Dios, ¿por qué sacaba una foto?
0: Bueno, un hombre fue a retirar las cenizas de su mamá a la funeraria, a modo de chiste, y mandó una selfie con una urna al grupo de la familia. Los hermanos vieron la foto y no tardaron en convertir ese triste momento en un divertido chat. La cuenta de More Albert compartió la foto en redes sociales. En la imagen se podía ver a los mensajes que intercambiaron luego que uno de ellos retirara la urna. Patricio mandó una foto junto a la urna y escribió: selfie con mamá.
2: Muy buen humor negro, discúlpeme, pero es muy buen humor negro. Me encantó, el humor negro fue buenísimo, felicitación.
1: Estuvo muy bien el chiste.
2: Estuvo muy bien, estuvo muy bien.
0: Selfie con mamá y a pocos minutos Juanma respondió: malísima la urna.
2: Claro, no.
0: Nach, otro de los integrantes del grupo, tampoco se quedó atrás. Me gusta más que la de papá.
2: Che, salió mal, salió mal la urna. Salió fea la urna, decirle sacala de vuelta.
0: Lo llamativo fue el mensaje de Guarchilupi, que cortó la discusión con otro chiste. Siempre mamá sacándose fotos con vos.
2: Es buenísimo. Pero pará. Pero fuera de joda, vivir la muerte de una persona así... Está bueno, porque viste que la muerte es algo muy doloroso, pero claro. Si podés vivirla de esa forma está re bueno.
0: Sí, sí.
1: La pérdida claro. Es dolorosa.
2: Exacto, si lo podés vivir de esa forma está re bueno.
1: Sí, mal,
0: es que las cosas que te quedan también son los buenos recuerdos.
2: Claro, ¿no?
1: Sí.
0: Entonces, cada anécdota que te llama la atención de las cosas bonitas que pasaste, bueno, pasan por ahí también.
1: Tal cual.
0: Después de ver este intercambio, Morena compartió el chat en sus redes sociales y acotó: avisaron de la funeraria que ya estaban sus cenizas, el grupo de hermanos hoy. Y bueno, todos esos mensajes que...
1: Oh, qué bueno igual, me simpatiza.
2: Sí, por eso te digo, por eso me gustó.
0: Bueno, así fueron los traumas y los chistes de esta familia, que aprovecharon el momento de que falleció su mamá y ahí aparecía el muchacho.
1: Queda mal la palabra aprovecharon.
0: Y aprovecharon el momento, sacó una selfie con la mamá.
1: Sí, aprovecharon, pero que la mamá claro, se había muerto.
2: No, ¿verdad? Aprovecharon porque después las cenizas le van a tirar a la mierda. Entonces tendría que sacarse ahí en ese claro. Momento la foto. Aunque la urna la podía dejar, se sacaba la foto con la urna de mamá.
0: Sí.
1: Ay, no, qué horror.
0: Bueno, vamos a otra noticia. Y en este caso tiene que ver con ladrones. Pero ladrones con códigos. Un influencer en mendocino mostró con humor cómo le robaron. Los hechos de inseguridad son problemáticas que se viven todos los días. En este caso los mendocinos, y hay quienes toman alguna de estas situaciones con mezcla de humor e indignación. Este fue el caso de un influencer mendocino que sufrió un robo en vía pública y decidió compartir un video. Fabio Marengo, mendocino, bueno, sin embargo en este caso comparte videos de reseñas de restaurantes donde prueba comida y recomienda lugares, y en los últimos días decidió publicar un video diferente y contó la desafortunada situación que vivió en Villa Nueva, en Guaymallén. El joven dejó estacionado su camioneta y al regresar notó que le faltaba una rueda. Pero su sorpresa fue mayor al notar que le dejaron las tuercas para poder cambiarla.
1: Pensó, dijo, uy, se le va a complicar, mejor te dejo las tuerquitas.
0: Bueno, ahí se puede ver a los muchachos los que están viendo a través del stream. La situación fue tan insólita que el TikToker decidió tomarla con humor y comentó: a los que me robaron la rueda de la camioneta, gracias por dejarme las tuercas, por lo menos, así puedo poner el auxilio, fue lo que puso. El joven contó que siempre guarda su vehículo en una cochera, pero en esa oportunidad decidió dejarlo en la calle. La dejamos 10 minutos afuera y nos encontramos con esto. Lo loco es que esta calle es retransitada y es difícil que alguien no lo haya visto.
2: Qué va. Capaz que lo conocían y no les gustaba el youtuber. Y sí, la red.
0: Bueno, el otro día veía también un almacén que entraron, eso fue en Buenos Aires, a robar salamines.
2: llevó salamín.
1: Bueno, qué bueno, era comida, bueno, está bien.
2: Para la picada, capaz que le faltaba.
1: Le faltaba, dijo, uy, me olvidé traer para la picada.
0: Se llevó varios salamines. Bueno, así pasaba este momentito en esto que es Electroshock. Quédate con nosotros a través de Radio Patagonia 90.5. Vos podés participar también a través de YouTube y dejarnos tu comentario. Te recuerdo también que hoy tenemos el Licenciados en Nada.
1: En Nada.
0: En una de nuestras historias.